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0: Esta es la hora en Superandina.
1: Son las 8 de la noche, 29 minutos.
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0: Esta es la hora en Superandina.
1: Son las 9 de la noche.
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0: Esta es la hora en Superandina.
1: Son las 9 de la noche, 31 minutos.
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6: Independencias de la empresa Horse fue presentada la nueva incubadora de negocios Pro Aconcagua Innova, iniciativa que busca apoyar a emprendedores. Municipalidad de Los Andes realizó un operativo en distintos sectores del área central, logrando retirar más de 20 carros de supermercado abandonados en la vía. Gobierno regional aprueba cartera de proyectos por más de 3.189 millones enfocado en mejoramiento de barrios y equipamiento comunal. Hospital San Juan de Dios de Los Andes incorporó un nuevo tomógrafo dental tridimensional que permitirá realizar estudios de alta definición en la provincia. Salud Quillota desarrolló un seminario sobre trata de personas, instancia que permitió abordar herramientas para su detección, protección y activación de protocolos.
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7: Buenas noches, bienvenidos. Estamos iniciando la edición central de BTV Noticias, correspondiente esta noche, de día jueves 3 de septiembre. Vamos de inmediato a revisar las informaciones que marcan la agenda noticiosa. Y lo hacemos contándoles que en dependencias de la empresa Horse fue presentada la nueva incubadora de negocios Pro Aconcagua Innova, una iniciativa que busca apoyar a emprendedores del Valle de Aconcagua y que además contempla el primer programa destinado a fortalecer proyectos innovadores en sus primeras etapas. Claudio Quijanes tiene todos los detalles en el siguiente informe.
8: Transformar las buenas ideas en negocios reales y consolidados es el gran desafío que enfrentan las pequeñas empresas en la región. Para acortar esta brecha, la Corporación Pro Aconcagua lanzó el programa Potencia Aconcagua, una inédita plataforma de incubación que entregará becas de 2.5 millones de pesos a proyectos locales en etapa inicial. La iniciativa busca que emprendedores del territorio puedan validar sus soluciones tecnológicas y acelerar su crecimiento sin tener que emigrar hacia la capital.
9: Hoy nace una incubadora de negocios para el Pro Aconcagua, para el Valle Aconcagua, algo que no existía, que siempre nos quejamos que estaba en la costa, y la idea es que este sea un punto de partida para que los problemas que hayan en la zona se conviertan en soluciones, para poder tomar en cuenta a todos los emprendedores y el talento local que existe, y apoyarlos en creer y en crecer en la innovación, que creemos de todas maneras que es una herramienta para el futuro.
10: Pero hoy se agrega, ¿no es cierto?, una arista más, que es la innovación, es decir, esto que se ha concretado en el pasado con proyectos importantes, ¿no es cierto? Hoy le estamos agregando todo lo que tiene que ver con el concepto de la innovación, acercar, ¿no es cierto?, a los emprendedores, acercar las necesidades de la zona para desarrollar actividades que sean trascendentes tanto para el Valle de Aconcagua como a nivel nacional.
11: La triple hélice, ¿cierto?, que nosotros le llamamos entre el sector privado, ¿cierto?, la educación, el sector educativo, ¿cierto?, y también público, nos permite, cierto, generar este tipo de proyectos donde generalmente lo que hacemos nosotros es vincularnos, cierto, con las comunidades a través de la innovación.
8: Durante 4 meses de entrenamiento intensivo y mentorías directas, las startups seleccionadas resolverán desafíos clave en áreas estratégicas como la agricultura, la minería, la gestión hídrica y la tecnología digital. Además, el programa ofrecerá un espacio de pilotaje directo en dependencias industriales, permitiendo que las nuevas herramientas sean probadas y perfeccionadas en entornos reales de trabajo.
12: Bueno, esta es una iniciativa, sin duda, como hablamos, win-win, ganar-ganar, porque necesariamente para la industria precisamos soluciones que sean disruptivas, ¿okay? Soluciones que propongan innovación, y al mismo tiempo las startups precisan probar en sitios industriales donde puedan experimentar esas soluciones y que no sean solo concebidas en el escritorio, como decimos. Entonces, este espacio de colaboración conjunta propone eso, propone justamente que la empresa pueda contar con esa solución prototipal y que además la startup pueda probar su solución propuesta para después poder escalarla.
13: Nosotros venimos trabajando hace bastante tiempo en integrando lo que es la innovación y aún más poder apoyar a toda la red del ecosistema del Valle Aconcagua con startups y emprendedores.
14: Ahora, de acuerdo a la experiencia, ¿qué es lo que permite este tipo de startups?
13: Permite muchas cosas. Nosotros tenemos varias oportunidades, dolores que tenemos que resolver y no siempre tenemos las capacidades. Y con eso nosotros nos apoyamos con las startups locales y también regionales para que nos puedan apoyar en la solución de estos problemas.
8: Las postulaciones a esta primera convocatoria se abrirán en los próximos días a través de los canales oficiales de Proaconcagua, una oportunidad para que el talento del Valle convierta los grandes desafíos del territorio en soluciones sostenibles con impacto nacional.
7: Y en otras noticias, en el marco de la Estrategia Comunal de Seguridad Pública 2026-2028, la Municipalidad de Los Andes, a través de la Dirección de Seguridad Pública y su programa Comercio Seguro, realizó un operativo en distintos sectores del área central, logrando retirar más de 30 carros de supermercado abandonados en la vía pública o utilizados de manera irregular. Alejandra Gálvez tiene todos los detalles en su informe.
15: De los 180 carros adquiridos por un supermercado de Los Andes, actualmente solo quedan 25. La cifra da cuenta de la magnitud de un problema que llevó al municipio a reforzar los controles y recuperar carros que permanecían abandonados o eran utilizados fuera de los establecimientos comerciales. En este contexto se realizó un operativo a través de la Dirección de Seguridad Pública que logró recuperar 20 carros de supermercados.
16: Bueno, para nosotros es súper importante que lo hagan, porque así también recuperamos parte de nuestros activos. Como lo habíamos conversado, nosotros tenemos una fuerte inversión en cuanto a carros, son casi 15 millones de pesos. El año pasado habíamos invertido en estos, de los 180 carros que habíamos comprado, solamente ahora nos quedan 25 carros. Obviamente esos carros están todos repartidos por la ciudad y obviamente es importante el trabajo que hace el municipio en recuperarnos para que nosotros podamos dar un buen servicio a nuestros clientes.
15: Una situación que afecta directamente al comercio y que también genera problemas en el espacio público, por lo que se busca recuperar espacios, contribuir al orden del entorno y prevenir situaciones que puedan representar un riesgo para la comunidad.
17: Desde la Dirección de Seguridad Pública, a través de nuestro programa Comercio Seguro, ¿qué es lo que busca esto? Mantener un constante y orientado trabajo con la finalidad de recuperar espacios públicos y ordenar el entorno urbano, con la finalidad de prevenir situaciones de riesgo para nuestros vecinos. Es por ello que realizamos un operativo por diversos sectores del área central, logrando el levantamiento y el retiro de más de 30 carros de supermercado que se encontraban abandonados en la vía pública o estaban siendo utilizados de manera irregular por parte del comercio u otras personas no autorizadas.
15: Es por ello que estos operativos continuarán como parte de la estrategia comunal para recuperar espacios y mantener el orden en el centro de la ciudad. Además, se recordó que mantener un carro de supermercado sin poder acreditar su legítimo dominio puede configurar el delito de receptación.
17: Desde la Municipalidad de Los Andes reiteramos nuestro compromiso de seguir fiscalizando de manera permanente en los barrios y sectores comerciales, logrando de esta manera hacer de Los Andes una comuna más segura.
15: Por lo que el llamado es a la comunidad a no retirar ni utilizar estos carros fuera de los establecimientos y a colaborar con el cuidado del espacio público.
7: Ponga atención ahora a lo siguiente, porque una importante cartera de proyectos fue aprobada esta jornada por el Pleno del Consejo Regional de Valparaíso, el CORE, con una inversión total que asciende a más de 3.180 millones de pesos, y los proyectos corresponden a los programas de mejoramiento urbano y equipamiento comunal y también de mejoramiento de barrios de la Subdere, que irán en directo beneficio de las comunas de Cabildo, Calera, Calle Larga, Casablanca, Hijuelas, La Cruz, Los Andes, Nogales, Olmué, Quillota, San Esteban, San Felipe, Santa María, Valparaíso, Villa Alemana y Zapallar. La cartera de proyectos será compuesta por 21 iniciativas por un monto total, decíamos recién, de 3.189 millones, donde se realizará reposición de áreas de juegos, aceras, áreas verdes, multicanchas, plazas, pavimentos, muros de contención, superficies deportivas, alumbrado público, sedes sociales y resaltos vehiculares, entregando más de 200 empleos en total. Les invito a escuchar las declaraciones del gobernador regional de la región de Valparaíso, Rodrigo Mundaca.
18: Y son proyectos básicamente que generan empleo. Son proyectos de construcción, de reposición, de mejoramiento, de alumbrado en comunas que hoy día lo necesitan y donde el gobierno regional concurre con recursos propios precisamente para financiar esta cartera de inversión, y eso da cuenta de nuestro compromiso a propósito de lo que se nos ha solicitado, de seguir generando empleo, empleo de calidad, empleo que tenga continuidad, y por tanto esto es una muy buena noticia para nuestra región y una muy buena decisión que toma el conjunto de consejeros y consejeras regionales.
7: En el caso de la provincia de San Felipe fueron 3 proyectos aprobados correspondientes al programa de mejoramiento urbano de la Subdere por un monto total de 454 millones de pesos. Vamos ahora a otras noticias. El Hospital San Juan de Dios de los Andes incorporó un nuevo tomógrafo dental tridimensional que va a permitir realizar estudios de alta definición en la provincia, evitando que pacientes deban trasladarse a otras ciudades para acceder a este tipo de diagnóstico especializado.
8: Un diagnóstico certero y a tiempo puede cambiar por completo el resultado de una cirugía dental compleja. Pensando en esto, el Hospital San Juan de Dios de los Andes incorporó un moderno tomógrafo tridimensional de estándar internacional, del cual solo existen 3 ejemplares en el sistema público de salud en todo Chile. Con este avance, las familias del Valle de Aconcagua ya no tendrán que viajar a otras ciudades de la región o el país para acceder a escáneres dentales de alta definición.
19: En total tenemos 9 especialidades, entre ellas tenemos odontopediatría, endodoncia, ortodoncia, rehabilitación oral, periodoncia, imagenología y disfunción articular o trastorno temporomandibular. En total somos 17 especialistas y el año pasado se realizaron un total más o menos de 22.500 más o menos atenciones entre consultas nuevas y controles, y en imágenes registramos alrededor de 2.300 imágenes.
8: El nuevo equipamiento funciona como una plataforma 3 en 1, toma panorámicas completas del rostro, radiografías de perfil y escáneres en 3 dimensiones. Esta precisión permite a los dentistas evaluar con exactitud milimétrica la calidad del hueso antes de un implante, detectar problemas en las articulaciones o revisar la raíz de un diente antes de una intervención delicada.
20: La mayoría de los hospitales cuenta con equipo 3 en 1, la diferencia de este equipo propiamente tal es la marca y el tipo de equipo, ya que nos permite estudios en campos de visión bastante pequeños, que nos entrega una calidad de imagen y una resolución que es mucho mejor comparado con otros tipos de equipos. La marca, además, por años ha sido gold standard en distintos tipos de estudios y sobre todo, por ejemplo, para estudios, como decía al principio, de tratamientos de conducto, en caso de endodoncia,

0: llamados toldos azules asociados al comercio informal. Se trata del cuarto operativo desplegado en el sector en medio de los preparativos para recibir una gran cantidad de clientes previo a fiestas patrias. El informe es de Sebastián Ríos.
1: Estas imágenes que está viendo no corresponden a mesas anteriores, sino que se trata de un nuevo operativo que se realizó en el barrio Meix. Cerca de las 4 de la mañana comenzó en la calle Salvador Sanfuentes, entre Unión Americana y Bascuñán Guerrero, el desalojo del comercio informal y la instalación de rejas perimetrales.
2: Esta calle era una calle muy complicada, Salvador Sanfuentes, entre Bascuñán Guerrero y Unión Latinoamericana. Aquí está el CEFAM, justo en donde estamos ahora transmitiendo. Hace un par de meses falleció una persona en un intercambio de disparos, han resultado heridas personas. ¿Y qué ocurría con el comercio formal a los lados, lo que ellos llamaban los ribereños, que ya no tenían visitas? Estaban siendo sometidos a extorsiones.
1: Se trata del cuarto operativo llevado a cabo por Carabineros y la Municipalidad de Santiago, que ha significado la instalación de 13 rejas perimetrales y el desalojo de cerca del 60% del comercio informal de la zona. Un operativo que, a pesar de ser tranquilo, registró 5 personas detenidas, 4 de ellas por daño al bien nacional del uso público.
3: Hay 5 detenidos, 4 por daño al bien nacional del uso público y un detenido por orden vigente. Creo que hemos hecho un hito histórico porque hemos recuperado una gran manzana. Y ya te digo, antes habían 5.400 y de ahí bastante menos. Hemos avanzado, yo creo, en un 60% aproximadamente lo que queremos en el barrio.
1: Hasta el momento se ha logrado reducir el sector crítico del barrio Meix de 28 a 15 cuadras, retirando más de 5.000 toldos y 1.645 puestos informales. Un trabajo que aseguran desde el municipio continuará en otros barrios del centro de Santiago, pese a las dificultades que enfrentan actualmente los alcaldes.
4: Pero acabamos de recuperar otra cuadra más. Y vamos a seguir avanzando. Y hemos golpeado al tráfico de drogas, al tráfico de cigarros, que son muy violentos, que han amenazado al alcalde de Estación Central, por ejemplo, a mi amigo Felipe Muñoz. Solo en Meix hemos recuperado el Estado, a raíz de luego de un gran trabajo del Servicio de Impuestos Internos, más de 8.000 millones de pesos en rectificaciones y hay decenas de miles de millones de pesos en querellas por impuestos no pagados. Y por supuesto yo pretendo seguir haciendo lo mismo, no nos van a amedrentar con amenazas de muerte.
1: Intervención que debería quedar terminada más tardar este viernes con la instalación de la totalidad de las rejas contempladas. Medida que fue valorada por locatarios y clientes, aunque advierten que sería insuficiente si no existe un refuerzo de la presencia policial.
5: Bueno, todos tenemos derecho, pero tenemos todos derecho a trabajar y bueno, es un espacio que igual tiene que quedar liberado.
6: Me encanta porque yo no venía antes porque me daba miedo y ahora ya ando tranquila.
7: Yo creo que aquí lo que hace falta es más contingencia policial.
8: Para mí es genial porque yo ando con mi guagua a veces y él se asusta, pues realmente que se asusta, porque una vez nos tiraron igual la mano para sacar un reloj, de hecho no ando con reloj.
1: El foco ahora estaría puesto en estas señales que se pueden apreciar en varios puntos del barrio Meix. Se trata de marcas que corresponden a comerciantes informales que fueron reubicados y que, sin contar con los permisos correspondientes, habrían intentado apropiarse de nuevos espacios.
3: Yo creo que hoy día sí, efectivamente, se van corriendo, pero hasta cierto punto, porque ya si se corren mucho ya la venta no va a ser lo mismo. Donde fluye la gran cantidad de personas a comprar, ¿no es cierto?, es a este barrio. 150.000 personas en forma diaria aproximadamente, más se le suma estas fechas que son peak, ¿no es cierto? No sé, Halloween, el Día del Niño, no sé, la Pascua, etcétera. Ahí confluye una gran cantidad, yo creo que el doble, casi 300.000 personas.
1: Una intervención con la que esperan recuperar el espacio público y entregar mayores condiciones de seguridad, especialmente de cara a los últimos meses del año. Una época clave para el comercio, marcada por las fiestas patrias y las celebraciones de fin de año, cuando miles de clientes llegan hasta este sector de Santiago buscando aliviar su bolsillo.
0: Estamos de retorno en BTV Noticias y queremos compartir con ustedes la entrevista realizada por Jaime Orellana, de nuestro medio asociado Radio Superandina, a Sandra Reyes. Ella es autora del libro Se acata, pero no se cumple.
9: Hombre, ¿cómo está Sandra? Buenas tardes.
10: Hola, muy buenas tardes. Un cariñoso saludo a la radio y a todos sus auditores.
9: Estamos saludando también nosotros desde la Radio Superandina de los Andes y BTV Valle Televisión Noticias Edición Central. Cuando hablamos Se acata pero no se cumple, ¿se trata de un libro que usted escribió?
10: Sí, es una investigación periodística que realizó en profundidad la aplicación de la ley en los primeros 2 años. Entonces, a modo de las conclusiones muy importantes que arroja esto a propósito de la revisión de cifras, ingresos, relatos,

0: testimonios, entrevistas de expertos, es que hay una serie de dificultades complejas. La primera que puedo compartir con los auditores es que tenemos un ingreso de denuncias muy alto. El tema está que solamente el 52% de aquellos registros o denominados denuncias pasan a la tramitación de la ley CAIM. ¿Qué significa esto para que se comprenda? Es que el 52% no corresponde a materias de acoso laboral. Y es ahí donde está la preocupación. El segundo problema, que es derivado de lo anterior, es que los tiempos de investigación de las denuncias de los trabajadores no se respetan. La ley dijo que eran 30 días para investigar, sin embargo, el plazo está superando, hablamos de 8, 9, 10 meses de atraso. Y eso es muy preocupante para que lo tenga toda la comunidad del Valle de la Aconcagua.
1: Hay un registro que dice que la Dirección del Trabajo tiene más de 92.000 ingresos asociados a posibles materias de ley CARIN. Es altísima la cifra, 92.000 ingresos, que ha sido muy lento poder, obviamente, investigar y darle una respuesta a los denunciantes o las denunciantes.
0: Así es. El tema que yo también comparto y agrego como antecedente, que el foco, yo lo pongo en lo siguiente, que de esas 92.000 denuncias, solamente 32.000 corresponden a la ley CARIN. Entonces, esto está reflejando una no comprensión de parte de las personas que están denunciando respecto a que efectivamente sufren o son objeto de acoso laboral. Me parece muy relevante que la Dirección del Trabajo, a 2 años de la implementación de la ley, ahora ponga mayor énfasis en la prevención. Recordemos que el espíritu de la ley era prevenir situaciones de acoso laboral en el ámbito del trabajo. Recién a 2 años, dado esta avalancha de denuncias que no corresponde el 52% a acoso laboral, se está poniendo el foco ahora en la prevención.
1: Perfecto. ¿En qué se está equivocando los denunciantes o las denunciantes? Porque dice que hay una alta cifra de que no corresponde las denuncias a lo que es acoso laboral o lo que está en contenido de la ley CARIN. Entonces, ¿cuál es la equivocación? ¿Qué cosas se están denunciando que no corresponden?
0: Yo creo que más que equivocación, yo creo que la buena fe de las personas también, a pesar que hay denuncias falsas, evidentemente. Yo creo que aquí una carencia grande tiene que ver con la fase original de la ley. Cuando se puso en marcha en nuestro país, la difusión, yo creo que no fue la correcta y las cifras lo demuestran. Hasta el día de hoy, que me tocó investigar 2 años de la aplicación, hay personas que no conocen, no saben, son trabajadores y que desconocen, por ejemplo, cuáles son efectivamente las conductas que aplican como ley CARIN por acoso laboral. Entonces, ese desconocimiento, por eso no lo atribuyo como error, sino que el desconocimiento de los trabajadores implica de una u otra manera hacer denuncias que no corresponden y que finalmente no van a ser tramitadas vía ley CARIN. Entonces, mi comentario en positivo tiene que ver que es muy necesario reforzar, educar a la ciudadanía en forma responsable para que, a sabiendas de qué se trata las conductas que no están permitidas, recién ahí pase un proceso de reflexión y diga, sí, en realidad mi situación es acoso laboral, pero esto otro no.
1: ¿Esta ley se ha prestado en algunas ocasiones para hacer falsas acusaciones? Por ejemplo, alguien quiera desquitarse con alguna persona, compañera o compañero de trabajo, y obviamente con aspectos falsos, ¿se ha prestado también para eso?
0: Por supuesto. De hecho, en el libro narro testimonios de personas que han sido afectadas por esto. Recordemos que, lamentablemente, no solamente ocurre en el mundo laboral. Hay un porcentaje alto en nuestro país que también presenta denuncias falsas, por ejemplo, en el ámbito penal y también en el ámbito de justicia de familia. Entonces, acá, puntualmente, en el caso de las denuncias falsas, la Contraloría ha emitido dictámenes que tienen que ver justamente con regular las denuncias falsas que se presentan en el ámbito laboral.
1: Perfeccionar esto, porque hay voces por ahí que quieren no deshacerla, desaparecer, sino que postergarla. ¿De qué forma se puede perfeccionar para que esta ley sea realmente efectiva, incluir algún tipo de filtro para obviamente no recibir algún tipo de mala información o de malas denuncias? ¿De qué forma usted cree que se puede perfeccionar?
0: Agradezco muchísimo la pregunta. Yo creo que lo fundamental es iniciar un proceso a tiempo oportuno de incorporar urgentes mejoras a la ley. En el libro propongo, entre ellas la principal, incorporar un control de admisibilidad de la denuncia. Actualmente la ley no lo tiene. Por ejemplo, usted presenta una denuncia, incluso sin mayor antecedente, algo así como sin fondo, digamos, y el empleador está obligado a investigar. Entonces, las propuestas que surgen de distintas análisis que hice durante el libro es que en la medida que hay un control de admisibilidad, permite hacer un filtro en la entrada, en la etapa inicial de la denuncia. Porque si usted me dice, por ejemplo, tenemos este ingreso 92.000 denuncias y solamente 32.000 corresponden a Ley Karim, o sea, ¿qué tenemos? Con un control de admisibilidad, la Dirección del Trabajo no tendría por qué estar investigando inútilmente 60.000 denuncias. Porque esto tiene costos enormes, no solamente costos económicos, tiene costos incluso para la ciudadanía. Porque recordemos que la Ley Karim, entre otras cosas, por ejemplo, genera suspensión de funcionarios públicos o empleadores, de acuerdo a lo que estimen sus empleadores, digamos. Entonces, es muy relevante entender y educar. Y esa es yo creo que en eso es el principal foco. Tratemos de revertir estas cifras responsablemente. No podemos tener 60.000 denuncias que no son Ley Karim. Trabajemos, digamos, en difundir lo que están haciendo ustedes, dándome este espacio para conversar. Es muy apropiado para que tomemos conciencia como trabajadores en el sentido de responsabilidad social y personal que tenemos frente a las denuncias.
1: Conversando a través de Super Andino de los Andes y BTV Valle Televisión con Sandra Reyes, autora del libro Se acata pero no se cumple, vinculado a la Ley Karim. Sin duda, una de las cosas a perfeccionar también, Sandra, es la velocidad con que se traten los casos y no se vayan acumulando y acumulando. Tal vez por ahí también no hay capacidad de la Dirección del Trabajo de tener más funcionarios, porque por ahí pasa también la escasez de funcionarios que puedan tener para dedicarse a esta ley, entre tantas leyes que tienen que ocuparse como Dirección del Trabajo, no tan solo de esta.
0: Exacto. Yo veo que desde la investigación que hice, no creo que pase por un aumento de funcionarios, sino por aplicar efectivamente el control de admisibilidad, cosa que los funcionarios de la Dirección del Trabajo que están a cargo de estas investigaciones se dediquen única y exclusivamente a lo que corresponde a Ley Karim. Entonces, por ejemplo, le entrego una cifra que me resulta tremendamente preocupante. Dijimos que de los 32.000 ingresos que se están tramitando vía Ley Karim, al 30 de junio pasado, solamente 8.500 denuncias han concluido. ¿Qué significa esto? Una lentitud y una demora excesiva. Pero tampoco se puede criticar mucho, entre comillas, a los trabajadores, a los funcionarios públicos de la Dirección del Trabajo, porque en realidad están investigando todo. Estas 60.000 denuncias que en un momento se tienen que dar cuenta que no corresponden a la Dictarín. Entonces, por eso, yo creo que no pasa por mayor dotación, pasa por educar y pasa por tener un filtro obligatorio al ingreso de la denuncia.
1: Perfecto. ¿Dónde está la venta de este libro? Se acata pero no se cumple. ¿Dónde se puede lograr? ¿Se puede comprar?
0: Muchas gracias por la pregunta, porque también nos ayuda a que las personas puedan acceder a esta investigación periodística. Está disponible en www.yalibros.cl.
1: Perfecto. Ahí se puede entonces obtener. Que le vaya muy bien, Sandra. Muchas gracias por el contacto para entregarnos más luces respecto de su periodismo de investigación respecto a la Ley Karim. Muchas gracias.
2: Interesante conversación. Tras esto hacemos de inmediato una nueva pausa, así que con nosotros ya estamos de retorno. No se vaya.
3: 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Esta es la hora.
4: Son las 10 de la noche, un minuto.
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2: Estamos ya de retorno para continuar en BTV Noticias. Pasamos de inmediato a revisar noticias del plano deportivo.

0: Con gran éxito para las provincias del Valle de Aconcagua, se están desarrollando las finales regionales de los Juegos Deportivos Escolares y que clasifica a los campeones de deportes colectivos sub-14 a la final nacional que este año se llevará a cabo en la región de Valparaíso entre el 22 de septiembre y el 4 de octubre, mientras que en el caso del básquetbol y del voleibol juvenil, la final nacional escolar se disputará en la región del Biobío desde el 9 hasta el 15 de octubre.
1: Por cuarta vez consecutiva, el Liceo Bicentenario Cordillera de San Felipe se quedó con el regional de voleibol femenino. Las liceanas superaron sin problema por 2-0 a Alianza Francesa de Viña del Mar. El tercer puesto quedó en manos del Champañán de Viña Alemana.
2: Fue un partido no fácil, la verdad. Nosotras nos preparamos muy poco para esto, pero tenemos mucha experiencia, ya que gracias al profe ya hemos ido varias veces a nacionales representando a la región. Y es algo bonito, sobre todo porque es mi último año y es bonito pasarlo con las chicas en una experiencia tan linda.
3: ¿Qué es lo que tiene el voleibol de San Felipe que siempre, en el caso de ustedes, las niñas, siempre destaca, siempre ganan acá?
2: Yo creo que es que ya nos conocemos todas y yo creo que eso en gran parte nos ayuda mucho, que ya tenemos esa relación de confianza para estar siempre unidas.
1: En la categoría masculina, la clasificación al nacional recayó en Instituto Chacabuco Los Andes, que derrotó 2-0 a Nuestra Señora del Huerto de Quillota, con parciales de 25-20 y 28-26. El tercer lugar fue para el campeón regional vigente, el Liceo Mary Graham de Viña Alemana.
4: Feliz, contento por el equipo, llevamos mucho rato entrenando con esfuerzo, dejamos todo. Gracias a todos mis compañeros que confiaron en mí, al profe, y yo también darle gracias a todos, a mi mamá y a todos, y muchas gracias.
1: El Liceo Mixto de San Felipe se coronó campeón del balonmano femenino en una dramática final por 10-9 sobre el Colegio Luterano Valparaíso, con una gran tapada de la arquera Julieta Godoy en el último segundo del partido que evitó los penales.
5: Desde hace un tiempo ya con Luterano hemos jugado un clásico en esta categoría. Era un partido muy difícil, el público lo disfrutó, nosotros lo sufrimos y bueno, afortunadamente nos pudimos quedar con el triunfo por un estrecho marcador de un gol, así que muy satisfecho por el trabajo y bueno, fue un partidazo.
6: ¿Qué te pareció?
7: Me pareció encantador, yo venía con las puras ganas de ganar, fue excelente partido, me encantó cómo jugaron las niñas, mientras la apoyé y todo eso, me encantó el partido, nada que decir.
6: Sobre todo que tú en un momento ya perdiste 6-2, o sea, se veía como...
7: Sí.
6: ¿Cómo lograron dar la vuelta?
7: Apoyándose entre el equipo y haciéndose varias cosas bonitas para que el equipo vaya sumando y metiendo varios goles y atrapadas.
1: En la categoría juvenil y en duelo a Concagüino, el Instituto Adopsi Fuente de San Felipe superó al Liceo Mixto de los Andes por 10-19. En cuanto a la sub-14, la semana pasada se disputaron las finales regionales escolares de FUSAT y Volei. En FUSAT, Liceo Mixto de San Felipe clasificó al Nacional sub-14 masculino y en voleibol fueron las damas sub-14 Liceo Mixto de San Felipe y los varones del Alemán de San Felipe los que lograron el paso a la final nacional. Este jueves se disputaron las finales sub-14 y juveniles del baloncesto masculino y el viernes será el turno del balonmano masculino en sub-14 y sub-17.

0: Pasamos a revisar noticias de otro ámbito. 26 estudiantes del Liceo Bicentenario Técnico Abancay de los Andes se sumergieron durante un mes en la inteligencia artificial como una de las áreas que está transformando la medicina a través de un proyecto desarrollado junto a la Universidad de Valparaíso. Ahí aprendieron a analizar imágenes médicas en tres dimensiones y descubrieron nuevas posibilidades para una tecnología que hasta ahora muchos de ellos asociaban principalmente a buscar información o a hacer tareas.
1: Muchos jóvenes usan la inteligencia artificial para buscar información, resolver dudas o hacer tareas, pero 26 estudiantes del Liceo Bicentenario Técnico Amancay de los Andes conocieron una aplicación mucho más especializada. Durante un mes, aprendieron a utilizar herramientas de inteligencia artificial vinculadas a la medicina, trabajando con radiografías e imágenes en 3D para observar órganos como el cerebro y los pulmones y acercarse a la forma en que estas tecnologías ya son utilizadas por profesionales de la salud.
2: Siento que con estos talleres amplían nuestros conocimientos y así nosotros transmitimos a nuestros otros compañeros, porque ya sabemos que ahora nuestra generación está con la IA, muchos tipos de inteligencia artificial, y queremos también aprenderles de usarlo de una buena manera.
3: Quedada muy asombrada de las cosas que se pueden hacer ahora de la tecnología, sobre todo con la IA, porque principalmente no esperaba mucho sobre la IA después de todas las cosas malas que han pasado, sobre todo, pero más que nada impresionada por lo bueno que se puede usar.
4: Antes, como estudiantes, pensábamos que la IA solamente servía para darnos información, como todo, pero pudimos ver y reconocer que sirve más allá de que nos puede servir cómo ver el tema del cerebro, de los pulmones, y todo mucho más allá, que la IA no sirve solamente para cosas sin fin, sino que tiene como un propósito y tiene un fin para ayudar.
5: Y aquí me abrió como el pensamiento de que en realidad ayuda mucho para los mismos profesionales, para diagnosticar distintas cosas, sacar probabilidades. E incluso nos están enseñando cómo poder utilizarla de buena manera.
1: Fueron 4 encuentros en los que los estudiantes pasaron de la teoría a la práctica y pudieron conocer herramientas capaces de analizar imágenes médicas y apoyar la detección de distintas enfermedades. Una experiencia que también dejó un desafío para ellos: compartir lo aprendido con sus propios compañeros y convertirse en multiplicadores de estos conocimientos dentro del liceo, mostrando que la inteligencia artificial también puede tener aplicaciones concretas en la formación escolar.
6: Nosotros hace ya varios años creemos y tenemos la certeza que dentro de nuestro colegio hay muchos talentos. Por lo tanto, hemos buscado constantemente conectarnos a las universidades y comenzar a través del proyecto de vida, comenzar a trabajar y a traer distintas actividades que de nivel científico, no solo respecto a las 4 especialidades, sino también del área científica.
7: Precisamente los objetivos de estos tipos de talleres es que los estudiantes conozcan la importancia que tienen los modelos de inteligencia artificial para el uso de la salud, siempre con el cuidado de, por ejemplo, no solamente de la salud de los pacientes, sino también de temas de seguridad, y algo que está muy, es decir, de mucha vitalidad ahora, que es precisamente el tema de, es decir, además de consentimiento informado, el tema de la privacidad de los pacientes.
8: Los 26 alumnos en octubre, el 31 de octubre, obtienen una certificación en la Universidad del Paraíso, y la idea es que ellos puedan replicar también a sus compañeros, realizar un taller de inteligencia artificial para que se puedan familiarizar con el concepto, ¿no es cierto? No quedarse solamente con buscar rápidamente en un ChatGPT, sino que utilizarlo para la vida cotidiana también.
1: La experiencia también terminó despertando nuevas inquietudes entre los estudiantes. Para algunos, conocer las posibilidades de la inteligencia artificial en el área médica significó mirar la tecnología de otra manera y, en algunos casos, incluso reforzar su interés por continuar estudios relacionados con la salud. Una experiencia que busca demostrar que acercar estas herramientas a las aulas también puede abrir nuevas preguntas, intereses y caminos para el futuro de los jóvenes.
0: Vamos a otras noticias. Con el objetivo de fortalecer las capacidades de sus equipos frente a situaciones de vulneración de derechos, Salud Quillota desarrolló un seminario sobre trata de personas, una instancia que permitió abordar herramientas para su detección, protección y activación de los protocolos de denuncia.
9: La Red de Atención Primaria de Salud de Quillota dio un paso clave en la lucha contra la vulneración de derechos al capacitar a sus equipos médicos y administrativos en la detección y abordaje de la trata de personas. La iniciativa busca transformar a los centros de salud locales en el primer punto de alerta ante este delito en la comuna. Así, profesionales de Red Salud Quillota participaron en un seminario especializado junto al Servicio de Salud Viña del Mar, Quillota y Petorca, y la Brigada Investigadora de Trata de Personas de la PDI.
10: De esta manera se entrega la información y las normativas que nosotros tenemos que realizar como funcionario público en el momento de sospechar, en el caso de una posible víctima de trata de personas, para no seguir vulnerando su derecho y poder denunciar y proteger a la persona. Porque puede ser el primer punto de contacto donde la posible víctima de trata de personas puede contar con esta información que le puede otorgar al establecimiento de salud y desde ahí trabajar con estas señales que puede indicar la posible víctima y realizar la activación del protocolo, tanto local como intersectorial, para realizar la denuncia y velar por los derechos de la persona.
9: La jornada denominada Trata de Personas en APS, Detección, Protección y Activación de Protocolo de Denuncia, entregó herramientas concretas para reconocer señales sospechosas, resguardar la seguridad de las víctimas y activar oportunamente las denuncias intersectoriales sin revictimizar a las personas afectadas.
11: ¿En dónde interviene el Estado? ¿En dónde interviene Salud, los EFAM, los ECOF? Es que cuando existen estos casos, los funcionarios puedan detectarlo. ¿Cómo se detecta algunos signos que se evidencian que las personas, por ejemplo, no manejan sus documentos, los maneja un tercero, un pasaporte, no manejan el dinero? Las respuestas las da una tercera persona cuando van a una entrevista. Son algunos de los signos de alarma. La persona se muestra muy temerosa, con mucho miedo a una entrevista. Estos signos son los que los funcionarios no son PDI, pero deben coordinar y activar un protocolo.
9: Desde la Dirección de Salud Quillota enfatizaron que, si bien el personal de salud no cumple funciones policiales, su rol es vital como primera línea de contacto para orientar y proteger a quienes sufran esta grave violación a los derechos humanos. Por ello, el taller estuvo enfocado en enseñar a los funcionarios que atienden público a reaccionar a tiempo y coordinar con los organismos de seguridad correspondientes ante cualquier situación sospechosa.
12: Está dirigido a todo el personal de salud. En una primera etapa nosotros hemos elegido a todos los trabajadores sociales, profesionales de los distintos centros de salud, y dirigido también a administrativos, técnicos, todas las personas que tengan relación con atención de personas. Es la primera etapa. En la segunda etapa vamos a trabajar con los directivos en forma directa, en una capacitación con ellos.
9: Como siguiente paso, la comuna ya trabaja en la elaboración de un protocolo local de atención enfocado en caso de sospecha de trata. Este procedimiento, elaborado junto a trabajadores sociales y a personal administrativo, proyecta estar completamente operativo e implementado en los CEFAM y SECOF de Quillota durante el transcurso de este año. Con esta alianza entre los centros de atención primaria y la Policía de Investigaciones, Quillota busca fortalecer la red comunitaria de protección e impedir que el crimen organizado vulnere a más personas en la zona.
0: Bueno, y ahora, hasta recibir a Javier Milei en La Moneda, el presidente José Antonio Kast descartó exigirle a su par trasandino que firme la derogación del decreto que alude al estrecho de Magallanes. El mandatario emitió esta declaración mientras asistía a un ejercicio conjunto del Ejército y la Armada, precisamente en la zona austral. Colomba Acres nos entrega los detalles a continuación.
13: La visita de Javier Milei a Chile tendrá un capítulo que va mucho más allá del Foro Madrid. El mandatario argentino se reunirá con el presidente José Antonio Kast en La Moneda con una controversia pendiente, el decreto 457 dictado durante el gobierno de Alberto Fernández y cuestionado entonces formalmente por Chile por sus referencias al estrecho de Magallanes.
14: Nosotros no estamos aquí ni le vamos a exigir al presidente Milei la firma de ese decreto, porque los tratados internacionales establecen muy bien la soberanía de Chile sobre el estrecho de Magallanes, y eso está clarísimo.
13: Y es que la discusión volvió a instalarse justo antes de la bilateral. Chile sostiene que los tratados de 1881 y 1984 zanjan su soberanía sobre el estrecho, pero el decreto argentino nunca fue eliminado. Y frente a la llegada de Milei, tanto la oposición como sectores del oficialismo aumentaron las expectativas por una señal definitiva desde Buenos Aires.
15: Yo me hubiese esperado muchas cosas del presidente Kast, pero lo que no hubiese imaginado nunca es que en una disputa con Argentina se ponga del lado de Argentina. Y uno esperaría que en esa reunión no se trate de una reunión entre amigos, sino sea una reunión para exigirle al presidente argentino que derogue un decreto.
16: Parece que es muy difícil exigirle al presidente Milei firme el decreto de derogación, porque mientras más le exijamos, menos lo va a hacer. Hay que insistir, pero sin caer en la misma prepotencia de ellos.
13: La incógnita entonces ya no está en la existencia del documento, sino en cuándo llegará la firma. Tanto Defensa como Cancillería han transmitido que las gestiones con Argentina están avanzadas, pero hasta ahora no se ha confirmado que Milei vaya a concretar la derogación durante su visita a Santiago.
17: Todos entregamos toda la información que teníamos, lo que hemos conversado, y esto es un tema muy serio. Aquí lo que dijo, hay un tratado, Chile respeta los tratados, y lo que diga un documento que exista en otro país no puede alterar los tratados.
13: Pero la controversia con Argentina abrió también un flanco interno para la Cancillería. La oposición comenzó a reunir las firmas necesarias para interpelar a Francisco Pérez Mackenna en un cuestionamiento que no se limita al estrecho de Magallanes y que busca revisar la conducción de la política exterior.
18: Durante 6 meses prácticamente no hemos tenido un conocimiento cabal respecto de cuál es el manejo de nuestras relaciones exteriores. ¿No dejan otra alternativa? Que citar al ministro, y las firmas se están construyendo, y el próximo lunes, antes de las 4 de la tarde, nosotros vamos a tener las 52 firmas.
19: Yo quiero hacer aquí un llamado a la responsabilidad. El diputado Venegas pretende que el canciller diga en el Congreso Nacional, es decir, frente a todo Chile y también frente a las personas con las cuales negociamos, ¿cuál es la estrategia de Chile en esa negociación? Esta claramente es una acción que va contra los intereses de Chile.
13: Los impulsores esperan completar los respaldos y llevar al canciller ante la Cámara después de fiestas patrias. De prosperar, sería la primera interpelación a un ministro del gabinete de Kast.
14: Nuestro ministro de Relaciones Exteriores está haciendo un gran trabajo. Creo que es difícil encontrar en otros gobiernos un ministro de Relaciones Exteriores que haya hecho tanto por Chile en tan corto tiempo. ¿Dentro de las facultades del Congreso está la posibilidad de interpelar? Sí. Y no hay problema.
13: La atención estará puesta ahora en la agenda de este jueves. Milei abrirá su paso por Santiago con una intervención en el Foro Madrid y luego se trasladará a La Moneda. Horas más tarde, el presidente Kast volverá al encuentro que reúne a representantes de la derecha internacional para cerrar una jornada que combinará afinidad política y asuntos pendientes con Argentina.
0: A continuación revisamos los indicadores económicos. El dólar tiene un valor de 936 pesos con 32 centavos, el valor del euro 1.084 pesos con 83 centavos. El peso argentino cotiza su valor en 61 centavos. La unidad de fomento 40.879 pesos con 04 centavos y la unidad tributaria mensual que cotiza en 71.721 pesos.
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21: Santiago este viernes espera cielos despejados, espera una mínima de 5 grados y una máxima que podría llegar a los 21. La ciudad de Mendoza hoy jueves permaneció parcialmente nublado, registró 7 grados de mínima, la máxima en tanto alcanzó 17 grados. Para mañana viernes esperan cielos despejados, 6 grados de mínima, 17 grados de temperatura máxima. Para el día sábado, nublado, 2 y 6 grados las extremas. Finalmente, para este domingo, la ciudad de Mendoza amanecerá con cielos despejados, 1 grado de mínima, 8 grados de temperatura máxima. De retorno a nuestro país, la costa este viernes espera cielos despejados, 7 de mínima, 20 grados de temperatura máxima. El Valle de Aconcagua, hoy jueves, permaneció con nubosidad parcial, registró 8 grados como mínima, la máxima en tanto alcanzó 20 grados. Para el día viernes, sábado y domingo se esperan cielos despejados, el día viernes 4 grados de mínima, 23 grados de temperatura máxima. Para el día sábado, 4 y 24 grados las extremas. Finalmente, para el día domingo, Los Andes y San Felipe espera cielos despejados, 5 grados de mínima, 25 grados de temperatura máxima. El índice de radiación ultravioleta indica nivel 6, considerado de intensidad alta. El paso fronterizo Los Libertadores se encuentra habilitado para todo tipo de vehículos este viernes, desde las 8 hasta las 20 horas. Santoral Católico estará recordando este viernes a Irma.
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0: 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Así estamos finalizando nuestra edición central de VTV Noticias esta noche de jueves. Muchas gracias por habernos acompañado y queremos dejarle invitados a continuar junto a VTV. Luego viene recordando, por supuesto, importantes conversaciones en el programa Desde el Alma con la conducción de José Andrés Gálvez. Hoy recordando la invitación y la conversación que tuvo con Narciso Goyri. Así es que, por supuesto, siga junto a nosotros y, por supuesto, nos reencontramos a eso de la medianoche para seguir revisando más informaciones. Nos vemos pronto. Que disfruten.
21: En dependencias de la empresa Horse fue presentada la nueva incubadora de negocios Pro Aconcagua Innova, iniciativa que busca apoyar a emprendedores. Municipalidad de Los Andes realizó un operativo en distintos sectores del área central, logrando retirar más de 20 carros de supermercado abandonados en la vía. Gobierno regional aprueba cartera de proyectos por más de 3.189 millones enfocado en mejoramiento de barrios y equipamiento comunal. Hospital San Juan de Dios de Los Andes incorporó un nuevo tomógrafo dental tridimensional que permitirá realizar estudios de alta definición en la provincia. Salud Quillota desarrolló un seminario sobre trata de personas, instancia que permitió abordar herramientas para su detección, protección y activación de protocolos.
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0: casa está ordenada?
1: En realidad no esperaba que vinieras.
0: ¿Me llamó alguien por teléfono?
1: No, entre 200 y 300 personas nada más.
0: ¿Fuiste a comprar algo de comida?
1: Hoy domingo está todo cerrado.
0: Claro, ¿y ahora qué le doy a mamá?
1: Ya se me va a ocurrir algo.
0: No empieces de nuevo, ¿eh?
1: Yo no dije

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1: Son las 10 de la noche, 29 minutos.
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1: Son las 10 de la noche, 59 minutos.
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1: Son las 11 de la noche, 29 minutos.
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0: Estudiantes del Liceo Amancay aprendieron a usar la inteligencia artificial aplicada a la medicina. Seguridad Pública Municipal de Los Andes retiró más de 20 carros de supermercado del centro de Los Andes. Proaconcagua lanzó incubadora para impulsar emprendimientos innovadores.
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0: ¿Cómo le va? Buenos días, gracias por acompañarnos aquí en Superandina 88.5 FM. Es jornada de este viernes, viernes 4 de septiembre de este año 2026. Hoy, el Valle de Aconcagua, según la Dirección Meteorológica de Chile, se anuncia de la siguiente forma, ponga atención. Cielo despejado, mínima de 4, la máxima para hoy podría alcanzar 20 grados Celsius. Pasemos ahora a conocer noticias preparadas por el Departamento de Prensa, que recordemos también está a cargo de Alejandra Gálvez Plaza, quien está justamente a cargo de preparar todos los contenidos para esta edición nocturna. El Proaconcagua lanzó una incubadora para impulsar emprendimientos innovadores. Detalles junto al siguiente informe que preparó para la apertura Claudio Quijanes.
1: Transformar las buenas ideas en negocios reales y consolidados es el gran desafío que enfrentan las pequeñas empresas en la región. Para acortar esta brecha, la Corporación Proaconcagua lanzó el programa Potencia Aconcagua, una inédita plataforma de incubación que entregará becas de 2,5 millones de pesos a proyectos locales en etapa inicial. La iniciativa busca que emprendedores del territorio puedan validar sus soluciones tecnológicas y acelerar su crecimiento sin tener que emigrar hacia la capital. Claudia Gajardo, gerenta general de Proaconcagua, dijo:
2: hoy nace una incubadora de negocios para el Proaconcagua, para el Valle de Aconcagua, algo que no existía, que siempre nos quejábamos que estaba en la costa, y la idea es que este sea un punto de partida para que los problemas que hayan en la zona se conviertan en soluciones, para poder tomar en cuenta a todos los emprendedores y el talento local que existe y apoyarlos en creer y en crecer en la innovación, que creemos de todas maneras que es una herramienta para el futuro.
1: Y el director de la Corporación Proaconcagua, Ricardo Giorgi, agregó:
3: hoy se agrega, ¿no es cierto?, una lista más, que es la innovación, es decir, esto que se ha concretado en el pasado con proyectos importantes, ¿no es cierto? Hoy le estamos agregando todo lo que tiene que ver con el concepto de la innovación, acercar, ¿no es cierto?, a los emprendedores, acercar las necesidades de la zona para desarrollar actividades que sean trascendentes tanto para el Valle de Aconcagua como a nivel nacional, digamos.
1: Por su parte, Marco Lascano, director de AIEP San Felipe, socio estratégico en esta iniciativa, explicó:
4: la triple hélice, cierto, que nosotros le llamamos entre el sector privado, cierto, el sector educativo, cierto, y también público, nos permite, cierto, generar este tipo de proyectos donde generalmente lo que hacemos nosotros es vincularnos, cierto, con las comunidades a través de la innovación.
1: Durante 4 meses de entrenamiento intensivo y mentorías directas, las startups seleccionadas resolverán desafíos clave en áreas estratégicas como la agricultura, la minería, la gestión hídrica y la tecnología digital. Además, el programa ofrecerá un espacio de pilotaje directo en dependencias industriales, permitiendo que las nuevas herramientas sean probadas y perfeccionadas en entornos reales de trabajo. Diego Cufré, director general de Horse Chile, dijo:
5: esta es una iniciativa, sin duda, como hablamos, win-win, ganar-ganar, porque necesariamente para la industria precisamos soluciones que sean disruptivas, ¿okay? Soluciones que propongan innovación, y al mismo tiempo las startups precisan probar en sitios industriales donde puedan experimentar esas soluciones y que no sean solo concebidas en el escritorio, como decimos. Entonces, este espacio de colaboración conjunta propone eso, propone justamente que la empresa pueda contar con esa solución prototipal y que además la startup pueda probar su solución propuesta para después poder escalarla.
1: Y el gerente de Monosucuri de Horse Chile, Patricio García, comentó:
6: nosotros venimos trabajando hace bastante tiempo en integrando lo que es la innovación y aún más poder apoyar a toda la red del ecosistema del Valle Aconcagua con startups y emprendedores.
7: Ahora, de acuerdo a la experiencia, ¿qué es lo que permite este tipo de startups?
6: Permite muchas cosas. Nosotros tenemos varias oportunidades, dolores que tenemos que resolver y no siempre tenemos las capacidades, y con eso nosotros nos apoyamos con las startups locales y también regionales para que nos puedan apoyar en la solución de estos problemas.
1: Las postulaciones a esta primera convocatoria se abrirán en los próximos días a través de los canales oficiales de Proaconcagua, una oportunidad para que el talento del Valle convierta los grandes desafíos del territorio en soluciones sostenibles con impacto nacional.
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0: Hacemos a esta hora la edición nocturna de Radio Noticias en Superandina. El equipo de seguridad pública municipal de Los Andes retiró cerca de 20 carros de supermercado del centro de la comuna, todos estos en forma ilegal en la vía pública. Detalles junto a Alejandra Galvez, que los acompañó en el recorrido por el centro, y este es su reporte.
11: De los 180 carros adquiridos por un supermercado de Los Andes, actualmente solo quedan 25. La cifra da cuenta de la magnitud de un problema que llevó al municipio a reforzar los controles y recuperar carros que permanecían abandonados o eran utilizados fuera de los establecimientos comerciales. En este contexto se realizó un operativo a través de la Dirección de Seguridad Pública que logró recuperar 20 carros de supermercados. Luis García, jefe de sala de Líder Express de Los Andes, dice:
12: bueno, para nosotros es súper importante que lo hagan, porque así también recuperamos parte de nuestros activos. Como lo habíamos conversado, nosotros tenemos una fuerte inversión en cuanto a carros, son casi 15 millones de pesos. El año pasado habíamos invertido en estos, de los 180 carros que habíamos comprado, solamente ahora nos quedan 25 carros. Obviamente esos carros están todos repartidos por la ciudad y obviamente es importante el trabajo que hace el municipio en recuperarnos para que nosotros podamos dar un buen servicio a nuestros clientes.
11: Una situación que afecta directamente al comercio y que también genera problemas en el espacio público, por lo que se busca recuperar espacios, contribuir al orden del entorno y prevenir situaciones que puedan representar un riesgo para la comunidad. Humberto Garrido, director de Seguridad Pública, comenta.
13: Desde la Dirección de Seguridad Pública, a través de nuestro programa Comercio Seguro, ¿qué es lo que busca esto? Mantener un constante y orientado trabajo con la finalidad de recuperar espacios públicos y ordenar el entorno urbano, con la finalidad de prevenir situaciones de riesgo para nuestros vecinos. Es por ello que realizamos un operativo por diversos sectores del área central, logrando el levantamiento y el retiro de más de 30 carros de supermercado que se encontraban abandonados en la vía pública o estaban siendo utilizados de manera irregular por parte del comercio u otras personas no autorizadas.
11: Es por ello que estos operativos continuarán como parte de la estrategia comunal para recuperar espacios y mantener el orden en el centro de la ciudad. Además, se recordó que mantener un carro de supermercado sin poder acreditar su legítimo dominio puede configurar el delito de receptación. Humberto Garrido, director de Seguridad Pública, comenta.
13: Desde la Municipalidad de Los Andes reiteramos nuestro compromiso de seguir fiscalizando de manera permanente en los barrios y sectores comerciales, logrando de esta manera hacer de Los Andes una comuna más segura.
11: Por lo que el llamado es a la comunidad a no retirar ni utilizar estos carros fuera de los establecimientos y a colaborar con el cuidado del espacio público.
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0: Avanza esta edición de medianoche de Radio Noticias en Superandina. Un grupo de estudiantes del Liceo Amancay aprendió a usar la inteligencia artificial aplicada a la medicina. Los acompaña este importante desafío Claudio Quijanes y este es su informe.
1: Muchos jóvenes usan la inteligencia artificial para buscar información, resolver dudas o hacer tareas, pero 26 estudiantes del Liceo Bicentenario Técnico Amancay de los Andes conocieron una aplicación mucho más especializada. Durante un mes, aprendieron a utilizar herramientas de inteligencia artificial vinculadas a la medicina, trabajando con radiografías e imágenes en 3D para observar órganos como el cerebro y los pulmones y acercarse a la forma en que estas tecnologías ya son utilizadas por profesionales de la salud. Sofía Monsalve, estudiante del Liceo Bicentenario Técnico Amancay, dijo:
2: "Yo siento que con estos talleres amplían nuestros conocimientos y así nosotros transmitimos a nuestros otros compañeros, porque ya sabemos que ahora nuestra generación está con la IA, muchos tipos de inteligencia artificial, y queremos también aprenderles a usarlo de una buena manera, no solamente que la IA se vea de una mala manera".
1: Y su compañera Ivania Espinosa añadió:
3: "Más que nada muy asombrada de las cosas que se pueden hacer ahora de la tecnología, sobre todo con la IA, porque principalmente no esperaba mucho sobre la IA después de todas las cosas malas que han pasado, sobre todo, pero más que nada impresionada por lo bueno que se puede usar".
1: Por su parte, la también estudiante Ana Cortés comentó:
4: "Antes, como estudiante, pensábamos que la IA solamente servía para darnos información, como todo, pero pudimos ver y reconocer que sirve más allá de que nos puede servir cómo ver el tema del cerebro, de los pulmones, y todo mucho más allá, que la IA no sirve solamente para cosas sin fin, sino que tiene como un propósito y tiene un fin para ayudar".
1: Y Constanza Castillo explicó:
5: "Y aquí me abrió como el pensamiento de que en realidad ayuda mucho para los mismos profesionales, para diagnosticar distintas cosas, sacar probabilidades, e incluso nos están enseñando cómo poder utilizarla de buena manera".
1: Fueron 4 encuentros en los que los estudiantes pasaron de la teoría a la práctica y pudieron conocer herramientas capaces de analizar imágenes médicas y apoyar la detección de distintas enfermedades. Una experiencia que también dejó un desafío para ellos: compartir lo aprendido con sus propios compañeros y convertirse en multiplicadores de estos conocimientos dentro del liceo, mostrando que la inteligencia artificial también puede tener aplicaciones concretas en la formación escolar. Janet Segovia, directora del Liceo Bicentenario Técnico Amancay, comentó:
6: "Nosotros hace ya varios años creemos y tenemos la certeza que dentro de nuestro colegio hay muchos talentos. Por lo tanto, hemos buscado constantemente conectarnos a las universidades y comenzar a través del proyecto de vida, comenzar a trabajar y a traer distintas actividades que de nivel científico, no solo respecto a las 4 especialidades, sino también del área científica".
1: Y el profesor de la Universidad de Valparaíso, León Drimayeta, dijo:
7: "Precisamente los objetivos de estos tipos de talleres es que los estudiantes conozcan la importancia que tienen los modelos de inteligencia artificial para el uso de la salud, siempre con el cuidado de, por ejemplo, no solamente de la salud de los pacientes, sino también de temas de seguridad, y algo que está muy, es decir, de mucha vitalidad ahora, que es precisamente el tema de, es decir, además de consentimiento informado, el tema de la privacidad de los pacientes".
1: Por su parte, el profesor de ciencias del Liceo Amancay, Juan Claudio Muñoz, comentó:
8: "Los 26 alumnos en octubre, el 31 de octubre, obtienen una certificación en la Universidad del Paraíso, y la idea es que ellos puedan replicar también a sus compañeros, realizar un taller de inteligencia artificial para que se puedan familiarizar con el concepto, ¿no es cierto? No quedarse solamente con buscar rápidamente en un ChatGPT, sino que utilizarlo para la vida cotidiana también".
1: La experiencia también terminó despertando nuevas inquietudes entre los estudiantes. Para algunos, conocer las posibilidades de la inteligencia artificial en el área médica significó mirar la tecnología de otra manera y, en algunos casos, incluso reforzar su interés por continuar estudios relacionados con la salud. Una experiencia que busca demostrar que acercar estas herramientas a las aulas también puede abrir nuevas preguntas, intereses y caminos para el futuro de los jóvenes.
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0: Pronóstico del tiempo en nuestro Valle de Aconcagua, Los Andes, San Felipe. Hoy viernes se anuncian despejados, mínima de 4, máxima de 20 grados. Para el sábado, despejado, mínima de 4, máxima de 22. El domingo, despejado, mínima de 5, máxima de 24. Y para el lunes, despejado, mínima de 5 y máxima de 24 grados Celsius. Atención, Valparaíso, Villamar y Concón. Hoy viernes, despejado, mínima de 6, máxima 19. Para el sábado, despejado, variando a nubosidad parcial, mínima 6, máxima 19. Y el domingo, nublado, variando a despejado, mínima de 7 y la máxima podría alcanzar 17 grados. Santiago, por su parte, hoy viernes despejado, mínima de 5, máxima de 21 grados. Para el sábado, despejado, mínima 4, máxima 23 grados. Y para el domingo, despejado, mínima de 6, máxima de 24 grados Celsius.

0: Y de esta forma cerramos la edición nocturna de Radio Noticias aquí en Super Andina. Como siempre, las gracias por haberse informado y acompañado con nosotros en minutos la mejor música en la madrugada. Andrés Urtubia estuvo ahí en la puesta al aire a esta hora de la noche en esta edición de Noticias. Buenos días.
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0: Son las 12 de la noche, 31 minutos.
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0: Una de la madrugada, 5 minutos.
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0: 1 de la madrugada, 19 minutos.
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1 de la madrugada, 27 minutos.

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0: 2 de la madrugada, 11 minutos.
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0: 2 de la madrugada, 20 minutos.
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0: 2 de la madrugada, 27 minutos.
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0: 3 de la madrugada, 15 minutos.
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0: 3 de la madrugada, 21 minutos.
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0: 3 de la madrugada, 30 minutos.
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0: 4 de la madrugada, 7 minutos.
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0: 4 de la madrugada, 23 minutos.
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0: 4 de la madrugada, 29 minutos.
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0: 5 de la madrugada, 8 minutos.
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0: 5 de la madrugada, 15 minutos.
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0: 5 de la madrugada, 23 minutos.
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1: 5 de la madrugada, 29 minutos.
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0: 5 de la madrugada, 33 minutos.
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0: 5 de la madrugada, 41 minutos.
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1: 5:47 a.m.
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1: 5 de la madrugada, 53 minutos.
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0: Muchas gracias.
1: 5:57.
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0: 6 de la mañana, 10 minutos.
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0: 6 de la mañana, 16 minutos.
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0: 6 de la mañana, 24 minutos.
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0: 6 de la mañana, 28 minutos.
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0: Ahora hay otra.
1: 6:34.
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0: 6 de la mañana, 41 minutos.
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0: 6 de la mañana, 48 minutos.
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0: 6:54.
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1: 6:58 a.m.
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1: 7:31 a.m.
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3: Gobierno regional aprobó cartera de proyecto por más de 3.189 billones de pesos, enfocado en mejoramiento de barrios y equipamiento comunal. Proaconcagua lanzó incubadora para impulsar emprendimientos innovadores. Hospital de Los Andes incorporó tecnología dental de alta precisión única en la salud pública. Colegios de Aconcagua dominan en regionales escolares del IND.
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3: Buenos días, son las 7:36, 7:36, mañana de viernes, es el 4 de septiembre, el día de Irma. Saludos para ellas, saludos para quienes cumplen años o celebran aniversarios. Damos comienzo a las informaciones y con el informe meteorológico.
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3: Revisamos la información que nos entrega la Dirección Meteorológica de Chile. A ver, vamos a ver qué dice Meteo Chile para hoy en los Andes. Despejado, todos los días próximos, despejado al parecer. ¿Estoy viendo? Sí, sí, sí. ¿Llegó la primavera? Tal vez una ventanita importante. Despejado para hoy, 23 grados la temperatura máxima. Para mañana sábado, despejado también, 4 a la mínima, 24 a la máxima. Domingo despejado, 5 a la mínima, 25 a la máxima. El lunes repite despejado, 5 a la mínima, 24 a la máxima. Repite el martes, despejado, 5 a la mínima, 23 grados la temperatura máxima. Todos los días, 5 días despejados. Hasta ahí llega nuestro pronóstico de la Dirección Meteorológica, de Chile. Vamos a ver, dijo Raúl Matas, vamos a ver las temperaturas del momento. Todo eso viene en lo siguiente. Y a propósito de temperaturas, hoy abre el Camino Internacional. Vamos a revisar luego esa información. Temperatura del momento en los Andes. Información actualizada, 7 grados con 9 décimas. La humedad, 92%. 22 minutos para las 8 horas. Vamos a la información del Camino Internacional. Acá tenemos la información que emana de la coordinación del Complejo Fronterizo Los Libertadores, Sistema Integrado Cristo Redentor. Vamos a ver. Se comunica a los usuarios del Sistema Integrado Cristo Redentor que, de acuerdo a reunión sostenida por el Comité del Sistema Cristo Redentor de las Coordinaciones Chilenas y Argentinas, realizado ayer, y de acuerdo a informes de transitabilidad segura y condiciones meteorológicas favorables que han expresado los equipos técnicos de las vialidades de ambos países, se ha resuelto que, punto 1, viernes 4 de septiembre, hoy viernes, se habilita tránsito normal internacional para todo tipo de vehículos. Vehículos menores, buses, transporte de carga, luego de 8 de la mañana a 20 horas de Chile, que es el horario de invierno para Chile, que equivale a 9 a 21 horas de Argentina. Lo que respecta al tránsito y turismo local, mañana sábado y el domingo esto va a funcionar con banda horaria. El ingreso de todo tipo de turistas, desde Guardia Vieja hasta el sector del Complejo y Portillo, será de 8 a 12 horas, 8 a 12 horas, siendo el horario máximo y límite de bajada a las 17 horas ambos días, sábado y domingo. Cualquier información o actualización del estado de la ruta se dará a conocer oportunamente a través de los medios. En todo caso, se invita a los usuarios monitorear las cuentas de Twitter o ex Twitter, arroba UP Fronterizos o arroba CF Los Libertador, para mantenerse informados sobre las condiciones del paso fronterizo antes de realizar el viaje. Así que ahí, buena noticia, luego a las 8 horas de Chile se habilita el tránsito normal en ambos sentidos para todo tipo de vehículos entre Chile y Argentina, vehículos menores, buses, transporte de carga, de 8 a 20 horas. Y para el turismo local, los que van a Portillo, a la nieve, mañana sábado y el domingo, banda horaria, el ingreso de todo tipo de turistas desde el Barrera de Guardia Vieja al sector Portillo y Complejo Los Libertadores, exclusivamente hasta ahí, de 8 a 12 horas, siendo el horario máximo y límite de bajada a las 17 horas ambos días. Ahí está la información. Buena información, sin duda, ¿no? Además que tenemos una ventanita bastante amplia, al menos hay 5 días de pronóstico de día despejado aquí, al menos en el valle. Faltan 19 minutos para las 8 horas. Independencia, la empresa Horse Chile, ex Curmecánica, fue presentada a la nueva incubadora de negocios Pro Aconcagua Innova, iniciativa que busca apoyar a emprendedores del Valle de Aconcagua y que además contempla el primer programa destinado a fortalecer proyectos innovadores en sus primeras etapas. Es la información de Claudio Quijanes.
6: Transformar las buenas ideas en negocios reales y consolidados es el gran desafío que enfrentan las pequeñas empresas en la región. Para acortar esta brecha, la Corporación Pro Aconcagua lanzó el programa Potencia Aconcagua, una inédita plataforma de incubación que entregará becas de 2,5 millones de pesos a proyectos locales en etapa inicial. La iniciativa busca que emprendedores del territorio puedan validar sus soluciones tecnológicas y acelerar su crecimiento sin tener que emigrar hacia la capital. Claudia Gajardo, gerenta general de ProAconcagua, dijo:
7: hoy nace una incubadora de negocios para el ProAconcagua, para el Valle de Aconcagua, algo que no existía, que siempre nos quejábamos que estaba en la costa, y la idea es que este sea un punto de partida para que los problemas que hayan en la zona se conviertan en soluciones, para poder tomar en cuenta a todos los emprendedores y el talento local que existe y apoyarlos en creer y en crecer en la innovación, que creemos de todas maneras que es una herramienta para el futuro.
6: Y el director de la Corporación Pro Aconcagua, Ricardo Giorgi, agregó:
8: hoy se agrega, ¿no es cierto?, una arista más, que es la innovación, es decir, esto que se ha concretado en el pasado con proyectos importantes, ¿no es cierto? Hoy le estamos agregando todo lo que tiene que ver con el concepto de la innovación, acercar, ¿no es cierto?, a los emprendedores, acercar las necesidades de la zona para desarrollar actividades que sean trascendentes tanto para el Valle de Aconcagua como a nivel nacional, digamos.
6: Por su parte, Marco Lascano, director de AIEP San Felipe, socio estratégico en esta iniciativa, explicó:
9: la triple hélice, cierto, que nosotros le llamamos entre el sector privado, cierto, el sector educativo, cierto, y también público, nos permite, cierto, generar este tipo de proyectos donde generalmente lo que hacemos nosotros es vincularnos, cierto, con las comunidades a través de la innovación.
6: Durante 4 meses de entrenamiento intensivo y mentorías directas, las startups seleccionadas resolverán desafíos clave en áreas estratégicas como la agricultura, la minería, la gestión hídrica y la tecnología digital. Además, el programa ofrecerá un espacio de pilotaje directo en dependencias industriales, permitiendo que las nuevas herramientas sean probadas y perfeccionadas en entornos reales de trabajo. Diego Cufré, director general de Horse Chile, dijo:
10: no, esta es una iniciativa, sin duda, como hablamos, win-win, ganar-ganar, porque necesariamente para la industria precisamos soluciones que sean disruptivas, ¿okay? Soluciones que propongan innovación, y al mismo tiempo las startups precisan probar en sitios industriales donde puedan experimentar esas soluciones y que no sean solo concebidas en el escritorio, como decimos. Entonces, este espacio de colaboración conjunta propone eso, propone justamente que la empresa pueda contar con esa solución prototipal y que además la startup pueda probar su solución propuesta para después poder escalarla.
6: Y el gerente de Monosucuri de Horse Chile, Patricio García, comentó:
11: nosotros venimos trabajando hace bastante tiempo en integrando lo que es la innovación y aún más poder apoyar a toda la red del ecosistema del Valle Aconcagua con startups y emprendedores.
12: Ahora, de acuerdo a la experiencia, ¿qué es lo que permite este tipo de startups?
11: Permite muchas cosas. Nosotros tenemos varias oportunidades, dolores que tenemos que resolver y no siempre tenemos las capacidades, y con eso nosotros nos apoyamos con las startups locales y también regionales para que nos puedan apoyar en la solución de estos problemas.
6: Las postulaciones a esta primera convocatoria se abrirán en los próximos días a través de los canales oficiales de ProAconcagua, una oportunidad para que el talento del Valle convierta los grandes desafíos del territorio en soluciones sostenibles con impacto nacional.
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3: Catorce minutos para las 8 horas en la radio Superandina. 14 minutos para las 8. Luego reabre el camino internacional para todo tipo de vehículos entre Chile y Argentina. Horario de invierno aún, de 8 a 20 horas, hora de Chile. Mañana se cambia la hora, en todo caso entramos al uso horario del verano en cuanto al uso horario. Pero para el tránsito internacional, por el momento sigue horario de invierno, así de 12 horas, 8 a 20 horas, hora de Chile. Que a contar del domingo ya estará homologado la hora con Argentina. En el marco de la Estrategia Comunal de Seguridad Pública 2026-2028, la Municipalidad de Los Andes, a través de su Dirección de Seguridad Pública y el Programa Comercio Seguro, realizó un operativo en distintos sectores de la vía central, logrando retirar más de 30 carros de supermercados abandonados a la vía pública o utilizados de manera irregular. Estuvo ahí, reportando la información, Alejandra Galvez.
13: De los 180 carros adquiridos por un supermercado de Los Andes, actualmente solo quedan 25. La cifra da cuenta de la magnitud de un problema que llevó al municipio a reforzar los controles y recuperar carros que permanecían abandonados o eran utilizados fuera de los establecimientos comerciales. En este contexto, se realizó un operativo a través de la Dirección de Seguridad Pública, quien logró recuperar 20 carros de supermercados. Luis García, jefe de sala de Líder Express de Los Andes, dice:
14: bueno, para nosotros es súper importante que lo hagan, porque así también recuperamos parte de nuestros activos. Como lo habíamos conversado, nosotros tenemos una fuerte inversión en cuanto a carros, son casi 15 millones de pesos. El año pasado habíamos invertido en estos, de los 180 carros que habíamos comprado, solamente ahora nos quedan 25 carros. Obviamente esos carros están todos repartidos por la ciudad y obviamente es importante el trabajo que hace el municipio en recuperarnos para que nosotros podamos dar un buen servicio a nuestros clientes.
13: Una situación que afecta directamente al comercio y que también genera problemas en el espacio público, por lo que se busca recuperar espacios, contribuir al orden del entorno y prevenir situaciones que puedan representar un riesgo para la comunidad. Humberto Garrido, director de Seguridad Pública, comenta.
15: Desde la Dirección de Seguridad Pública, a través de nuestro programa Comercio Seguro, ¿qué es lo que busca esto? Mantener un constante y orientado trabajo con la finalidad de recuperar espacios públicos y ordenar el entorno urbano, con la finalidad de prevenir situaciones de riesgo para nuestros vecinos. Es por ello que realizamos un operativo por diversos sectores del área central, logrando el levantamiento y el retiro de más de 30 carros de supermercados que se encontraban abandonados en la vía pública o estaban siendo utilizados de manera irregular por parte del comercio u otras personas no autorizadas.
13: Es por ello que estos operativos continuarán como parte de la estrategia comunal para recuperar espacios y mantener el orden en el centro de la ciudad. Además, se recordó que mantener un carro de supermercado sin poder acreditar su legítimo dominio puede configurar el delito de receptación. Humberto Garrido, director de Seguridad Pública, comenta.
15: Desde la Municipalidad de Los Andes reiteramos nuestro compromiso de seguir fiscalizando de manera permanente en los barrios y sectores comerciales, logrando de esta manera hacer de Los Andes una comuna más segura.
13: Por lo que el llamado es a la comunidad a no retirar ni utilizar estos carros fuera de los establecimientos y a colaborar con el cuidado del espacio público.
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3: Faltan 9 minutos para las 8 horas, 9 para las 8. Reiterar que luego a las 8 de esta mañana reabre el camino internacional Los Andes Mendoza para este corredor bioceánico del Sistema Integrado Cristo Redentor. Tránsito normal para todo tipo de vehículos en ambos sentidos, vehículos menores, buses, transporte de carga, etc. Pero continúa el horario de invierno para el tránsito internacional de 8 a 20 horas de Chile. Y atención, viajeros, los que quieren llegar a la nieve, hacer monito, deslizarse, en fin, esquiar, para el turismo...

0: y domingo. 8 minutos faltan para las 8 horas. El Hospital San Juan de Dios incorpora un nuevo tomógrafo dental tridimensional que permitirá realizar estudios de alta definición en la provincia, evitando que pacientes deban trasladarse a otras ciudades para acceder a este tipo de diagnóstico especializado. Lo importante es que, aparte de esta tecnología, que es maravillosa, también desaparezca la lista de espera, pues. Claudio Quijanes.
1: Un diagnóstico certero y a tiempo puede cambiar por completo el resultado de una cirugía dental compleja. Pensando en esto, el Hospital San Juan de Dios de los Andes incorporó un moderno tomógrafo tridimensional de estándar internacional, del cual solo existen 3 ejemplares en el sistema público de salud en todo Chile. Con este avance, las familias del Valle de Aconcagua ya no tendrán que viajar a otras ciudades de la región o el país para acceder a escáneres dentales de alta definición. La jefa de la Unidad de Especialidades Odontológicas del OSLA, doctora Carolina Dodds, dijo:
2: en total tenemos 9 especialidades, entre ellas tenemos odontopediatría, endodoncia, ortodoncia, rehabilitación oral, periodoncia, imagenología y disfunción articular o trastorno temporomandibular. En total somos 17 especialistas y el año pasado se realizaron un total más o menos de 22.500 más o menos atenciones entre consultas nuevas y controles. Y en imágenes registramos alrededor de 2.300.
1: El nuevo equipamiento funciona como una plataforma 3 en 1, toma panorámicas completas del rostro, radiografías de perfil y escáneres en 3 dimensiones. Esta precisión permite a los dentistas evaluar con exactitud milimétrica la calidad del hueso antes de un implante, detectar problemas en las articulaciones o revisar la raíz de un diente antes de una intervención delicada. El radiólogo maxilofacial de OSLA, doctor René Arriagada, comentó:
3: la mayoría de los hospitales cuenta con equipo 3 en 1. La diferencia de este equipo propiamente tal es la marca y el tipo de equipo, ya que nos permite estudios en campos de visión bastante pequeños, que nos entrega una calidad de imagen y una resolución que es mucho mejor comparado con otros tipos de equipo. La marca, además, por años ha sido gold standard en distintos tipos de estudios. Y sobre todo, por ejemplo, para estudios, como decía al principio, de tratamientos de conducto, en caso de endodoncia, o para encontrar fracturas radiculares, también es bastante importante cuando se trata de pacientes de trauma.
1: De esta manera, el Centro Asistencial Andino se sitúa al nivel de las clínicas más avanzadas del país, garantizando un servicio moderno, gratuito y oportuno a miles de vecinos de la provincia de Los Andes y San Felipe que requieren atención odontológica especializada.
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4: 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En Superandina, esta es la hora.
6: 7:56.
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0: Muy bien, ya estamos de regreso, son las 8 horas en punto, aquí en Superandina.
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0: Vamos al resumen informativo, lo que hemos escuchado y lo que viene próximamente. Gobierno regional aprobó cartera de proyecto por más de 3.189 millones de pesos enfocado en el mejoramiento de barrios y equipamiento comunal. Proconcagua lanzó incubadora para impulsar emprendimientos innovadores. Hospital de los Andes incorporó tecnología dental de alta precisión única en la salud pública. Colegio de Aconcagua dominan en regionales escolares del IND. A esta hora se reabre el camino internacional para todo tipo de vehículos. Hay una ventana al menos de 5 días de días despejados, así que se reabre el camino internacional ahora, a contar de este minuto, en ambos sentidos, entre ambos países, para todo tipo de vehículos.

0: Revisemos el tiempo. Tenemos un panorama bastante halagüeño. Veamos, porque tenemos 5 días de pronóstico de día despejado. Absolutamente despejado. Desde hoy viernes hasta el martes, porque hasta ahí llega nuestro pronóstico. Revisemos lo que dice la Dirección Meteorológica de Chile. Veamos. Estamos viendo acá alguna información importante que está llegando de última hora respecto al tiempo, a eso me refiero. Despejado de aquí al martes. La máxima para hoy viernes 23 grados, mañana sábado 4 a la mínima, 24 a la máxima. Mañana pueden subir los turistas a la nieve. El domingo 5 a la mínima, 25 a la máxima, también a la nieve pueden subir mañana con cadenas. El lunes 5 a la mínima, 24 a la máxima. Y el martes 5 a la mínima, 23 grados la temperatura máxima para ese día. La temperatura del momento la consultamos de inmediato. Los Andes registra 10 grados con 5 décimas y la humedad 84%. Y aquí está la novedad que seguramente hará saltar en una patita a muchos y muchas. ¿Ya? Vamos a ver, pues, qué es lo que dice don Manuel Vicencio, porque prometió para hoy viernes tener ya un panorama un poco más preciso respecto al tiempo para fiestas patrias. Y seguramente con este pronóstico muchos y muchos fonderos de las ramadas y todo eso en todo el Valle de Aconcagua se van a sentir muy pero muy halagados. Bueno, lo prometido, dice don Manuel Vicencio. Hoy viernes 4 de septiembre ya tenemos pronóstico Wind Guru. Este Wind Guru, él le dio una fe tremenda a este pronóstico que tiene este sitio, es que es muy asertivo. Incluye incluso este pronóstico el día 19 de septiembre, el día de las glorias del ejército, que es día sábado. Y, oh sorpresa, aparecen chubascos para el fin de ese día, para en la noche del día sábado 19. En todo caso, haremos un seguimiento y mañana podremos ver qué se pronostica para el día 20, que es el día domingo, es el domingo. En todo caso, hay mucho tiempo por delante y los cambios de pronóstico son probables. Es decir, lo que está diciendo Manuel Vicencio, que desde hoy prácticamente hasta el 19 tendremos días al menos despejados o parcialmente nublados, pero exento de lluvias. Y le contrapregunto, don Manuel, de aquí al 19, ¿no hay lluvia ni chubascos? Nos responde, este pronóstico puede variar en 2 o 3 días, puede cambiar absolutamente, porque el niño está presente y con él todo es posible. Así que hay que estar atento, porque al menos ahora, en este minuto, se ve sin lluvias de aquí al 19 de septiembre, pero esto en 2 o 3 días puede cambiar. Porque el niño es así, pues, impredecible. Así que estar atentos en todo caso. Pero los pronósticos de este minuto son bastante halagüeños.
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0: Ya, vamos al aspecto económico. Los indicadores diarios que nos entrega a esta hora el Banco Central. La unidad de fomento, 40.879 pesos con 4 centavos. El índice de valor promedio, IPP, 42.403 pesos con 32 centavos. El dólar observado, 933 pesos con 47 centavos. El euro, 1.086 pesos con 6 centavos. Y vamos a la Bolsa de Metales de Londres. Última cotización del cobre en la Bolsa Metalera de Londres de esta semana, a eso me refiero. Se cotiza la libra de cobre en $6.49 la libra contado grado A. La UTM de este mes de septiembre, 71.721 pesos.
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0: Las 8:07, lo están preguntando acá si alguien tiene el dato. Nos preguntan dónde están los corazones para dejar las tapitas de bebidas y de distinto tipo de cosas, las tapitas plásticas. Bueno, yo conozco en Calle Larga hay dos corazones rojos grandes, en San Esteban también, en Rinconada, y tengo entendido que en el Parque Urbano de Los Andes, no sé, me gustaría que me lo corroboraran, si alguien sabe dónde están estos corazones, donde uno puede depositar las tapitas de bebidas, las tapitas plásticas, de todo tipo de envases. Nos cuenta dónde están los corazones acá en la comuna de Los Andes. Yo sé que en Calle Larga hay, en fin, pero en Los Andes. 8:08, con gran éxito para las provincias del Valle Aconcagua, se están desarrollando las finales regionales de los Juegos Deportivos Escolares que clasifican los campeones de deportes colectivos sub-14 a la final nacional, que este año se llevará a cabo en la región Valparaíso entre el 22 de septiembre y el 4 de octubre. Mientras que en el caso del básquetbol y voleibol juvenil, la final nacional escolar se va a disputar en la región del Biobío del 9 a 15 de octubre. El detalle de esta información con Alejandra Gálvez.
1: Por cuarta vez consecutiva, el Liceo Bicentenario Cordillera de San Felipe se quedó con el regional de voleibol femenino. Las liceanas superaron sin problema por 2-0 a Alianza Francesa de Viña del Mar. El tercer puesto quedó en manos del Champañán de Viña Alemana. Amaya Gajardo, capitana del Liceo Bicentenario Cordillera, voleibol sub-16, señala.
2: Fue un partido no fácil, la verdad. Nosotras nos preparamos muy poco para esto, pero tenemos mucha experiencia, ya que gracias al profe ya hemos ido varias veces a nacionales representando a la región, y es algo bonito, sobre todo porque es mi último año y es bonito pasarlo con las chicas en una experiencia tan linda.
3: ¿Qué es lo que tiene el voleibol de San Felipe que siempre, en el caso de ustedes, las niñas siempre destacan, siempre ganan acá?
2: Yo creo que es que ya nos conocemos todas y yo creo que eso en gran parte nos ayuda mucho, que ya tenemos esa relación de confianza para estar siempre unidas.
1: En la categoría masculina, la clasificación al nacional recayó en el Instituto Chacabuco Los Andes, que derrotó 2-0 a Nuestra Señora del Huerto de Quillota, con parciales de 25-20 y 28-26. El tercer lugar fue para el campeón regional vigente, el Liceo Mary Graham de Viña Alemana. Facundo Reyes, capitán Instituto Chacabuco Los Andes, dice:
4: Feliz, contento por el equipo, ya mucho rato entrenando con esfuerzo. Dejamos todo, gracias a todos mis compañeros que confiaron en mí, al profe, y yo también darle gracias a todos, a mi mamá y a todos, y muchas gracias.
1: El Liceo Mixto de San Felipe se coronó campeón del balonmano femenino en una dramática final por 10-9 sobre el Colegio Luterano Valparaíso, con una gran tapada de la arquera Julieta Godoy en el último segundo del partido que evitó los penales. José Manuel Carrasco, entrenador del Liceo Mixto San Felipe, comenta:
5: Desde hace un tiempo ya con Luterano hemos jugado un clásico en esta categoría. Era un partido muy difícil. El público lo disfrutó, nosotros lo sufrimos. Y bueno, afortunadamente nos pudimos quedar con el triunfo por un estrecho marcador de un gol. Así que muy satisfecho por el trabajo y bueno, fue un partidazo.
6: ¿Qué te pareció?
2: Me pareció encantador. Yo venía con las puras ganas de ganar. Fue excelente partido. Me encantó cómo jugaron las niñas, mientras la apoyé y todo eso, me encantó el partido, nada que decir.
6: Sobre todo que tú, en un momento ya perdió 6-2, o sea, se veía como...
2: Sí.
6: ¿Cómo lograron dando vuelta?
2: Apoyándose entre el equipo y haciéndose varias cosas bonitas para que el equipo vaya sumando. Y metiendo varios goles y atrapadas.
1: En la categoría juvenil y en duelo a Aconcagüino, el Instituto Adolfo Cifuentes de San Felipe superó al Liceo Mixto de Los Andes por 10-19. En cuanto a la sub-14, la semana pasada se disputaron las finales regionales escolares de FUSAT y Volei. En FUSAT, Liceo Mixto de San Felipe clasificó al Nacional sub-14 masculino y en voleibol fueron las damas sub-14 Liceo Mixto de San Felipe y los varones del Alemán de San Felipe los que lograron el paso a la final nacional. Este jueves se disputaron las finales sub-14 y juveniles del baloncesto masculino y el viernes será el turno del balonmano masculino en sub-14 y sub-17.
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0: 8 horas con 13 minutos, 8.13, son noticias. Saludos para la señora Marcela Palomo, que estaba preguntando precisamente dónde se pueden depositar las tapitas plásticas, las tapitas de las botellas, las bebidas y todo eso que uno consume. Tenemos la información ya, se la enviamos. Don Víctor Hugo Aracena, pues, de Los Andes Online, lo primero que dijo, sí, tienes razón, me dice. En el Parque Urbano Ambrosio Higgins está el corazón grande, gigante, rojo, al costado izquierdo por el ingreso principal de Avenida Santa Teresa. Ahí está el corazón donde uno deposita las tapitas de envases plástico, de las bebidas, etcétera, etcétera. Claro, porque lo ideal es que cuando usted consuma la bebida y disponga el reciclaje de la botella, solamente disponga el reciclaje de la botella, no de la tapita que vaya a esos corazones, porque tienen un fin muy, pero muy importante en las tapitas. Hay corazones grandes, que es de una fundación, en todas las comunas de la provincia de Los Andes, para que la entregue ahí. Tienen un gran fin. Así que en el Parque Urbano está el corazón rojo gigante, en Calle Larga igual, y así todas las comunas tienen ese corazón rojo. Nos llegó una foto maravillosa enviada por nuestro auditor y colaborador, don Pedro Suárez, que está a cargo de la movilización de la carga internacional, trabaja ahí en el puerto terrestre, en fin, ya lo conocemos de sobra, siempre nos manda información. Este es un recuerdo. Es un recuerdo de un camión ingresando a Chile por el paso internacional en época de invierno como ahora, en los años 80, es una foto del recuerdo, y fíjese que el camión se traslada por una, podríamos decir, un pasadizo de nieve. A ambos costados hay murallones de nieve, ¿sabe cuántos metros de nieve? 8 metros de nieve, son unas murallas, unos murallones inmensos, y en medio de esas murallas aparece un camión que viene con destino a Chile. Años 80, qué año, ¿no? 8 metros de nieve, así que no nos quejemos de la nieve que se ha precipitado ahora, porque en esos tiempos era muy común en los inviernos tener murallones de nieve de esta naturaleza. Y hay que, claro, acordarse no tan solo de esos tiempos, en fin, hay que acordarse de quienes cortaban la nieve para dejar un pasadizo entre ambas murallas de nieve para que circularan los camiones en esos años. Hermosa la foto de don Pedro Suárez, le agradecemos en la foto del recuerdo del camino internacional de los años 80. 26 estudiantes del Liceo Bicentenario Técnico Abancay de los Andes se sumergieron durante un mes en la inteligencia artificial como una de las áreas que está transformando a la medicina. A través de un proyecto desarrollado junto a la Universidad de Valparaíso, aprendieron a analizar imágenes médicas en tres dimensiones, en 3D, y descubrieron nuevas posibilidades para una tecnología que hasta ahora muchos de ellos asociaban principalmente a buscar información o a hacer tareas, pero la inteligencia artificial sirve para muchas cosas más. Claudio Quijanes con la información.
11: Muchos jóvenes usan la inteligencia artificial para buscar información, resolver dudas o hacer tareas, pero 26 estudiantes del Liceo Bicentenario Técnico Amancay de los Andes conocieron una aplicación mucho más especializada. Durante un mes, aprendieron a utilizar herramientas de inteligencia artificial vinculadas a la medicina, trabajando con radiografías e imágenes en 3D para observar órganos como el cerebro y los pulmones y acercarse a la forma en que estas tecnologías ya son utilizadas por profesionales de la salud. Sofía Monsalve, estudiante del Liceo Bicentenario Técnico Amancay, dijo:
10: "Yo siento que con estos talleres amplían nuestros conocimientos y así nosotros transmitimos a nuestros otros compañeros, porque ya sabemos que ahora nuestra generación está con la IA, muchos tipos de inteligencia artificial, y queremos también aprenderles de usarlo de una buena manera, no solamente que la IA se vea de una mala manera".
11: Y su compañera Ivania Espinosa añadió:
12: "Más que nada muy asombrada de las cosas que se pueden hacer ahora de la tecnología, sobre todo con la IA, porque principalmente no esperaba mucho sobre la IA después de todas las cosas malas que han pasado, sobre todo, pero más que nada impresionada por lo bueno que se puede usar".
11: Por su parte, la también estudiante Ana Cortés comentó:
13: "Antes, como estudiante, pensábamos que la IA solamente servía para darnos información, como todo, pero pudimos ver y reconocer que sirve más allá de que nos puede servir como ver el tema del cerebro, de los pulmones, y todo mucho más allá, que la IA no sirve solamente para cosas sin fin, sino que tiene como un propósito y tiene un fin para ayudar".
11: Y Constanza Castro:
14: "En realidad ayuda mucho para los mismos profesionales, para diagnosticar distintas cosas, sacar probabilidades, e incluso nos están enseñando cómo poder utilizarla de buena manera".
11: Fueron 4 encuentros en los que los estudiantes pasaron de la teoría a la práctica y pudieron conocer herramientas capaces de analizar imágenes médicas y apoyar la detección de distintas enfermedades. Una experiencia que también dejó un desafío para ellos: compartir lo aprendido con sus propios compañeros y convertirse en multiplicadores de estos conocimientos dentro del liceo, mostrando que la inteligencia artificial también puede tener aplicaciones concretas en la formación escolar. Janet Segovia, directora del Liceo Bicentenario Técnico Amancay, comentó:
15: "Nosotros hace ya varios años creemos y tenemos la certeza que dentro de nuestro colegio hay muchos talentos. Por lo tanto, hemos buscado constantemente conectarnos a las universidades y comenzar a través del proyecto de vida, comenzar a trabajar y a traer distintas actividades que de nivel científico, no solo respecto a las 4 especialidades, sino también del área científica".
11: Y el profesor de la Universidad de Valparaíso, Leondri Mayeta, dijo:
16: "Precisamente los objetivos de estos tipos de talleres es que los estudiantes conozcan la importancia que tienen los modelos de inteligencia artificial para el uso de la salud, siempre con el cuidado de, por ejemplo, no solamente de la salud de los pacientes, sino también de temas de seguridad, y algo que está muy, es decir, de mucha vitalidad ahora, que es precisamente el tema de, es decir, además de consentimiento informado, el tema de la privacidad de los pacientes".
11: Por su parte, el profesor de ciencias del Liceo Amancay, Juan Claudio Muñoz, comentó:
17: "Los 26 alumnos en octubre, el 31 de octubre, obtienen una certificación en la Universidad del Paraíso, y la idea es que ellos puedan replicar también a sus compañeros, realizar un taller de inteligencia artificial para que se puedan familiarizar con el concepto, ¿no es cierto? No quedarse solamente con buscar rápidamente en un ChatGPT, sino que utilizarlo para la vida cotidiana también".
11: La experiencia también terminó despertando nuevas inquietudes entre los estudiantes. Para algunos, conocer las posibilidades de la inteligencia artificial en el área médica significó mirar la tecnología de otra manera y, en algunos casos, incluso reforzar su interés por continuar estudios relacionados con la salud. Una experiencia que busca demostrar que acercar estas herramientas a las aulas también puede abrir nuevas preguntas, intereses y caminos para el futuro de los jóvenes.
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3: Las 8 horas con 22 minutos, 8:22. Una importante cartera de proyectos fue aprobada por el Pleno del Consejo Regional Valparaíso Core, con una inversión total que asciende a 3.180 millones de pesos. Los proyectos corresponden al Programa de Mejoramiento Urbano y Equipamiento Comunal PMU y de Mejoramiento de Barrios PMP de la Subdere, e irán en directo beneficio de las comunas de Cabildo, Calera, Calle Larga, Casa Blanca, Hijuelas, La Cruz, Los Andes, Nogales, Olmué, Quillota, San Esteban, San Felipe, Santa María, Valparaíso, Villa Alemana y Zapallar. La cartera de proyectos está compuesta por 21 iniciativas, por un monto total de 3.189 millones de pesos, donde se realizará la reposición de áreas de juegos, aceras, áreas verdes, multicanchas, plazas, pavimentos, muros de contención, superficies deportivas, alumbrado público, sedes sociales y resaltos vehiculares, entregando más de 200 empleos totales, expresó el gobernador regional Rodrigo Mundaca.
4: Y son proyectos básicamente que generan empleo. Son proyectos de construcción, de reposición, de mejoramiento, de alumbrado en comunas que hoy día lo necesitan y donde el gobierno regional concurre con recursos propios precisamente para financiar esta cartera de inversión, y eso da cuenta de nuestro compromiso a propósito de lo que se nos ha solicitado de seguir generando empleo, empleo de calidad, empleo que tenga continuidad, y por tanto esto es una muy buena noticia para nuestra región y una muy buena decisión que toma el conjunto de consejeros y consejeras regionales.
3: 8:24 minutos, 8:24.
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6: 8 de la mañana, 25 minutos.
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3: Las 8 horas con 29 minutos. Noticias para este día viernes, que es el número 4, ¿no? El 4 de septiembre, el día de Irma. Independencia de la empresa Horse Chile, ex Coremecánica, fue presentada la nueva incubadora de negocios Pro Aconcagua Innova. En la información de Claudio Quijanes.
12: Transformar las buenas ideas en negocios reales y consolidados es el gran desafío que enfrentan las pequeñas empresas en la región. Para acortar esta brecha, la Corporación Pro Aconcagua lanzó el programa Potencia Aconcagua, una inédita plataforma de incubación que entregará becas de 2,5 millones de pesos a proyectos locales en etapa inicial. La iniciativa busca que emprendedores del territorio puedan validar sus soluciones tecnológicas y acelerar su crecimiento sin tener que migrar hacia la capital. Claudia Gajardo, gerenta general de Pro Aconcagua, dijo:
13: hoy nace una incubadora de negocios para el Pro Aconcagua, para el Valle Aconcagua, algo que no existía, que siempre nos quejábamos que estaba en la costa, y la idea es que este sea un punto de partida para que los problemas que hayan en la zona se conviertan en soluciones, para poder tomar en cuenta a todos los emprendedores y el talento local que existe y apoyarlos en creer y en crecer en la innovación, que creemos de todas maneras que es una herramienta para el futuro.
12: Y el director de la Corporación Pro Aconcagua, Ricardo Giorgi, agregó:
14: hoy se agrega, ¿no es cierto?, una arista más, que es la innovación, es decir, esto que se ha concretado en el pasado con proyectos importantes, ¿no es cierto? Hoy le estamos agregando todo lo que tiene que ver con el concepto de la innovación, acercar, ¿no es cierto?, a los emprendedores, acercar las necesidades de la zona para desarrollar actividades que sean trascendentes tanto para el Valle de Aconcagua como a nivel nacional, digamos.
12: Por su parte, Marco Lascano, director de AIEP San Felipe, socio estratégico en esta iniciativa, explicó:
15: la triple hélice, cierto, que nosotros le llamamos, entre el sector privado, cierto, el sector educativo, cierto, y también público, nos permite, cierto, generar este tipo de proyectos donde generalmente lo que hacemos nosotros es vincularnos, cierto, con las comunidades a través de la innovación.
12: Durante 4 meses de entrenamiento intensivo y mentorías directas, las startups seleccionadas resolverán desafíos clave en áreas estratégicas como la agricultura, la minería, la gestión hídrica y la tecnología digital. Además, el programa ofrecerá un espacio de pilotaje directo en dependencias industriales, permitiendo que las nuevas herramientas sean probadas y perfeccionadas en entornos reales de trabajo. Diego Cufré, director general de Horse Chile, dijo:
16: no, esta es una iniciativa, sin duda, como hablamos, win-win, ganar-ganar, porque necesariamente para la industria precisamos soluciones que sean disruptivas, ¿okay? Soluciones que propongan innovación, y al mismo tiempo las startups precisan probar en sitios industriales donde puedan experimentar esas soluciones y que no sean solo concebidas en el escritorio, como decimos. Entonces, este espacio de colaboración conjunta propone eso, propone justamente que la empresa pueda contar con esa solución prototipal y que además la startup pueda probar su solución propuesta para después poder escalarla.
12: Y el gerente de Monosucuri de Horse Chile, Patricio García, comentó:
11: nosotros venimos trabajando hace bastante tiempo en integrando lo que es la innovación y aún más poder apoyar a toda la red del ecosistema del Valle Aconcagua con startups y emprendedores.
17: Ahora, de acuerdo a la experiencia, ¿qué es lo que permite este tipo de startups?
11: Permite muchas cosas. Nosotros tenemos varias oportunidades, dolores que tenemos que resolver y no siempre tenemos las capacidades, y con eso nosotros nos apoyamos con las startups locales y también regionales para que nos puedan apoyar en la solución de estos problemas.
12: Las postulaciones a esta primera convocatoria se abrirán en los próximos días a través de los canales oficiales de Proaconcagua, una oportunidad para que el talento del Valle convierta los grandes desafíos del territorio en soluciones sostenibles con impacto nacional.
3: Las 8:33, 8:33, a 6 meses del gobierno, sale una encuesta de popularidad. Sí, popularidad. ¿Quiénes son los mejor evaluados y los que no son tan bien evaluados? 6 meses de gobierno, Chomalí, que es la ministra de Salud, muy bien evaluada. La ha dicho bien. 52% es la ministra mejor evaluada, seguida de Poduje con el 47% y Arrau con el 41%. Un 55% evalúa mal la gestión del gobierno en este periodo. Hoy viernes la encuesta Black and White profundizó en la evaluación del gobierno del presidente José Antonio Kast, a deporte que se cumplan 6 meses desde que llegó a La Moneda. Entre los principales elementos de este primer semestre, el gobierno inició la gestión con la modificación del MEPCO, lo que provocó importante alza en el precio de los combustibles, en fin, etcétera, etcétera. Y aquí viene entonces la encuesta. El sondeo, después de todo esto, mostró que tras los primeros 6 meses de gobierno, la mayoría, 55%, evalúa mal a este gobierno. 13% o muy mal. 42% la gestión, a ver, la mayoría, 55%, evalúa mal. El 13%, muy mal. El 42% también es importante porcentaje para la gestión del gobierno de José Antonio Kast. Agrega esta evaluación que la ministra mejor evaluada es May Chomalí, seguida por Iván Poduje, Salud y Vivienda, y que la mayoría o mayoría relativa evalúa mal o muy mal a la mayoría del resto de los ministros. Tras los primeros 6 meses, la percepción no es homogénea dentro del gabinete. Los mejor evaluados han tenido alta visibilidad y han salido con fuerza, incluso controversialmente, a impulsar la gestión de sus carteras, reflejando que la ciudadanía valora el carácter y la determinación. Incluso la ministra de Salud ha sido muy fuerte en sus declaraciones contra incluso ideas del propio gobierno. Tras los primeros 6 meses de gobierno, la mayoría, el 55%, evalúa muy mal, el 13 o muy mal, 42, la gestión del gobierno de José Antonio Kast. La proporción de quienes evalúan mal la gestión aumenta entre mujeres del segmento C2 y a medida que disminuye la edad. En tanto, la mayoría, el 56%, evalúa muy mal este gobierno, la conducción del presidente José Antonio Kast, como quien está a cargo de conducir la República. La proporción de quienes se inclinan en esta opción aumenta entre mujeres del segmento C2, como lo estábamos diciendo. Aquí está el total, el sexo, hombre, mujer, en fin, ABC1, C2, C3, es por estrato social, todo lo que es la evaluación, gestión del gobierno, evaluación del presidente, en fin. Y aquí está lo que estamos esperando, después de tanta palabra, es la evaluación de los ministros. La encuesta mostró que la ministra mejor evaluada es May Chomalí, a cargo de la cartera de salud, quien la mayoría, el 52%, evalúa muy bien, el 25% bien o muy bien, también el 27% y 25% respectivamente. Le siguen el ministro de la Vivienda, Iván Poduje, con el 47%. El ministro de Seguridad con el 41% de evaluación positiva. El ministro de la SECPRES, José García Ruminot, con el 35%. Ahí están las primeras mayorías. Después él se va desgranando en otros porcentajes menores respecto a Lincolao, Alvarado, Wolf, en fin, todo por segmento incluso. Esto está evaluado por segmento socioeconómico. Ahí están los ministros. Hay varios que van ya a la baja en esto, ¿no? Así es. En orden de prelación, podríamos decir que el primer lugar para Maicho María, salud. Segundo, Iván Poduje de Vivienda. Tercero, Seguridad con Martina Rau. José García Ruminot de la SECPRES. Y ahí va bajando en Ciencia, Jimena Lincolao. Interior y SEGEPOGOV, Claudio Alvarado. En Educación, María Paz Arzola. En Desarrollo Social, María Jesús Wolf. En Hacienda, bien abajo, bien abajo en la tabla de posiciones, podríamos decir, el ministro de Hacienda no tiene nada de popularidad, porque sale con cada medida. Jorge Quirós, en el antepenúltimo lugar. En el penúltimo, Fernando Barro de Defensa. Y en el último, Louis de Grange, viceministro del MOB y Transportes. Ahí está la situación, en resumen nada más, de cuál es la evaluación de la gestión del presidente, de la conducción del gobierno y de los ministros de Estado.
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3: Hoy es el Día Nacional del Vino, así es, claro que la estadística no es muy buena porque dice que cada día consumimos menos vino. Está a la baja lo que es el consumo de vino y también en cuanto a las exportaciones también tiene una caída en volumen y obviamente eso redunda en el precio, los ingresos de los viñateros. Bien, aquí están los países donde se consume vino chileno y hay una variación en cuanto a menor cantidad de consumo o exportación de nuestro vino. En fin, llega a países realmente importantes. Volumen de exportaciones totales de vino por el país de destino, vino chileno. El Reino Unido consume 96.213 millones de litros. Esto es el volumen. Claro que hay una baja del menos 8,4. Estados Unidos, menos 37.9. Ha bajado la importación de nuestro vino. Brasil 4,3 se mantiene. Japón 5,7. China menos, bueno, Japón bajó 5,7, bajó el consumo de vino chileno en China 47.3, mucho. Canadá 28.4, en México bajó 7.4, 33.6. Alemania, los Países Bajos bajaron 11.9 y Rusia se mantiene con 51.4. en resumen, lo que mantienen su consumo de vino chileno inalterable, Brasil y Rusia, el resto todo a la baja. Estadísticas de este Día Nacional del Vino. Así es, uno de los productos importantes de exportación de nuestro país. Esto se da a conocer en la nueva versión del Día Nacional del Vino. La tendencia es preocupante para la industria vitivinícola nacional, mientras el consumo a nivel mundial desciende, también lo hacen las exportaciones. En contraste, la producción chilena sí logró un aumento, la producción, que se produjo más cantidad de vino. Este 2026, luego de 4 años seguido a la baja, es decir, se recuperó la producción. Hubo 4 años hasta el 2025 de baja producción de vino, por algún motivo, ¿no? Bajó la producción. Este año repuntó, hay más producción, pero está bajando el consumo a nivel internacional y nacional, al parecer, ¿no? Así es. La producción total del 2026 a la fecha, 949,5 millones de litros. Aumentó 13,2% respecto al año anterior. El 83,3% de esta producción del total corresponde a vinos con denominación de origen. Eso es lo que se está explicando. ¿Cuánto vino exporta Chile? Bueno, entre enero y julio de este año se exportaron 360,2 millones de litros. Esto representa una caída del 13,3% respecto al mismo periodo del año 2025. ¿Cómo qué representa esta cantidad de exportación de vino? Representa 801,4 millones de dólares. La exportación entre enero y julio de este año, lo que representa una caída del 10,6%. 10,6% de caída en valor respecto al mismo periodo del año pasado. ¿Ya? Eso es. Hay categorías también. Vino de denominación de origen. El vino granel y el vino o los vinos espumosos, lo que antiguamente le llamábamos champagne, que ahora no se puede llamar champagne, sino que espumosos. Ahí está. Ahí está la estadística respecto a la evolución de las exportaciones de nuestro vino a los mercados del mundo. Representa en Estados Unidos el 16%, vino chileno, Francia el 11%, vino vendiéndole una buena cantidad de vino a los franceses, Italia 10%. Ellos son los mayores consumidores, nos llama la atención Francia, que ellos, bueno, siempre se han ufanado que producen el mejor vino del mundo. Y ocurre que el vino chileno está presente en un buen porcentaje en las mesas francesas. El 11% de ese vino que consumen los franceses es chileno. El 16% es en Estados Unidos y el 10% en Italia, que son los mayores consumidores de nuestro apreciado vino. En Chile sí también ha bajado un poco el consumo per cápita. Bueno, que se le empeña, hay tan buenos mostos, ¿no? Hay buenísimos mostos de nuestro vino. En el marco de la Estrategia Comunal de Seguridad Pública 2026-2028, la Municipalidad de Los Andes realizó un operativo logrando rescatar 30 carros de supermercados abandonados en la vía pública o utilizados también de manera irregular.
19: De los 180 carros adquiridos por un supermercado de Los Andes, actualmente solo quedan 25. La cifra da cuenta de la magnitud de un problema que llevó al municipio a reforzar los controles y recuperar carros que permanecían abandonados o eran utilizados fuera de los establecimientos comerciales. En este contexto, se realizó un operativo a través de la Dirección de Seguridad Pública que logró recuperar 20 carros de supermercados. Luis García, jefe de sala de Líder Express de Los Andes, dice:
20: bueno, para nosotros es súper importante que lo hagan, porque así también recuperamos parte de nuestros activos. Como lo habíamos conversado, nosotros tenemos una fuerte inversión en cuanto a carros, son casi 15 millones de pesos. El año pasado habíamos invertido en estos, de los 180 carros que habíamos comprado, solamente ahora nos quedan 25 carros. Obviamente esos carros están todos repartidos por la ciudad y obviamente es importante el trabajo que hace el municipio en recuperarnos para que nosotros podamos dar un buen servicio a nuestros clientes.
19: Una situación que afecta directamente al comercio y que también genera problemas en el espacio público, por lo que se busca recuperar espacios, contribuir al orden del entorno y prevenir situaciones que puedan representar un riesgo para la comunidad. Humberto Garrido, director de Seguridad Pública, comenta.
21: Desde la Dirección de Seguridad Pública, a través de nuestro programa Comercio Seguro, ¿qué es lo que busca esto? Mantener un constante y orientado trabajo con la finalidad de recuperar espacios públicos y ordenar el entorno urbano, con la finalidad de prevenir situaciones de riesgo para nuestros vecinos. Es por ello que realizamos un operativo por diversos sectores del área central, logrando el levantamiento y el retiro de más de 30 carros de supermercados que se encontraban abandonados en la vía pública o estaban siendo utilizados de manera irregular por parte del comercio u otras personas no autorizadas.
19: Es por ello que estos operativos continuarán como parte de la estrategia comunal para recuperar espacios y mantener el orden en el centro de la ciudad. Además, se recordó que mantener un carro de supermercado sin poder acreditar su legítimo dominio puede configurar el delito de receptación. Humberto Garrido, director de Seguridad Pública, comenta.
21: Desde la Municipalidad de Los Andes reiteramos nuestro compromiso de seguir fiscalizando de manera permanente en los barrios y sectores comerciales, logrando de esta manera hacer de Los Andes una comuna más segura.
19: Por lo que el llamado es a la comunidad a no retirar ni utilizar estos carros fuera de los establecimientos y a colaborar con el cuidado del espacio público.
3: Bueno, a propósito, estábamos hablando de la estadística del vino chileno, en este Día Nacional del Vino. Digamos que ahora, seguramente en septiembre, esos porcentajes negativos van a mejorar, pues, ¿eh? Habrá mayor consumo de nuestros queridos mostos. Así que, viñateros, a estar tranquilos. 12 minutos para las 9.
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3: La religiosidad también se viste de fiesta este septiembre, claro. ¿Por qué? Porque este domingo 6 de septiembre a 11 de la mañana se va a realizar la misa a la chilena en la parroquia La Asunción, para que sepan. Es un lindo motivo entonces de esta tradicional misa a la chilena. Vamos a la prensa, los titulares de hoy, vamos a la prensa papel, la prensa física que circula por los kioscos de Chile. Nos referimos a las últimas noticias. Las últimas noticias aparece el señor Milei, dice, comillas, dijo el presidente argentino, que aparece en portada, en Chile los que menos ganan viven mejor que en cualquier otro país de la región, dijo el señor Milei. Javier Milei, presidente de Argentina, en el Foro Madrid realizado en Las Condes. Mauricio Pinilla renuncia a Fiebre de Canto por motivos personales. Yo creo que no son motivos personales, porque cantaba nomás, pues. Ingleses le ponen todas las fichas a Darío Osorio, aporta calidad de estrella, dice. Error de procedimiento, fiscalizan a Camilo Huerta, pero en la dirección equivocada. Esto es lo que trae en portada el diario Las Últimas Noticias. Vamos ahora a la prensa local, la prensa digital o electrónica. El diario electrónico losandesonline.cl titula hoy: a prisiones enviado un motorista que fue sorprendido portando bolsa con marihuana. Mantenía antecedente por el mismo delito. Tenía un emprendimiento, dijo. Consejo Regional aprueba 7 proyectos por más de 1.200 millones de pesos que beneficiarán a vecinos del Valle de Aconcagua. Imágenes en 3D y de alta resolución mejoran los diagnósticos y tratamientos odontológicos en el Hospital San Juan de Dios de los Andes. Alcalde Rivera instala ante el Ministerio del Interior la urgencia de modernizar el camino internacional. Municipalidad de los Andes proyecta mejoras en infraestructura deportiva de los sectores Sila y Bellavista 2. Abel Vicencio y Cristina Valdebenito, la pareja de San Esteban, que ganó el campeonato provincial de cueca del adulto mayor. Y emergencia ocurrida esta mañana. Incendio destruyó en su totalidad una casa de madera en el terraplén del sector El Sauce. Esto ocurrió durante las primeras horas de este viernes. Ahí está el diario electrónico Los Andes Online.
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0: todo tipo de vehículos en ambos sentidos, vehículos menores, buses, camiones, en fin, transporte de carga en general. De 8 a 20 horas se prolonga el horario de invierno, 8 a 20 horas hora de Chile, 9 a 21 horas de Argentina. En lo que respecta al tránsito del turismo local, aquellos que quieren ir a la nieve, ¿ya?, a Portillo y alrededores, mañana sábado y el domingo funcionará con banda horaria. El ingreso de todo tipo de turistas, desde Guardia Vieja hasta Portillo y todo ese sector, será exclusivamente de 8 a 12 horas, 8 a 12, siendo el horario máximo y límite de bajada hasta las 17 horas en ambos días. Ahí está la información respecto al tránsito también para turistas que van a la nieve este fin de semana. 7 minutos para las 9 horas, el Hospital San Juan de Dios de los Andes incorporó un nuevo tomógrafo dental tridimensional que permitirá realizar estudios de alta definición en la provincia, evitando que pacientes deban trasladarse a otras ciudades para acceder a este tipo de diagnósticos especializados.
1: Un diagnóstico certero y a tiempo puede cambiar por completo el resultado de una cirugía dental compleja. Pensando en esto, el Hospital San Juan de Dios de los Andes incorporó un moderno tomógrafo tridimensional de estándar internacional, del cual solo existen 3 ejemplares en el sistema público de salud en todo Chile. Con este avance, las familias del Valle de Aconcagua ya no tendrán que viajar a otras ciudades de la región o el país para acceder a escáneres dentales de alta definición. La jefa de la Unidad de Especialidades Odontológicas del OSLA, doctora Carolina Dodds, dijo:
2: en total tenemos 9 especialidades, entre ellas tenemos odontopediatría, endodoncia, ortodoncia, rehabilitación oral, periodoncia, imagenología y disfunción articular o trastorno temporomandibular. En total somos 17 especialistas y el año pasado se realizaron un total más o menos de 22.500 más o menos atenciones entre consultas nuevas y controles, y en imágenes registramos alrededor de 2.300.
1: El nuevo equipamiento funciona como una plataforma 3 en 1, toma panorámicas completas del rostro, radiografías de perfil y escáneres en 3 dimensiones. Esta precisión permite a los dentistas evaluar con exactitud milimétrica la calidad del hueso antes de un implante, detectar problemas en las articulaciones o revisar la raíz de un diente antes de una intervención delicada. El radiólogo maxilofacial de OSLA, Dr. René Arriagada, comentó:
3: la mayoría de los hospitales cuenta con equipo 3 en 1. La diferencia de este equipo propiamente tal es la marca y el tipo de equipo, ya que nos permite estudios en campos de visión bastante pequeños, que nos entrega una calidad de imagen y una resolución que es mucho mejor comparado con otros tipos de equipos. La marca además por años ha sido gold standard en distintos tipos de estudios, y sobre todo, por ejemplo, para estudios, como decía al principio, de tratamientos de conducto en caso de endodoncia, o para encontrar fracturas radiculares, también es bastante importante cuando se trata de pacientes de trauma.
1: De esta manera, el Centro Asistencial Andino se sitúa al nivel de las clínicas más avanzadas del país, garantizando un servicio moderno, gratuito y oportuno a miles de vecinos de la provincia de los Andes y San Felipe que requieren atención odontológica especializada.
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0: Antes de cerrar, digamos que hoy la dirección de tránsito de la Municipalidad de los Andes estará cerrada. Está cerrada, no atiende público hoy, sin atención. ¿Por qué? A ver, la dirección de tránsito de la Municipalidad de los Andes hoy cierra sus puertas durante todo este fin de semana para reanudar su atención el lunes, pero en otra dirección. Así que ya no hay hoy atención para permiso de circulación, renovación de licencia de conducir y otras prestaciones. No hay atención definitiva por traslado a nuevas dependencias. ¿Cuándo se retoma la atención? El lunes, próximo lunes 7 de septiembre, de 8:30 a 13:30 horas en otra dirección. En Membrillar 360, esquina O'Higgins, donde funcionó el Instituto Profesional El Libertador de los Andes. Ahí ya está patentes comerciales, municipales. Ahí está también.

0: en el juzgado de policía local, y el próximo lunes se suma la dirección de tránsito. Así que si usted iba a hacer algún trámite hoy en la dirección de tránsito del municipio de Los Andes, devuélvase porque no está atendiendo la atención. Se reanuda el lunes en la dirección que ya señalábamos, en Membrillar con O'Higgins. Nuevas dependencias. Y nos vamos. Muchas gracias y buen día.
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0: Despejado para hoy, la máxima será de 23 grados. Esa es la máxima de acuerdo a la Dirección Meteorológica de Chile. Vamos a consultar inmediatamente la temperatura del momento acá en Los Andes. Esta temperatura alcanza a los 14 grados 6 décimas, humedad 69%.
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2: 8 de la mañana, 59 minutos.
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1: Hola, ¿cómo están? Muy buenos días. Bienvenidas, bienvenido como de costumbre a la sintonía de Superandina. Tendremos lindos días. Tengo un pronóstico de 5 días y todos los días despejados a contar de hoy. Así que hay motivo para estar contentos y alegres, para que se seque un poco la tierra. Hoy es viernes, es el 4 de septiembre, el día de Irma. Saludo para las Irmas, Irmitas. Saludo para quienes están de cumpleaños o celebrando aniversarios. Hay una querida amiga de esta casa radial que está de cumpleaños. Sí. Roxana es su nombre, mujer eclesiástica, sí, secretaria de la parroquia de la Asunción. Está de cumpleaños y ahora vamos a saludar como corresponde a verdaderos caballeros. Le deseamos un buen día a todo el mundo y claro, como es un lindo día, es como decir, ¡ay, qué bonita es mi tierra! Está linda la tierra, ¿no?

0: 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Gracias, Héctor Titín Molina, para esa linda canción de portada para hoy. A propósito de qué linda es mi tierra, 5 días de días soleados, el pronóstico del tiempo de 5 días sin ninguna nube, sin chubasco, ni nada, días de sol. Abrió el camino internacional hoy, se abrió el camino internacional, 8 de la mañana, sigue con horario de invierno, 8 a 20 horas hora de Chile, 9 a 21 hora de Argentina, para todo tipo de vehículos y en ambos sentidos. Y el pronóstico del tiempo de aquí al 19-18 sin problema de lluvia, hasta este minuto, ya nos advierte don Manuel Vicencio que hasta este minuto no se avisoran lluvia para el 18. Oh, tierra, qué bonita es mi tierra.
1: Qué bonita es mi tierra.
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0: Hoy, veamos, ojalá que el horóscopo sea de día viernes. ¿Qué quiere decir? Que sea optimista, que traigan puras buenas noticias, buenas vibras, buenas perspectivas, en fin. Veamos, pues, escuchemos, mejor dicho. Aries, el amor, no se desanime con esa negativa que le han dado, ya que se dará otra oportunidad, siempre hay otra oportunidad. Salud, evite situaciones de estrés. Dinero, buen momento para iniciar esos proyectos que ha estado aplazando, pero haga las cosas bien, pues, eso es muy importante. Hágalas bien y a la primera. Vamos ahora con Tauro, el amor. Tauro, mantenga la calma ante las desavenencias que pueda presentarse durante la jornada de hoy. Salud, contenga su enojo y trate de mantenerse calmado y calmada para evitar las úlceras. Dinero, gastos extras le complicarán un poco esta primera quincena. Tauro, hoy día es día complicado para usted. Estaba viendo que la cosa no está muy buena para Tauro. Va a ser día como puede algún conflicto. Trate de evitarlo. Soldado que arranca sirve para otra batalla. Géminis, el amor. Géminis, evalúe los aspectos de su relación y decida a conciencia qué pasará más adelante. Salud, mucho cuidado con abusar de la bebida, las fiestas y todo eso. Le están mandando un aviso para que se sosiegue, porque después se puede desatar en el 18. Dinero, diversificando sus inversiones, disminuirá el riesgo. Signo Cáncer, el amor, sea más cariñoso y cariñosa con sus seres queridos, dedíqueles más de su tiempo. Salud, evite o trate de andar con cuidado, ya que podría accidentarse. Dinero, no despida el día estresándose por temas de dinero. Calma, que la solución está a la vuelta de la esquina. Amor para Leo, atención Leo, disfrute junto a su familia, no te midas en la entrega de cariño para hacerles sentir importantes. Salud, cuidado con las pataletas al hígado. El autocuidado es primordial para tener una buena salud. Dinero, su temor le impide salir adelante. Vamos, que usted puede. Vamos, vamos. Vamos con Virgo ahora, el amor. No olvide que un mal pensamiento y acción será devuelto hacia ti. No debes hacer eso, acuérdate de lo que es el karma. Salud, no se exceda al irse de juerga, ya que mañana se estará lamentando por eso. Ay, ay, ay, ¿por qué tengo menos plata? ¿En qué la habré gastado? Dinero, cuidado precisamente con eso, con la pérdida o gasto excesivo del dinero. Sí, no se vuelva loco.

Depende quién es como yo. Vamos a seguir con el horóscopo. Vamos a la parte final, el remate del horóscopo de hoy. Las 9:18. Hoy no atiende la Dirección de Tránsito de la Municipalidad de Los Andes y la Farmacia y Óptica Municipal atiende solamente mediodía hasta las 2 de la tarde. Ya, hay un par de datos importantes. Vamos con Libra, el amor Libra, la venganza o el desquite no es la mejor alternativa para sentirse mejor. En salud, repongo un poco el sueño perdido durante la fiesta que ha tenido últimamente, que ha pasado de cumpleaños. Dinero, ojo con excederse en los gastos para tener un fin de quincena con menos presión y olvídese que tiene que guardar platita para lo que viene el 18. Escorpión, en amor, las tentaciones no faltarán en su vida. Disfrute cada momento que la vida le presenta, toda oportunidad. Salud, tenga cuidado por donde transita. Dinero, no se preocupe de los mal hablados que hay en su trabajo. Dedíquese mejor a su pega, a hacer bien la pega. Sagitario, amor, haga uso de sus capacidades de conquista, mis. Haga saber cuáles son sus reales intenciones. Salud, necesita calmar un poco el ritmo de trabajo, ya que está afectando demasiado su calidad de vida y su salud. Dinero, si usted puede ayudar, hágalo. Capricornio, el amor, busque la forma de aclarar las cosas con sus amistades, no permita que las cosas se deterioren. Salud, malestares dentales, contrólese. Dinero, personas sin escrúpulos pueden terminar perjudicándole en su trabajo, así que cuidadito con eso. Acuario, el amor, el día no es muy bueno hoy. Este día no es muy bueno para hablar las cosas, ya que pueden transformarse en serias discusiones. En caso de no estar en pareja, deberá ser paciente. Salud, no sacrifique su tiempo de descanso, ya que eso daña bastante a su organismo. Dinero, no termine en exceso de deudas. Así que cuidado con eso. Piscis, amor, las discusiones permiten decirse las cosas, pero debe primar el respeto mutuo. Salud, cuide más su higiene bucal y prevenga infecciones. Dinero, a pesar del tenso clima laboral en el que está, es mejor que evite enfrentamientos con sus compañeros y compañeras. Bien, hemos terminado el horóscopo de hoy. Es viernes, son las 9:21.

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1: 9 de la mañana, 25 minutos.
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4: 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Luego revisamos la situación del Departamento de Tránsito del Municipio Andino, Farmacia y Óptica Municipal. Hay una misa chilena este domingo, el Camino Internacional. Hay harta noticia, eso bueno, harta noticia que compartir durante esta mañana.

Palomita, palomita, no, mira y poncho para esa canción de nuestro folclore. Estamos compartiendo este septiembre, sí, pues, septiembre de este 2026.

0: signora Rapella, no. Fíjese que ya faltan 23 minutos para la hora 10. Preparamos el primer boletín horario. Hay altas informaciones que entregarles. Si usted es usuaria y usuario de la farmacia y óptica municipal, vaya luego a buscar sus medicamentos o ver sus lentes, porque hoy viernes va a atender hasta las 2 de la tarde. Ayer igual, ¿eh? Ayer fue por otro motivo. Hoy hasta las 14 horas la atención de la farmacia y óptica municipal. En la tarde no hay atención. ¿Por qué todo esto? Porque cada primer viernes, ¿ya? El primer viernes hábil de cada mes, mejor dicho, cierra la tarde para efectuar inventario. Así que hoy corresponde, hoy es el primer viernes hábil de este mes de septiembre. En consecuencia, la farmacia y óptica municipal va a atender hasta las 14 horas de la tarde, se dedican al inventario. Eso se hace todos los meses. Y lo otro, si tienen que hacer algún trámite en el departamento de tránsito de la municipalidad, bueno, hoy no podrá hacerlo, porque está cerrada la dirección de tránsito que funciona en dependencia de la Municipalidad de los Andes. Desaparece de ese lugar. Ya no va a atender más este viernes, sábado y este fin de semana. Lo dedican al cambio de casa. El lunes retoman la actividad, retoman la atención de permiso de circulación, licencia de conducir y otras cosas más. El lunes normalmente de 8:30 a 13:30 horas en la nueva ubicación de Membrillar 360, esquina de O'Higgins, donde antiguamente funcionó el Instituto Profesional El Libertador. Ahí ya está funcionando el Departamento de Patentes, también lo que es el aseo domiciliario, el Juzgado de Policía Local también está atendiendo en ese lugar, y el lunes se suma la Dirección de Tránsito. ¿Bien? Bien. ¡21 minutos faltan para las 10!
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1: 15 minutos para la 10. Luego revisamos el WhatsApp. Hay muchas personas ya en el WhatsApp. El camino internacional abierto para todo tipo de vehículos.

11 minutos para las 10. Vamos al WhatsApp. Sí, porque hay gente en espera. Gente en espera. Sí, pues, pero son las amigas y amigos de esta casa radial que están en espera. Estamos a esta hora con Teresita Tapia. Tempranito madrugó para saludarnos. Teresa Tapia, gracias Dios por este día y por todo lo que está por venir, dice Teresa Tapia, calle Larga Centro. Saludamos también a nuestro amigo meteorólogo don Manuel Vicencio, que nos dijo que aquí el 18-19 no habría lluvia, no habría. Vamos a leer luego eso, ¿eh? Pero dice que cuidado con el niño, que de repente en 2 o 3 días cambia de condición, cambia de actitud, el niño se enoja y en fin. Pero aquí al 18 dice que no se avizora nada, porque él tiene ahí un pronóstico, dice que muy certero, que lo sigue desde hace mucho tiempo. Vamos a ver si se cumple. Saludo también para la señora Marcela Palomo. También saludamos a don Pedro Suárez, que lo ha estado informando desde muy temprano acerca de la reabertura del camino internacional y de otros sistemas, otros pasos fronterizos. El paso internacional Cardenal Zamoré también está habilitado, lo decía don Pedro, y nos mandó una foto del recuerdo maravillosa de los años 80 del camino internacional. Es realmente impresionante. Saludo para don Víctor Hugo Aracena, sí, saludo también para la señora Alejandra. Y por cierto, también hoy viernes, muy contenta ella, nos desea un día lleno de amor y muchas bendiciones, la señora Olivia Moya. Buenos días para usted. Feliz día también, pues, que lo pasemos bien, dice. Ya, bueno, ya estamos al fin de semana. Más saludos a esta hora. Saludos para Roxana Espinosa, que está de fiesta hoy, está de cumpleaños. Salúdela. Ella es la secretaria de la parroquia La Asunción. Roxana Espinosa, cumpliendo año la linda, comiendo torta. Saludos para don Manuel Vicencio de Aconcagua Clima, la señora Nancy de San Esteban. Para don Luciano Herrera de la comunidad pasionista. Don Mauricio Correa, ¿qué pasó, don Mauro? Mauro, explíqueme, don Mauricio Correa. Chacay con René Schneider. Ah, ya, nos manda la foto, don Mauricio Correa, Chacay con Avenida René Schneider. Comienzan los trabajos de instalación de semáforos. Precaución, una sola vía y está señalizado con conificación. Hay un señor levantando polvo con una máquina, cortando el pavimento en Chacay con René Schneider. Precaución, gracias por la información de Mauricio Correa. Saludo también para la señora María Eugenia. Muy, pero muy buen día. Que lo pase bien, que lo pase bien. Que tenga un buen día, ¿no? Susana Villagra aparece por aquí, Susana Villagra, que también

0: Oye, lo escuchaba bien, bien la letra. Oye, qué amor más fogoso. Increíble. Imagínese, se le derrite la boca si le besa a él. Qué fogoso. Además, la piel también, pues si la toca. Qué terrible, se vuelve loca. Ahí estaba Azúcar Moreno, él. Imagina las cosas que causa el amor, dice. Vamos a la pausa, mejor. 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
2: 9 de la mañana, 58 minutos.

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3: Es un Londres, Reino Unido. El gobierno británico respondió a las palabras del presidente argentino Javier Milei, en las que volvió a reclamar la soberanía de las Islas Malvinas, señalando que el compromiso de Londres con las islas es absoluto e inamovible. El ministro de Defensa británico Wes Streening mencionó que las palabras de Milei hablan más de política interna argentina que de las Malvinas, y que las Malvinas son británicas porque los isleños allí eligieron ser británicos y no argentinos. Este viernes, encuesta Black and White profundizó en la evaluación del gobierno del presidente José Antonio Kast, al portar que se cumplan 6 meses de su mandato. El sondeo mostró que, tras los 6 primeros meses de su gobierno, un 55% evalúa mal la gestión del gobierno, mientras que la ministra mejor evaluada es la titular de salud, Mai Chomary, seguida por el ministro de Vivienda, Iván Poduje. Deportes Concepción recibe hoy a Audax Italiano en el estadio Ester Roa desde las 20:30 horas en el inicio de la fecha 22 de la Liga de Primera. Un duelo en donde los lilas tratarán de meterse en zona de copas, mientras que los locales tienen 30 puntos en el octavo puesto. Audax lleva 4 partidos consecutivos sin ganar y con 22 unidades en el 13º puesto, y que necesita volver a los abrazos para tomar un respiro y alejarse del fondo de la tabla de posiciones. El canciller Francisco Pérez abordó la reunión bilateral del presidente José Antonio Kast con su par argentino Javier Milei, confirmando que el jefe de Estado transmitió a Milei la importancia de cambiar el decreto argentino 457 que refiere al Estrecho de Magallanes como un territorio compartido, y aseveró que estamos esperando que Milei cambie el decreto. La respuesta del mandatario argentino, dijo, fue: van a hacerlo, pero en ningún momento dijo lo voy a hacer. Eso es lo que tiene intranquilo a la diplomacia chilena.
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3: Ay, mariquita, dame un beso que tu mamá me mandó, dice la canción. Del folclor nuestro, 10 de la mañana, 6 minutos, y estamos con carnes y cecinas Venecia y alimentos congelados del Pedregal.

Celebra la vida, se llama esta canción. Celebremos que es viernes y su cuerpo sí lo sabe, para hacer como, no sé, un preámbulo a lo que se nos viene ya a mediados de mes. Dice que el tiempo va a estar bueno. Vamos a leer ese informe que nos envió don Manuel Vicencio, pero esto puede cambiar en cualquier minuto. Hasta el minuto, hasta este segundo, el tiempo estará bueno. Por ejemplo, estos 5 días, que es el pronóstico de Meteo Chile, cielo despejado, totalmente despejado, ni un asomo de chubasco ni nada que se le parezca.

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2: Las 10:17.

0: Manuel Turizo, y estaba con Fonsi. A ver, hay cositas que comentar que son importantes, más que comentar, son noticias, son hechos, cosas interesantes. Por ejemplo, lo hemos señalado hoy, la Dirección de Tránsito de la Municipalidad de Los Andes no atiende, no está atendiendo en todo el día. ¿Por qué? Porque se están trasladando a nuevas dependencias. La Dirección de Tránsito del municipio de Los Andes va a reanudar sus actividades, su atención, el lunes, horario normal de 8:30 a 13:30 horas, pero en nueva ubicación, en Membrillar 360, esquina O'Higgins, donde anteriormente funcionó el Instituto Profesional El Libertador de Los Andes. En esa dependencia ya está atendiendo, está funcionando el Juzgado de Policía Local y también el Departamento de Patentes Municipales y Derechos de Aseo. Ya están funcionando y el lunes agrega la Dirección de Tránsito. Eso es una cosa. Lo otro tiene que ver con la Farmacia y Óptica Municipal. La Farmacia y Óptica Municipal hoy viernes va a atender solo hasta las 14 horas, hasta las 2 de la tarde. ¿Por qué? Porque el primer viernes hábil de cada mes cierra la tarde por inventario. Y hoy es precisamente el primer viernes hábil de este mes de septiembre. En consecuencia, va a atender solo hasta las 2 de la tarde y en la tarde cerrado por inventario. Ahí tenemos un par de cosas importantes que transmitirles. Lo otro tiene que ver con el camino internacional que está funcionando, está habilitado para todo tipo de vehículos en ambas direcciones, para vehículos menores, buses, transporte de carga, todo de 8 a 20 horas hora chilena, horario de invierno, que equivale a las 9 a 21 horas argentina. Así que hoy viernes habilitado el camino internacional para el tránsito para todo tipo de vehículos entre Los Andes y Mendoza. Y atención a quienes quieren viajar a Portillo, a la nieve este fin de semana. En lo que respecta al tránsito y turismo local, de mañana sábado y el domingo, esto va a funcionar con banda horaria. El ingreso de todo tipo de turistas desde la barrera de Guardia Vieja al sector Portillo será de 8 a 12 horas este sábado y domingo, de 8 a 12 horas, horario máximo. Y la bajada hasta las 5 de la tarde o desde las 5 de la tarde, ambos días. Ahí está la información respecto al uso del camino internacional durante este fin de semana también para el turismo. Otra información importante que le teníamos a esta hora.
1: Te invito a la playa descalza.
0: Descalza, patita pelada. Lo otro tiene que ver con una misa a la chilena. Sí, misa a la chilena que tendremos este domingo, para ser más precisos. Vamos a buscar esta información que tiene que ver con esta misa que se va a oficiar ahí, pues, en la parroquia La Asunción. La información dice así. Vamos a buscarla.

Aquí está la información de la misa a la chilena. Es este domingo, estamos corroborando, este domingo 6 de septiembre, 11 de la mañana, Parroquia La Asunción, misa a la chilena, la primera de este mes de septiembre. Así que ahí tiene otra información muy importante.

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1: 10 de la mañana, 27 minutos.
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3: Bien, ustedes. Bienvenidos a la radio, quienes se van agregando. Hay actividades, hay una gran lota, hay una fiesta costumbrista en Campos de Ahumada. Miren, están surgiendo cosas. Tenemos muchos contactos ahí. Está ahora nuestro WhatsApp, que está funcionando a la perfección hoy día. Estamos incluso con audio. Sí, hoy hasta recuperamos el audio. Qué bueno. Trabajaron los técnicos. Sí, pues. 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Necesitamos contactar también a alguna, porque son varias, sí, varias organizaciones protectoras de animales que hay en la zona, que tienen un caso importante ahí en Villa Ruta Nevada. A ver si también tenemos ese apoyo de alguna protectora de animales. Todo eso surge en este instante y los saludo también, pues. Con carnes y cecinas Venecia y alimentos congelados del Pedregal. ¿Le ponemos o no le ponemos? Claro que sí, pues, vamos, vamos, que se puede. Que se note que estamos en septiembre y que tenemos días lindos esta semana.

Eso, no los mojen, decía un amigo mío. No los mojen, no, ¿cómo se le ocurre? Uija, rendija, la madre, la hija. Aprovecho esta... No, si no, no voy a payar, soy reforma del país. No voy a payar. Aprovecho esta oportunidad para invitar a una fiesta costumbre. Y hace tiempo que no hay pasos lares. Si se decía antes, los lares. Fiesta costumbrista en Campo de Ahumada Abajo. ¿Cuándo es? Mañana, pues. Mañana sábado voy a estar. Bueno, está lindo Campo de Ahumada. Está lindísimo. Otro día me mandaron una foto de alguien que fue a hacer un asado por allá. Está lindísimo. Campo de Ahumada Abajo. Fiesta costumbrista mañana en la primera cancha. Ahí, pues, la primera cancha de Campo de Ahumada Abajo. La apertura de esta fiesta costumbrista a las 10 de la mañana. Ahí tienen que llegar todos. Y ahí, todas y todos. A las 10 de la mañana. Hay misa a la chilena también. Habrá misa a la chilena a las 12 horas. Y luego, a las 14:30 horas, inicio de las presentaciones. Hay agrupaciones invitadas. Habrá Identidad Ranchera. Estará el Grupo La Era. Academia de Cuecas San Esteban. Ballet Folclórico Parroquial Pangue de Panquehue. Además, el Alba Fosse, que es el Ballet Folclórico de San Esteban. Cantores del Alma, Raíces de Santa María, Cosechas de mi Canto, Damas del Folclor, o Damas del Folclor, Franco Chilena, mire qué bueno, Franco Chilena, hoy tantos años llevan ellos. Agrupaciones folclóricas de Escuela de la Zona. Estar buena la fiesta costumbrista en Campo de Ahumada. Mañana en la primera cancha de Campo de Ahumada Abajo. Ahí va a estar la fiesta, pues. Y nos vamos a Cachilarga con la fiesta también. Atención, chiquillos, hay muchos grandotes con alma de niño que le gusta la colección de juguetes y autitos a escala. Yo conozco uno grandote ya. ¿Estáis viejo para esto? Le dije un día, vi. ¿Y quién me dijo? Si me gustan esto, es un hobby maravilloso. Un saludo para él, pues, un gran amigo que trabajó en esta casa radial y televisiva, que le encanta la exposición de autitos y juguetes a escala. Esto va a ser en Calle Larga también mañana sábado. Autos clásicos, deportivos y motos también. Si tienes un auto clásico, deportivo o moto que quieras exponer, ven a compartir con nosotros, dice la invitación. Matchbox, All Wheel, Mini GT, todo eso. Estaremos junto a los amigos de Die Cast Evolution Aconcagua, junto a una gran muestra de autos, aviones y maquinaria a escala. Contaremos con grandes expositores de distintas regiones del país. Habrá food truck y una linda actividad pensada en toda la familia. Para niños con... grandote con alma de niño. Te esperamos desde las 10 y hasta las 5 de la tarde en el Centro Cultural Pedro Aguirre Cerda de Calle Larga. Esto es mañana. ¿Quién lo organiza? Le cuento inmediatamente. Esperen un poquito. Aquí está. Está la Muni de Calle Larga, el Centro Cultural y Museo Pedro Aguirre Cerda y Die Cats Evolution Aconcagua. Está bueno. Bueno. Ahí sí es. La invitación para todos los coleccionistas de autos clásicos, deportivos o motos o maquinaria a escala en Calle Larga mañana sábado, como decíamos, mañana sábado en la sexta exposición. Claro que sí, pues. ¿A qué hora comienza esto? A las 10 de la mañana, termina a las 5 de la tarde. Está bueno, ¿eh? Buenísimo. Tiki, tiki, tiki, tiki, tiki, tiki, tiki, tiki. Y que siga la invitación, porque en Calle Larga, ahí en el Centro Cultural y Museo Pedro Aguirre Cerda, no tan solo exposición de autitos, estará también la Academia de Artes Vocales J.R. Music, la gala de los 50 años. Ven a celebrar con la Academia de Artes Vocales J.R. Music los 50 años de trayectoria artística del profesor Reinaldo y acompaña a los alumnos a recibir sus reconocimientos de nivel. Habrán puestos artesanales, food truck, y estará también la exhibición de los autitos de colección a las 18 horas en ese centro cultural. Es decir, el centro cultural de Calle Larga se llena de música, se llena de exposiciones mañana sábado. Está buena, ¿no? La cosa está buenísimo. Centro Cultural Pedro Aguirre Cerda de Calle Larga. Muchas actividades.

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1: 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Y vamos al WhatsApp, que está generosísimo, mucha atención. A ver, punto uno, vamos a hacer un llamado, a ver si tenemos por ahí alguna protectora de animales, porque una auditora, Loreto, de Villa Ruta Nevada, dice que en el techo de su casa llegó una gatita y tuvo gatitos. Ella, yo no entiendo nada de gatitos, están recién paridos, recién nacidos, ni siquiera abre los ojos, y no sabemos quién nos puede ayudar. Dice, alguna protectora de animales que nos ayude, por favor, dice Loreto, Villa Ruta Nevada. Tengo el teléfono de ella, que está desesperado, y no tengo idea cómo se maneja esto de los gatitos recién nacidos. A ver, según la protectora, que siempre se están comunicando con la radio, pidiendo ahí que les pase un aviso por alguna colecta, por alguna actividad de adopción y todo eso, a ver si se comunican y ayudamos a Loreto, ¿ya? Muy bien, ojalá pues, ojalá sea así. Vamos al WhatsApp, decíamos que está muy generoso. Saludos a esta hora para don Mauricio, don Mauro, está con nosotros, don Mauricio Antunes. Tras el volante, nos desea un lindo viernes, don Héctor González. Muchas, muchas gracias. Genoveva, que tiene una gran lota, ya vamos a hablar de esa lota, querida Genoveva, que tiene un fin benéfico muy importante para ayudar a alguien que tiene que someterse a una intervención. Así que vamos a ir con esa lota para que ayudemos también a Paloma López. Para ella es esta lota. Buenos días, nos dice a esta hora Janet. Buenos días, Janet. Que tengamos un buen día. La saludamos también a Nenita, que está en nuestra sintonía. Le enviamos un saludo muy, pero muy grande. Promocione, por favor, una actividad. ¿Quién nos pide esta promoción? Ella es Mami. Hola, Mami. ¿Qué actividad tiene? A ver, déjeme ver. Es una velada artística. ¿Ya? Para hoy. Sí, hoy. Desde las 20 horas. Ya vamos a ir con esa actividad artística también para promoverla, para que les vaya bien. Esa es la idea. Tu cara de la luna. También vamos a saludar luego a la queridísima Roxana, que está de cumpleaños de parte de su familia. Que sea buena la fiesta. Quiero escuchar la música en mi casa, porque ellos viven cerca ahí en la Bicentenario. Quiero escuchar la fiesta. Gloria, ¿cómo está Gloria? Buenos días, Gloria. Bienvenida a Superandina. Hay otro bingo también. Hoy estamos llenos de bingos. Ya vamos a ir uno a uno porque hay público para todos y ojalá que vaya mucha gente, porque claro, todos tienen un fin benéfico, un fin solidario, por eso los queremos ayudar, como siempre en nuestro programa. Saludos para Gilda Moyano, saludos también a esta hora para don Juan Carlos Gutiérrez. Sí, un saludo grande para ella, para él, don Juan Carlos Gutiérrez. Me río porque está mandando un meme. Por eso me estoy riendo, me está mandando un meme. Don Juan Carlos Gutiérrez, profesor María Eugenia, quiere saber de algún lugar típico para ir a comer empanada con la familia. En serio. Señora Vicky Moreno, un saludo para ella, señora Vicky Moreno. Para todos. Un feliz viernes.

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1: Y nos vamos a una pausa, porque luego de la pausa, estimadas amigas y amigos, tenemos todo el contenido que los tenemos y que estamos recibiendo en nuestro WhatsApp. Hay muchas actividades, hay bingos y muchas fiestas para este fin de semana.
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2: 10 de la mañana, 57 minutos.
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2: Bien, bien, vamos a las informaciones de las 11 horas con la agencia noticiosa Orbe. Una comisión mixta del Congreso alcanzó un acuerdo para modificar el Código Procesal Penal y ampliar a 24 horas el plazo para considerar una situación como flagrancia. El proyecto, que forma parte de la agenda de seguridad del gobierno, quedó así en condiciones de ser sometido a votación en ambas salas. El presidente de la comisión, senador Pedro Araya, destacó que las policías tendrán un mayor margen para identificar a los responsables de un delito y reunir antecedentes durante las primeras horas de la investigación. En Viña del Mar, una mujer de 82 años falleció la madrugada de este viernes en Viña del Mar debido a un incendio que afectó a su vivienda y a otra aledaña en calle Los Almendros con Heriberto Rojas, sector de Achupallas. Por disposición de la Fiscalía Local de Viña del Mar, se instruyó el trabajo en el sitio del suceso del Departamento de Investigación de Incendios de Bomberos junto al Laboratorio de Criminalística de Carabineros para establecer lo ocurrido. Y en el Tabo, la PDI indaga el homicidio de una mujer de 42 años cuyo cuerpo fue encontrado entre los roqueríos de la playa Siete Reales en la comuna del Tabo, región Valparaíso. La víctima fue identificada como Nicole Galvez, quien se encontraba en situación de calle, y de acuerdo con antecedentes preliminares, antes de su muerte habría sido vista compartiendo con un conocido, persona que aparece como posible sospechoso o sujeto de interés dentro de las diligencias. Finalmente, en Santiago, el dólar inició la jornada de hoy con un alza de 4,3 pesos, 4 pesos con 3 centavos en el mercado cambiario local, en una apertura marcada por el fortalecimiento del billete verde a nivel global, luego de que un sólido dato de empleo en Estados Unidos elevara las probabilidades de un alza de tasas en la Reserva Federal de septiembre. A las 9,36 minutos, el billete verde alcanzó 935 pesos con 3 centavos vendedor y 934 pesos con 9 centavos comprador.
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Para valsear un poquito, podemos valsear a esta hora, ¿no? ¿Por qué no? Pues aunque esté solita o solito, un pequeño vals. Qué pena siente el alma, pues.

0: ¡Qué pena siente el alma! Dice Violeta Parra. Está bonito, está bonito. Estamos en septiembre. Genoveva nos cuenta que van a hacer una lota, una gran lota, a beneficio de Palomita, de Paloma López, que la van a someter nuevamente a una intervención por un tumor cerebral. Esta operación, uno se puede dar cuenta que es carísima, ¿no? Por esta razón, los amigos de Paloma le queremos ayudar de esta forma, con un gran lota, dice Genoveva. ¿Cuándo en la lota? ¿Dónde en la lota? 5 de septiembre. Hay muchas cosas para mañana, hay harta actividad para mañana sábado. Esta gran lota se va a efectuar mañana desde las 5 de la tarde en la sede vecinal de Las Vizcachas, Camino Internacional. Y ahí, artistas invitados, Jonathan Olmos y el Charro Ael. Así se llama, ¿no? ¿A él? A él. Hay cositas ricas para comer, dice. Completo, papas fritas, empanadas, qué rico. Y bebidas. Valor del cartón, 3.000 pesos para todos los juegos. Y 2 por 5.000 para que vayan en familia. A beneficio de Paloma López, que será intervenida nuevamente. Una intervención muy delicada. Una operación carísima por un tumor cerebral. Ojalá que muchas personas puedan ir. Mañana, 5 de la tarde, sede de Las Vizcachas con artistas invitados. De la existencia mía. Ah, buena la canción. La Violeta, pues.
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0: ¿Qué más vamos a promocionar? Veamos, aquí nos escribe. Ella es Mami Sibi. A ver, ¿qué pasó, mami? Mami. ¿Qué es lo que hay? ¿Esto es para cuándo? ¿Para hoy? Ah, es para hoy. Ah, qué bien. Conjunto Folclórico Amigo de Teresita le invita a una gran velada artística este 4 de septiembre, 20 horas. ¿Dónde? En calle Rodríguez, 31, Sindicato Fetramín. Ah, ya. La primera cuadra viniendo de Independencia. Rodríguez, entre Independencia y Rancagua, es hoy a las 20 horas, esto es de el conjunto folclórico Amigo de Teresita. Velada artística, aquí a las 20 horas. Hay artistas invitados. Estará el dúo Miel. Además el dúo Cariño Botado. Y Alejandro, una serenata de Alejandro. Valor de la entrada, tan solo 2.000 pesos. Ahí tenemos la gran actividad para esta noche, 20 horas, en Cayo Rodríguez 31, Sindicato Fetramín, Rodríguez entre Independencia y Rancagua. ¿Qué más? Aprovechemos el envión. ¿Qué otra actividad para este fin de semana? Nos cuenta Gloria de lo siguiente. Esto se va a realizar mañana. Es un bingo a beneficio de un funcionario de Gendarmería que se encuentra muy delicado de salud. Esto será la sede de Gendarmería, ubicada en la población Ejército Libertador. Ahí en la cercanía de la cárcel. Son vecinos de la cárcel. Población Ejército Libertador. Todo con Franci, dice este bingo de mañana desde las 3 de la tarde en la población Ejército Libertador. Habrá animación y entretención con DJ Bonnie y muchos premios, cositas ricas para comer también y beber, para pasar una tarde inolvidable. Valor del cartón, 3 luquitas, 2 por 5.000. Este es el bingo de mañana, 3 de la tarde, sede de la población Ejército Libertador, a beneficio de un funcionario de Gendarmería que está pasando por momentos delicados de salud. Saludo, dice Gloria Moyano. ¿Qué pasó? ¿Con quién? ¿A quién saludamos, Gloria? Ay, que tengan un día maravilloso. Saludo a mi familia, la familia Moyano Tarola. Y un gran saludo a mi querido pueblo, Río Blanco, y está de aniversario. Oye, qué lindo. Río Blanco cumple 150 años de su creación. Río Blanco hermoso. Así que un saludo para todos ustedes, parte de la familia Moyano Otárola. Y un saludo también para mi hermanito Juan Correa Salinas, que está de cumpleaños, es de Chimbarongo, debe estar haciendo canastos por allá, ¿no? ¿Sí? Sí. De Jim Barongo lo quiero muchísimo, un hombre muy trabajador, respetuoso, amable. De su hermana Florcita, desde Calle Larga.

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1: 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Eso, 11 con 17 minutos en Superandina.
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1: Así es, 11 con 18 minutos en la Radio Superandina, 11 con 18 minutos. Seguimos pegados a nuestro WhatsApp, que está muy generoso. Nos escribe a esta hora, nenita, dice, quiero pedir un favor, ¿cuál será? ¿Plata? No, todavía no. Todavía no. Dice, un saludo de cumpleaños, pues. Estoy en el trabajo, así que no puedo hacer el saludo personalmente a quien yo quiero enviarle todo el cariño del mundo, cuando vuelva de la pega. Pero quiero saludar a quien yo amo y quiero muchísimo. Es mi nieta amada, es Amalia. Amalita cumple 9 años y es la reina de mi corazón. Mira qué lindo, qué hermoso es eso. Que esté linda la fiesta, pues, que esté lindo el cumpleaños, con muchos globos, serpentina, tanta cosa, chocolate caliente, ¿no? Bebidas, torta, que encantan las tortas, en fin, la que le guste a ella. Saludos entonces para su nieta, por sus 9 años. A ver, ¿qué más le voy a contar? ¿Le voy a contar algo importante? Sí, siempre cosas importantes a esta hora. Vamos a saludar a un tremendo amigo que tenemos en la radio, que está de vuelta con nosotros, que nos estaba saludando ayer. No tuvimos la oportunidad de porque llegó bastante información, a eso me refiero, pero no queremos dejar la oportunidad de que Jorge Morales, saludarlo porque está de vuelta en la sintonía de la radio. Don Jorgito Morales, siempre lo encontramos por ahí, ¿no? Hace tiempo que no estaba en mi taller. Él tiene un taller, hace muchas cosas muy hermosas, hace restauraciones, en fin. Por problemas de salud y otras obligaciones, no había estado en mi taller, y ayer, bueno, estuvo demostrando a su hijo una herramienta mientras escuchaba la radio. Y qué felicidad que estés bien, dice. Un gran abrazo y gracias por tus palabras y canciones. Espero que pasen los días para volver a mi taller. Así esperamos también nosotros, querido Jorge Morales, que esté pronto, muy pero muy alentado y esté de regreso en su taller, en sus actividades propias. Bien. Además, un saludo a esta hora que nos está acompañando Norita, un saludo a mi regalona, a sus compañeros de curso, a mi hija Lini, que lo pasaron muy bien en su cumpleaños número 18 ayer. ¿Se acuerda que la saludó? Sí, me acuerdo. Lo pasamos muy bien, así que gracias por el saludo. También saludamos a Francisca Elena Galdames, de Calle Larga Centro. Y por último, en este segmento, saludamos a la señora Vicky Moreno. Para ella, hoy es un día muy especial, de mucha emotividad, en fin, de tristeza también. Y esta canción es para ustedes, la señora Vicky Moreno.

Axel, una muy bella canción de Axel, Amo es el título, para la profesora Vicky Moreno, nuestra auditora de tanto tiempo. Para ella es un día muy especial, le recuerda a sus hijos esta canción precisamente. Bueno, ahí está su canción, una bellísima canción. 11 horas 24 minutos, luego seguimos con más saludos y luego vienen los recuerdos inolvidables. Esta canción ha gustado mucho, una canción alegre, Los Mirlos con Bomba Estéreo.

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1: 11 de la mañana, 28 minutos.
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Estamos de regreso. Esta música inequívocamente nos conduce al pasado, porque llegan los recuerdos inolvidables, pues, aquellas lindas canciones del ayer. Y claro, en septiembre también las vamos combinando con aquellas canciones que forman parte de nuestro folclore y neofolclore. Estoy buscándolo, así se los voy a encontrar. A los cuatro de Chile. Aquí están.

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0: ¡Ay, qué canción más linda! Los cuatro de Chile.
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0: Para que no me olvide, se llama esta canción. Forma parte de nuestro más rico folclore, ¿eh? Pues es un también un recuerdo inolvidable. ¿Para qué? ¿Para qué? Ah, para que no me olvides. Genoveva dice gracias por la invitación. Oye, qué linda la canción de los Mirlos con Bomba Estéreo. No, fue a alcanzar eso, muy buena. Claro, la gran lota a beneficio de Paloma López, mañana, 5 de la tarde, en la sede de la Ficacha. Está bueno, bueno, el cantante y todo. Se usa mucho ahora que los bingos tengan música en vivo. ¿Se ha dado cuenta? Qué bueno, qué entretenido. Y cositas ricas para tomar, digo, y para comer también. ¿Para qué? Eso. Saludos para nuestra queridísima amiga de ahí del Ejército Libertador, donde va a haber un bingo también por allá, pues. Un saludo para la señora Naldita, muchas gracias por estar, ella del Ejército Libertador. Y pintaré. ¿Qué va a pintar? Ah, estos son recuerdos inolvidables, lindísimos y con

0: Los Ramblers dicen que tienen mucho amor para entregar, el amor que tenemos también nosotros por ustedes, el cariño que hemos cultivado a través del tiempo. Ahí estaba este muchacho, Los Ramblers y Germán Casas.
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0: Tengo algo para ti, sí. Que nunca has tenido. No. Es inédito. Saludo para mi gran compañero de curso, que nos envalentienta. Sí, pues, compañero don Nelson Ortega Casanova, que está retirado de la actividad laboral. A eso me refiero, actividad laboral, no hace pensar más. Sí, pues, cumplió un ciclo enorme ahí el Servicio Nacional de Aduanas. Y él me saluda así, mi estimado amigo y compañero de curso del glorioso ICLA, sí. Ay, Dios mío, ¿no? Nos cuenta nuestro querido amigo Nelson, dice que a todas las emociones vividas en el último tiempo se suma a que hoy 4 de septiembre estoy de aniversario de matrimonio. ¡Bien! Estoy cumpliendo 44 años de hermosa vida matrimonial, de donde nacieron Patricia, Daniela, Lucas y 5 maravillosos nietos: Martina, Agustín, Bruno, Valentino y la bendición, pues, José Manuel. Estimado amigo, un gusto enorme tener la oportunidad de saludarte, y a ti, no tan solo a ti, sino a tu esposa y a tu descendencia, desde el micrófono de la Radio Superandina. Somos amigos de tantos años, de la juventud, y nos alegra mucho que estés cumpliendo un año más, 44 años de feliz matrimonio. Saludos para ti y para tu esposa, y para todas las bendiciones, pues, que lo pases muy lindo en el día de hoy. Seguramente habrá una celebración muy familiar. Te regalamos una canción.

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0: Humberto Tozzi para esa canción. Hoy es el día de Irma.
1: Sí, sí,
0: exactamente. Irma. Víctor Hugo dice, por favor, saluda a la señora Irma. Claro, me acuerdo bien. Ella es una paramédico, ya lo dirá, de la calle Freire. Ahí vive con su marido, vivía con su marido, ¿no? Claro, ella prestaba un servicio muy útil, personas que le daban hora de exámenes o orden de exámenes de sangre y que por razones de trabajo no podían ir a los consultorios o al centro médico. Ella estaba habilitada para ir al lugar donde estaba la persona que la requería, sacaba sangre, después llevaba las muestras al laboratorio del respectivo centro médico, hacía toda esa pega, ¿no? Ahora está retirada, falleció su marido y obviamente fue algo muy terrible porque era muy, pero muy unidos. Sí, la señora Irma, Irmita, pues saludo grande para ella. Tuvo una, también un saludo para quien tuvo una labor muy grande en la Iglesia Católica, la señora Irma, junto a su fallecido esposo. Ah, estamos hablando de la señora Irma. Claro, falleció su esposo hace un tiempo, Juan Manosalva. Tuvieron muchos años a cargo de la capilla Nuestra Señora del

0: Valle del sector Coquimbito. Un saludo para ella, entonces un recuerdo para ella, debe estar escuchando la radio. Saludos en este día de su onomástico. Pausa y noticias.
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2: 11 de la mañana, 59 minutos.
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0: Bien, vamos a las informaciones de la radio Superandina. Hay una información importante que dice relación con una Eucaristía, digo, del Cerro de la Virgen, que se efectúa los días sábados, fue suspendida. Atención entonces a quienes asisten precisamente a la misa del Cerro de la Virgen. Se informa a toda la comunidad que por razones de fuerza mayor, la Santa Misa programada para mañana sábado en el Cerro de la Virgen de los Andes ha sido suspendida. Esta celebración se realizará el próximo sábado 17 de octubre, es decir, en el próximo mes. Sábado 17 de octubre a las 6:30 de la mañana, obviamente en el mismo Cerro de la Virgen. Lamentamos los inconvenientes que este cambio puede ocasionar y agradecemos desde ya la comprensión de todos quienes tenían previsto participar. Hay que decir que esta misa Eucaristía del Cerro de la Virgen se efectúa una vez al mes, por eso es que el próximo va a ser el sábado 17 de octubre. Vamos a las informaciones de la agencia noticiosa Orbe. Un apago de incendio afectó durante la mañana de hoy al liceo de aplicación ubicado en la avenida Ricardo Camín en la capital, en Santiago Centro. Las llamas que se registraron en uno de los baños del recinto estudiantil fueron sofocadas inicialmente por las propias personas que se encontraban al interior de este centro educativo y se decidió suspender las clases para gran parte de los alumnos, quienes comenzaron a retirarse del lugar de manera progresiva. En Santiago, un niño de 6 años recibió un disparo en su pelvis en la comuna de San Joaquín, cerca de la medianoche de este jueves, el menor fue trasladado por su madre hasta el hospital Barros Luco, donde indicó que el hecho habría ocurrido en calle Catalina, al interior de la población La Legua. Posterior a ello, se entregó a personal policial un casquillo calibre 40 percutado y se negó a presentar una denuncia ante los tribunales. En Calama, un adolescente de 15 años murió tras ser atacado con un arma blanca durante la noche de este jueves en el sector poniente de Calama, hecho que actualmente es investigado por equipo especializado del Ministerio Público y por carabineros. El joven resultó gravemente herido producto de esta agresión y falleció mientras era trasladado hasta el SAR Alemania para recibir atención médica. En Río Bueno, esto es en el sur del país, tres personas de 32, 27 y 20 años respectivamente fueron detenidas por la PDI en la ciudad de La Unión como sospechosas de abigeato. Este tipo de delito es muy recurrente en septiembre por razones que ya sabemos. El hecho del robo de animales para, obviamente, venderlos después como carne en forma ilegal. Tres, el hallazgo de estos diversos animales en un domicilio del sector de Quiramayín, en la comuna de Río Bueno, en la región de Los Ríos. Los imputados, sin antecedentes penales previos, fueron puestos a disposición de la justicia para que se realice el control de detención por el robo y posteriormente sacrificio de los animales para vender su carne en la víspera del 18 de septiembre.
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0: Revisemos la información que nos entrega la Dirección Meteorológica de Chile. La información dice que tendremos un día totalmente despejado y una máxima que va a llegar a los 23 grados. Vamos a ver qué temperatura tenemos a esta hora. Aconcagua Clima nos informa la temperatura al momento en San Felipe. 19 grados, la humedad 53%. En tanto, en Los Andes, a esta hora tenemos 19 grados con 5 décimas y la humedad 55%. Bien parecido a lo que registra San Felipe a esta hora.
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0: 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Tenemos saludos. Estar muy atentos porque ya vienen los saludos que tenemos en nuestro WhatsApp. Estamos en septiembre con nuestra música también. Están en sintonía. Janet, ¿cómo está, Janet? ¿De las buenas quiere? De las buenas entonces. ¿Puede ser esta? Aquí está.
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Deja, estamos en septiembre y ya está la cueca chilena. Ahí estaba para nuestras amigas que querían una buena cueca, pues. Sí, pues. A ver, sigue las celebraciones. Hoy día ha sido un día de muchas celebraciones en distintos hogares del Valle de Aconcagua, de nuestra provincia de los Andes. En fin, nos cuenta esta hora Teresita, que también tiene su propia fiesta, pues. Sí. A ver, quiero saludar a mi hijo Camilo Sebastián. ¿Qué pasó con el Camilo? Cuénteme, cuente, cuente. Camilo Sebastián, le saludo por cumplir 39 años como profesor del Liceo República Argentina, diseñador de profesión, y por eso y mucho más estoy orgullosa de él. Feliz cumpleaños, querido hijo, dice Camilo Sebastián, por sus 39, casi primaveras, y dice que está orgullosa porque es un gran profesor del Liceo República Argentina, hijo de mi corazón. Y esta canción te quiero regalar, dice Teresa.

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Yo te amo, dice la canción de Sandro, porque yo te amo es el título correcto de esa canción. Tus labios de rubí, de rojo carmesí, etc. ¿Dónde hay una fiesta? ¿Dónde? Hay muchas fiestas hoy, este fin de semana, pero hay una específica. Comenzó celebrando ayer y va a seguir hoy. Sí, es una querida amiga de esta casa radial y amiga de muchas personas. Conocidísima como ella misma, muy pero muy conocida. Estamos como para candidata, no sé, pues candidata a concejala. Es tremendamente conocida. Ayer comenzó la celebración y sigue hoy. Y ahora recibe el cariño afectuosísimo, cariñoso, amoroso de toda su gran familia, la cual yo tengo el gusto de conocer, pues. Le enviamos un cariñoso saludo de cumpleaños, dice, a nuestra querida Roxana Espinosa Salazar, quien hoy está celebrando un año más de vida. Un saludo grande, grande, grande, porque se lo merece. Nos cuenta su hermana Marcela, a nombre de toda la familia, que Roxana es un apoyo fundamental en nuestras vidas, dice. Es una persona muy importante para toda nuestra familia. Te deseamos un muy feliz cumpleaños, lleno de amor, de alegría y de lindos momentos, con mucho cariño de parte de tus padres, de tu hermana Marcela, de tu cuñado, de tus sobrinos. Te queremos muchísimo, Roxana, dicen ellos. Y yo les transmito ese cariño a través de la radio. Pero no tan solo a Marcela, su papá, su cuñado, sus sobrinos y mi amigo del alma, el famoso Membrillo, que es su papá, sino también se suma a este saludo alguien más, que también se manifiesta a través de nuestro WhatsApp y no quiere pasar, dejar esta oportunidad de celebrarla y de saludarla. Por favor, me dice Susanita, Susana Villagra, saludo a mi querida amiga Roxanita Espinosa Salazar, que está cumpliendo añitos, un año más. Ella es muy especial para mí. Cuando hace algunos años me tocó bailar con la fea por mi salud, ella fue un gran apoyo y demostró lo que es realmente una amistad sincera. Mire qué lindo eso. La quiero muchísimo y le quiero saludar y desearle lo mejor del mundo porque se lo merece. Y decíamos que ayer comenzó la celebración en su parroquia, la Asunción, pues. Anoche las amigas de la parroquia le hicieron un cumpleaños sorpresa con torta incluida. Y la fiesta continúa hoy. Así que, Roxana, que sea hoy para ti y siempre una gran noche.

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1: 12 del día, 31 minutos.
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8: Ah, ya, estamos. No te puedo creer, nos vamos ya. Oye, a poquito, 24 minutos faltan para la una. Estamos en la quemada. con carnes y se hacían referencia y alimentos congelados del Pedregal. A ver, estamos combinando todo esto con nuestro folclore, ¿cierto? Ayer lo escuchamos la versión, la primera versión, por así decirla. Porque no puedo decir versión original porque la que vamos a escuchar es del mismo intérprete, pero fue la canción o era el tema más reciente que grabó. Me refiero a Arriba de la Cordillera. Pato Mans, en los últimos tiempos, después de su gran éxito, grabó nuevamente esta canción con otra música, no, mejor, otros ejecutantes musicales, otro grupo, y le quedó realmente maravilloso. Escuchemos la nueva versión, o la más reciente, del Pato Mans.

¿Le gustó la versión, la más reciente que nos dejó Pato Mans de su emblemática canción Arriba en la Cordillera? Claro, faltó bom, bom, bom, faltó eso nada más, pero lo encontré buena. Lo que hizo Pato Mans, modernizar su gran éxito Arriba en la Cordillera. Le quedó fantástico, le quedó bonito, pues. Estamos a esta hora con Recuerdos Inolvidables. Eso le faltó nada más. Saludos a esta hora para quien, un saludo gigante para Silvita, una de las lindas integrantes de la agrupación Violeta Parra, y a todas las chicas un gran saludo también, y a nuestra nueva integrante Marisol, y a nuestra festejada, los mejores augurios de salud y bienestar. Este saludo tan bonito lo envía a través de la radio nuestro programa Sandra Ortega Quirós. Esa Sandita, que les vaya muy bien. Qué bueno esta agrupación, que lo pasen bonito, que obviamente se reúnan siempre y hagan cosas bonitas ahí, ¿no? Son Recuerdos Inolvidables en Super Andina.

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Gigi Giuseppe. Pero todo el mundo le llamaba Gigi el cariñoso. Traía locas a las mujeres, a todas. A la del panadero que cerraba la tienda los martes para... A la del notario, una santa que nunca había faltado a su marido ni con el pensamiento. Y a la viuda del concejal, que no llevaba luto porque no le sentaba bien el negro. A todas. Y a mí. Hasta que un día...

0: con sus caricias. Gigi. Gigi? ¿Estás ahí escondido? No te ha ido bien por allá, ¿eh? Pero Gigi, ¿qué pensabas? ¿Llegar acaso a ser Gigi el americano? Ma Gigi, ¿a quién se le ocurre? Tú eres Giuseppe, Fabrizio, Luca Santini y eres napolitano.
1: Uy, coglione, è arrivato Gigi.
2: Oh mamma mia, è arrivato Gigi da America.
0: Oddio, oyes? Les oyes, Gigi? Es tu público. No te vayas. Están todos aquí. Han debido reconocerte en la estación. Gigi.

E Gigi l'amoroso, no? Gigi l'amoroso. Ai, povero Gigi. Falta l'8 minuto para la una, ya viene la noticia, Gigi. Tranquilo, Gigi. Está con nosotros a esta hora Luis Muñoz Alacrán, en la bodeguita de Muñoz, preparando los buenos arrollados, los buenos perniles, la buena chicha, el charqui, ay, para el 18 o para el fin de semana también. Ya, Gigi. Que me quede bueno todo, ¿eh? Dedíquese a trabajar, pues, hombre. No se distraiga. Estamos con nosotros a esta hora con la señora Teresa, que está muy emocionada porque saludamos a su hijo, está de cumpleaños, casi primavera. Sí, estamos pronto a la primavera. Oh, Gigi Giuseppe. Janet también nos saluda, ¿eh? Muchos saludos a esta hora, casi al final de nuestro programa, de los recuerdos inolvidables.

0: El junto a mí, sí, pero para escuchar noticias. Nos reencontramos mañana a la hora de costumbre. Es sábado y estaremos en directo por la radio Superandina. Antes de irnos, otro bingo más. Para que se prepare un bingo, esto es a beneficio de una academia de baile que obviamente están juntando el dinero para viajar a representar a nuestro país en Punta Cana el próximo año. A beneficio de los bailarines de la Academia de Danza Valentina Rivillo para representar el país. Mañana sábado, desde las 15 horas, el bingo en el Liceo Mixto Básica de Freire, esquina Santa Rosa. Incluso con música y danzas en vivo y muchos premios. Bien, pues, que les vaya muy, pero muy bien. Y un saludo a nuestro buen amigo, el conductor de ese minibús que trae a los futuros pilotos de la aviación comercial de Chile desde la Universidad Federico Santa María sede, Lo Barnechea. Está con nosotros nuestro buen amigo Patricio Gavilán Monardes, que ha estado toda la semana aquí trasladando a los alumnos y las alumnas. Un fuerte saludo para él, un gran abrazo, que tenga una buena estadía acá en los Andes. Nos reencontramos mañana a la hora de costumbre. Gracias y muy buenas tardes.
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0: Despejado, tenemos pronósticos de 5 días de aquí al martes, totalmente despejado, máxima para hoy 23 grados, información de Meteo Chile. La información respecto a la temperatura del momento, tenemos acá en los Andes 21 grados con una décima, la humedad 47%.
1: 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Esta es la hora en Superandina.
2: Es la 1:00 p.m.
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0: Juzgado de Garantía de los Andes declara admisible querella contra tres exconcejales de Rinconada. Adultos mayores participan en campeonato provincial de cueca. Inspectores municipales de los Andes se capacitan en uso de la fuerza y técnicas de reducción. Con teatro y música acercan a escolares de los Andes al cuidado del río Aconcagua.
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0: Buenas tardes, damos comienzo ya a las informaciones para este día viernes 4 de septiembre. Vamos de inmediato a conocer el tiempo porque va a estar bastante bueno el tiempo, al menos en estos 5 días.
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0: Vamos a revisar inmediatamente lo que dice la Dirección Meteorológica de Chile respecto del tiempo para estos 5 días, todos exentos de nubes, totalmente despejados. Hoy jueves despejado y los siguientes días también. La máxima para hoy 23 grados, para mañana sábado 4 a la mínima, 24 grados la temperatura máxima. El día domingo 5 a la mínima, 25 la máxima. El lunes, 5 a la mínima, 24 grados la temperatura máxima. Y el martes, 5 a la mínima, 23 grados la temperatura máxima. Todos los días despejados, de acuerdo a lo que es el informe de la Dirección Meteorológica de Chile. Son 5 días de pronósticos. Temperatura del momento en los Andes, 21 grados con 2 décimas. La humedad llega al 45%.
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0: La 1 de la tarde con 9 minutos, 13 horas 9 minutos en Superandina. Los inspectores municipales de los Andes iniciaron un proceso de capacitación junto a carabineros para enfrentar procedimientos de mayor riesgo y aplicar técnicas de reducción, esposamiento y uso de elementos defensivos bajo los nuevos estándares establecidos por la ley 21.802, con énfasis en el respeto a los derechos humanos. La información de Claudio Quijanes.
11: Fortalecer las capacidades operativas en el control del orden público y garantizar procedimientos ajustados a la normativa vigente es el objetivo central del plan de formación implementado para la Dirección de Seguridad Pública de los Andes. La iniciativa busca perfeccionar el trabajo diario de los inspectores municipales en los procedimientos adoptados, asegurando una respuesta profesional ante situaciones de riesgo o apoyo a la comunidad. Humberto Garrido, director de Seguridad Pública de los Andes, dijo:
12: conforme a la implementación de la ley 21.802, exige y obliga a nuestros inspectores municipales a realizar sus actuaciones ajustadas a derecho y obviamente cumpliendo con lo que dice relación a la protección de los derechos humanos.
11: Por su parte, el mayor Gonzalo Medina, comisario de Carabineros de San Felipe y experto en derechos humanos, comentó:
13: esta ley está recién entrando en vigencia, pero tiene un sinfín de reglamentos que se van a ir materializando a lo largo del tiempo. Carabineros no puede estar ajeno a ello. Carabineros siempre ha sido una institución que está colaborando en cuanto a instrucción, en cuanto a conocimientos, capacitación y perfeccionamiento, por sobre todo con los inspectores municipales. Y eso en nuestra provincia, cierto, en el Valle de la Aconcagua, estamos trabajando desde ya para poder ser nuestro trabajo mucho más eficiente, destacando también que el trabajo de OS-14 que ha desarrollado inspectores municipales con Carabineros de Chile se ha desarrollado de buena forma e, insisto, es poder fortalecer los conocimientos.
11: El taller teórico-práctico abordó el uso progresivo de la fuerza y la aplicación de elementos defensivos de dotación municipal, tales como bastones retráctiles y mecanismos de inmovilización. La instrucción técnica busca dotar al personal de herramientas para contener y asegurar a infractores de manera efectiva y segura, minimizando los riesgos físicos tanto para las víctimas como para los propios funcionarios durante los operativos territoriales. El mayor Gonzalo Medina, comisario de Carabineros de San Felipe, experto en derechos humanos y a cargo de la capacitación, comentó:
13: capacitación que permite potenciar sus conocimientos y habilidades en cuanto a las técnicas de reducción, esposamiento y el manejo de los bastones retráctiles que tienen como elementos de protección y que se le ha brindado la municipalidad. Y frente a eso es poder empoderarlos en cuanto a la conciencia, primero que todo, normativa, respecto de que la privación de libertad o el manejo en el uso de la fuerza tiene que ser ajustado no solamente con las normas de nuestro Estado chileno, sino que tienen que ir al nivel de las normas y estándares internacionales que están directamente relacionados con los derechos humanos.
11: Por su parte, Humberto Garrido, director de Seguridad Pública de los Andes, añadió:
12: primero, que ellos comprendan la importancia que conlleva el tener su actuar que sea ajustado a derecho, así como también es fundamental que estas actuaciones estén cumpliendo con los tratados internacionales respecto a los derechos humanos.
11: Con esta jornada, enmarcada en la Estrategia de Seguridad Pública 2026-2028, que entre sus pilares tiene el Programa de Especialización y Capacitación de su Personal, Los Andes se convierte en la primera comuna del Valle de Aconcagua en concretar un programa formal de instrucción táctica e inmovilización para sus inspectores en alianza estratégica con Carabineros, una experiencia que sienta las bases para profesionalizar la labor preventiva municipal.
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0: Las 13 horas con 14 minutos, 13, 14 minutos. El Valle de Aconcagua ya tiene las parejas de adultos mayores que nos van a representar en el Campeonato Regional de Cueca el próximo 13 de septiembre en Valparaíso. Se trata de Irma Cisternas y Carlos Gallardo, que obtuvieron el primer lugar en la provincia de San Felipe, y Cristina Valdebenito y Abel Vicencio por Los Andes. La información de Alejandra Galvez.
15: Las provincias de Los Andes y San Felipe ya tienen sus máximos exponentes del baile chileno. Es que tras la realización de los campeonatos provincial de cueca adulto mayor, los sanfelipeños Irma Cisternas y Carlos Gallardos obtuvieron el primer lugar en la provincia de San Felipe, y Cristina Valdebenito y Abel Vicencio de la comuna de San Esteban representarán a la provincia de Los Andes en el regional. La actividad reunió a parejas representantes de distintas comunas del valle, quienes dieron vida a una emotiva jornada marcada por la música, la cueca y el rescate de nuestras tradiciones. Sebastián Caldera, delegado presidencial provincial de San Felipe, señala:
16: solamente en esta oportunidad como delegación presidencial provincial de San Felipe queremos dar las gracias a todos los que hacen posible este tipo de eventos. Esperar que la pareja ganadora, que nos representará en el regional, le vaya muy bien, que sea un digno embajador de lo que es la provincia de San Felipe, no me cabe ninguna duda. Teníamos otro embajador, por cierto, ayer en este evento, que es don José Toro, que va a estar con su chicha criolla nuevamente en las glorias del ejército el día 19 de septiembre en el Parque O'Higgins.
15: Ricardo Figueroa, delegado presidencial provincial de Los Andes, dice:
17: estamos finalizando un tremendo campeonato provincial de cueca del adulto mayor. Estamos muy felices por la participación en primer lugar con los adultos mayores de las cuatro comunas. Tuvimos parejas realmente espectaculares que lo hicieron con mucho corazón, que se dedicaron, que practicaron, y eso creo que tiene un valor mucho más grande que la competencia misma. Y finalmente tenemos un lindo resultado, donde tenemos los ganadores que nos van a representar en el ámbito regional. Tenemos por ganadores a los competidores de la comuna de San Esteban, en segundo lugar de Los Andes y en tercer lugar de Rinconada. Pero lo más importante ha sido la participación, todo el brillo que le han colocado los adultos mayores, el esfuerzo.
15: En el caso de Los Andes, la música en vivo estuvo a cargo del grupo folclórico Valle y Cordillera, que acompañó con sus interpretaciones el desarrollo de esta tradicional competencia. La actividad también contó con la participación especial de la chichería José Toro, cuya tradición y aporte contribuyeron a dar un significado especial a esta celebración, uniendo en una misma jornada distintas expresiones de nuestra identidad y cultura. El delegado presidencial provincial de Los Andes, Ricardo Figueroa, agrega:
17: hemos tenido una tarde llena de chilenidad, de tradiciones, de lo que significa lo hermoso que son nuestras fiestas patrias, y además con una hermosa decoración que además que nos anima a celebrar como corresponde estas fiestas patrias en familia. Así que les doy mi cordial saludo como delegado presidencial de Los Andes en estas fiestas patrias, a celebrarlas con responsabilidad. Es muy importante cuidar nuestra salud y hacerlo con la familia, que es lo más importante y que en definitiva es el pilar fundamental de nuestra sociedad, y que también como gobierno queremos que se celebre como corresponde. Así que bailese unas buenas cuecas, cómase un buen asado, celebre como corresponde.
15: Por último, precisar que el Campeonato Regional de Cueca para Personas Mayores en la región de Valparaíso se realizará el 13 de septiembre en el Aula Magna de la Universidad Técnica Federico Santa María en Valparaíso. Más allá de los resultados, el campeonato permitió poner en valor el importante rol que cumplen nuestros adultos mayores en la conservación y transmisión de las tradiciones chilenas.
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0: Son las 13 horas con 19 minutos y hoy estamos hablando de cueca. Fíjense que vuelve el tradicional campeonato de cueca escolar del espacio urbano de los Andes. Un certamen que esta cadena de comercial, digo, realiza desde el año 2010 y que este año llega a su 17ª edición bajo el concepto de, comillas, la tradición está de vuelta, tal cual. Niños, niñas y jóvenes competirán en tres categorías: infantil de 5 a 10 años, adolescentes de 11 a 13 y juvenil de 14 a 17 años. La semifinal se va a realizar mañana 5 de septiembre a las 16 horas, donde un jurado de 3 personas va a seleccionar a las parejas que van a avanzar a la gran final de este mes de septiembre, que también va a ser a las 4 de la tarde con la apertura de un grupo folclórico. En esta instancia se va a premiar a los ganadores de primero, segundo y tercer lugar de cada categoría, y los premios están bastante buenos: 100.000, 80.000 y 40.000 pesos respectivamente, además de medallas para ambos integrantes de la pareja y diplomas de participación para la categoría infantil.
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0: 13 horas con 21 minutos, 13:21. Tres exconcejales de Rinconada deberán enfrentar una investigación penal luego que el juzgado de garantía de los Andes declarara admisible la querella presentada en su contra por el delito de obstrucción a la investigación. Se trata de Juan Antonio Castillo Valle, Miguel Ángel Tamaya Arenas y Carlos Javier Montenegro Urbina, quienes, según sostiene la querella, habrían actuado concertadamente para entregar al Ministerio Público declaraciones con antecedentes falsos, presentándolas como testimonios individuales e independientes. Según el abogado José Villagrán, la acción judicial fue interpuesta en el tribunal en representación del alcalde de Rinconada, Juan Galdames Carmona, en el marco de la investigación penal seguida contra este último por distintos diversos delitos funcionarios.
2: Y es relevante porque en el curso de la tramitación y de la investigación observamos que estas declaraciones, que son 6, son completamente iguales, desde principio a fin. Esto da cuenta de que estas personas tenían una matriz única y que ante funcionario público de la PDI prestaron una declaración que de alguna manera evidencia una falsedad en términos primero de coordinación.
0: El escrito sostiene que esta eventual concertación habría tenido por objetivo incorporar antecedentes que la parte creyente califica como falsos y presentarlo como provenientes de fuentes independientes, generando de esta manera una aparente corroboración de estos derechos investigados, señaló el abogado.
2: Y el segundo término, porque el contenido de las mismas es falso en grandes pasajes, cuestión que hemos acreditado. Lo grave de esto es que el Ministerio Público entendió que estas declaraciones eran parte de elementos de prueba y con ello formalizó y pidió y obtuvo medidas cautelares en contra del alcalde Juan Galdames. Esta gravedad en cuanto a la imputación de hechos falsos ha sido objeto de esta querella y por lo tanto estamos a el seguimiento de los actos posteriores de la investigación.
0: Entre las materias cuestionadas figuran afirmaciones relacionadas con la adquisición de terrenos para el parque comunal, particularmente el predio Las Bandurrias. Antecedentes sobre el callejón Las Moras, monto asociados a obras ejecutadas en ese sector y el supuesto uso de maquinaria municipal. Asimismo, se solicita recabar los registros íntegros de las audiencias de formalización y discusión de medidas cautelares realizadas en mayo, junto con los antecedentes utilizados por el Ministerio Público para sustentar la formalización y la solicitud de prisión preventiva. Tras ser declarada admisible, la querella deberá ser remitida al Ministerio Público para su tramitación y la investigación de los hechos denunciados.
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0: Bueno, en Super Andina son las 13:25, 13:25 minutos. Estamos con el segundo bloque noticioso correspondiente a esta tarde ya del día viernes. La Fiscalía Nacional emitió un informe sobre los secuestros registrados en el país en el último año y principalmente el 2025 y primer semestre de este 2026. En ese marco, en Chile ocurrieron 814 casos de secuestros en los últimos 18 meses. El 2025 se ingresaron 849 denuncias por delito de secuestro y 394 durante el primer semestre de este año. De ese número, el Ministerio Público excluyó las denuncias duplicadas, arrojando un total de 607 el 2025 y 258 durante el primer semestre de este año. Posteriormente se quitaron de la lista los secuestros simulados, fraudulentos y autosecuestros, quedando un universo de 570 casos para el 2025 y 244 para el 2026.
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0: Muy bien, en Super Andina ya son las 13:27, 13:27. Tomamos contacto a esta hora con Mari Quijada, encargada regional del sistema post-penitenciario de Gendarmería. ¿Cómo está usted? Muy buenas tardes.
4: Hola, buenas tardes. Disculpen la tardanza, pero tuve una pequeña confusión.
0: No, está bien. Estamos bien en la hora, no hay problema, señora Mari.
4: Qué bueno.
0: Para que hablemos de algo que es muy importante sobre cuál es la realidad actual de las personas que egresan de las cárceles acá en la región Valparaíso. ¿Cuáles son las principales dificultades que enfrentan al recuperar su libertad, lo cual usted obviamente lo maneja muy bien? ¿Cuál es la realidad de todo esto?
4: Bueno, es súper importante decir que en el sistema postpenitenciario donde yo trabajo, no solo atendemos a las personas que han estado privadas de libertad en la cárcel, en las unidades penales conocidas como las cárceles, sino que también en otros sistemas donde se hace cumplimiento, como los CRS, gente que va a firmar, que tiene medidas alternativas. Sin embargo, para todos una gran dificultad es el tema laboral. Reincorporarse, reinsertarse laboralmente es una de las primeras dificultades que enfrentan las personas que han tenido conflicto con la ley. Y por eso que es tan importante el sistema postpenitenciario, porque no solamente los apoya en la eliminación de antecedentes penales, que es un pilar fundamental para la reinserción sociolaboral, sino que también busca capacitaciones y apoyo en otros temas para una real reinserción.
0: Claro, ese debe ser la principal tarea, señora Mari. Claro, es que la persona que ya cumplió una condena por algún delito, una falta que cometió, ¿cierto?, que tenga la oportunidad y tenga las herramientas para poder desempeñarse y reinsertarse en la sociedad. Eso es muy importante, salir con algún tipo de oficio para, obviamente, regularizar su vida.
4: Sí, en las unidades penales efectivamente se realizan capacitaciones, pero no alcanza para la cantidad de población que hay. Y cuando llegan al sistema postpenitenciario, por eso es tan importante el mensaje, que aquellas personas que han tenido alguna condena, a veces han pasado 20, 10, 5 años desde que salieron o que terminaron de cumplir una condena, si no se acercan a los CAIS, a los centros de apoyo para la integración social, no se van a limpiar automáticamente los antecedentes y va a ser difícil encontrar un trabajo. Nos encontramos con gente que lleva, no sé, 10 años trabajando, se queda sin trabajo y cuando va a buscar nuevamente se da cuenta de que sus papeles están manchados, como dice la gente. Claro, y es un proceso que demora 2 o 5 años, dependiendo si es una o más condenas, el tiempo que es para eliminar los antecedentes penales.
0: Es muy importante que quienes egresan de un centro penitenciario sepan que existe esa posibilidad, como se dice popularmente, limpiar los antecedentes, limpiar el papel de antecedentes, ¿cierto? Para que se eliminen esos. Acá en Los Andes hay una oficina precisamente donde se realiza ese trámite, acá en la calle O'Higgins, al lado del gimnasio del Colegio María Auxiliadora. ¿Cuál es el trámite que deben realizar los quienes egresan después de cumplir una condena, una pena? ¿Cómo opera todo este sistema?
4: La eliminación de antecedentes se puede realizar en la SCAI, como usted bien dice, una oficina que opera en Los Andes, que es en O'Higgins 683, al lado del CRS, donde se cumplen condenas. Y en todo Chile tenemos SCAI. ¿Por qué es tan importante? Porque, primero, es un trámite gratuito. Segundo, lo que tiene que tener la persona para eliminar antecedentes es su cédula de identidad y tener cumplidas sus condenas. Con esos dos documentos puede ingresar a eliminar antecedentes. Si una persona tiene solo una condena, tiene que firmar durante 2 años para eliminar los antecedentes penales. Si la persona tiene de 20, 30, las condenas que sean, las penas que sean, tiene que firmar 5 años para eliminar los antecedentes. Pero una cosa importante es que cuando asisten al CAIS, al Centro de Apoyo para la Integración Social, para iniciar este procedimiento, también pueden obtener otros apoyos como son el acompañamiento profesional de un asistente social, un psicólogo o psicóloga, pero también participar en cursos de capacitación, en actividades extracurriculares, por decirlo así, como el buen uso del tiempo libre. Entonces, un apoyo múltiple el que ofrecen los centros de integración.
0: Es decir, hay un acompañamiento después de que se...
4: Exacto, hay un acompañamiento. Hay personas que pueden participar en programas, de las personas que se inscriban para eliminar antecedentes, hay personas que pueden participar en unos programas especiales donde van a tener acompañamiento profesional. Otras personas que no requieren acompañamiento porque están trabajando, porque el trabajo se le impide por el tiempo, puede solo ir a eliminar antecedentes. Pero siempre es importante hacerlo. En las ciudades donde no hay CAIS, hay algunas unidades penales o CRS que también controlan. Con esto quiero decir que a través del país esto existe. Por lo tanto, no hay pretexto para no empezar el proceso de eliminación de antecedentes a través del decreto ley 409.
0: Qué importante lo que has de señalar usted, que hay un acompañamiento posteriormente, porque lo ideal es que esa persona no vuelva a reincidir, sino que vaya limpiando su antecedente y posteriormente se pueda sumar a lo que es el mundo laboral.
4: Exacto. Por eso para nosotros también es importante cuando vamos a visitar las empresas para contarles que tenemos personas que se han capacitado en panadería, en soldadura, en manejo de grúa horquilla, en conducción profesional, etcétera, etcétera. También le decimos que hay un acompañamiento profesional, porque usted estará de acuerdo conmigo que competimos ante una televisión o medios de comunicación que muestran todo lo otro, que no decimos que no exista. Pero también existe esto, existen los procesos de reinserción donde hay personas que, si bien es cierto, estuvieron privados de libertad y muchas veces durante muchos años, han hecho una reconversión de sus vidas, se han capacitado, han trabajado, han estudiado en la universidad. Nosotros tenemos excelentes historias, por ejemplo, de gente que ha entrado a trabajar a Jumbo, a la Coca-Cola, gente que ha entrado a la universidad, que ha sacado carreras técnicas y universitarias. Por lo tanto, la reinserción es posible. Y es súper importante que la gente sepa, las personas comunes y corrientes, las personas que son dueños de empresas o microempresas, que la reinserción la hacemos entre todas. Gendarmería no da abasto para hacer la reinserción por sí mismo, necesita de la colaboración de la comunidad. Y si uno trabaja en reinserción, eso implica seguridad pública. Por lo tanto, cuando nosotros atendemos a una persona que ha tenido conflicto con la ley, esa persona limpia sus papeles, esa persona se puede capacitar, esa persona puede encontrar un trabajo, hay una persona menos que está delinquiendo, una familia menos que está metida en círculo que no son positivos, y por lo tanto es más seguridad pública para todos nosotros y nosotros.
0: La oportunidad es lo más importante en todo eso, después de, ¿cierto?, la oportunidad que le dé la sociedad para que estas personas vuelvan a su vida normal, vuelvan a sostener a sus familias, vuelvan a tener un trabajo que sea digno también. Y aquí está la tarea de todos, que el empresario le dé esa oportunidad, que ellos también obviamente se reinserten de buena manera, que se capaciten, es decir, todo un círculo que puede ser un círculo virtuoso, así que todos actuamos de buena manera. Los resultados, usted acaba de señalar, Mari, que han tenido resultados muy buenos. Hay muchas personas que estaban privadas de libertad que han llegado a estudiar a la universidad, se han graduado en una carrera importante y hoy están siendo personas exitosas. Así que las oportunidades hay que darlas como sociedad y también se tienen que dar una oportunidad.
4: Exacto. Eso es fundamental, tener la mente abierta, saber que efectivamente hay delitos que son complejos de abordar, ¿cierto?
0: Sí.
4: Pero con equipos profesionales las personas también pueden cambiar, también pueden cambiar su destino. Y depende de nosotros también mostrar las alternativas que hay, porque muchas veces los chiquillos que salen de la cárcel dicen no tengo ninguna otra oportunidad más que robar, más que... Pero si uno tiene la posibilidad de mostrarle que hay personas que van a confiar, profesionales que están ahí para ayudarles, para reinsertarlos, para encontrarles trabajo, son alternativas que a veces antes no se veían. Nosotros visitamos las unidades penales mensualmente, los equipos de los CAI visitan las unidades penales para informarle también a las personas que están a punto de salir que existe esta posibilidad. Porque no es lo mismo salir y no tener nada afuera, que salir y tener la posibilidad de recibir un apoyo profesional.
0: Buen punto eso, que sepan que saliendo ellos tienen que acudir primero a hacer el trámite, limpiar los antecedentes y que van a tener un acompañamiento una vez en el medio libre. Señora Mari, agradecemos el contacto y que ojalá a partir de esta entrevista vayan mejorando precisamente las oportunidades para esas personas.
4: Sí, y la gente que lo escucha, por favor, si tiene familiares, amigos, conocidos, sepan que en los Andes hay una oficina que realiza todos estos apoyos en O-6683. Así que muchas gracias.
0: Igualmente gracias a usted, que esté muy bien. Buenas tardes.
4: Gracias, buenas tardes.
0: Ahí estamos conversando en directo con Mari Quijada, encargada regional del sistema postpenitenciario de Gendarmería.
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5: Es la 1:00 p.m, 38 minutos.
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0: Dice que ha subido bastante la temperatura en este ratito. Ya tenemos información acá de la temperatura en San Felipe en este preciso instante que nos envía Aconcagua Clima. 24 grados a esta hora, bien primaveral. Y la humedad 38% está en la temperatura que hay en San Felipe a esta hora. En los Andes vamos de a poquito también subiendo, 21 grados con dos décimas, humedad 44%. Seguimos con las informaciones y seguimos en directo en este instante. Vamos a conversar a continuación con don Rafael González, Seremi de Justicia, Región Valparaíso. Don Rafael, buenas tardes.
11: Muy buenas tardes, muchas gracias por el contacto y aquí estamos listos y dispuestos para resolver las consultas que ustedes nos puedan realizar.
0: Muchas gracias a ustedes por recibir nuestro llamado. Estamos conversando, dialogando a esta hora en directo por Radio Superandina y VTV Valle Televisión para que hablemos de este nuevo plan de infraestructura penitenciaria que contempla la construcción de una cárcel para Aconcagua, así se ha dicho, aunque se ha desmentido por ahí, en fin. ¿Qué exactamente existe? ¿Hay algún proyecto en concreto, algún terreno evaluado o por Gendarmería para o algún estudio para concretar un recinto penitenciario? Se dice que en alguna comuna de la provincia de Los Andes. ¿Qué hay en concreto, don Rafael?
11: Mire, efectivamente existe en concreto un plan maestro en materia penitenciaria que viene desde hace ya bastante tiempo. Incluso este fue presentado y publicitado en el gobierno anterior. Y lo que se ha estado desarrollando en la actualidad es dar a conocer cuáles son los principales ejes en materia de recintos penitenciarios, fundamentalmente porque a propósito de la cuenta pública, el presidente de la República en junio pasado se dio cuenta que era la necesidad de aumentar en a lo menos 20.000 plazas para poder recibir a internos a lo largo del país. Y nuestra región de Valparaíso no está exento de este plan maestro en materia de política penitenciaria, es decir, está considerado dentro de la posibilidad de construir una nueva cárcel. Y eso no escapa a la realidad del hecho de que la región de Valparaíso tiene niveles y números de sobrepoblación y hacinamiento que requieren una preocupación y una solución para poder albergar a las personas que son incorporadas a los recintos penitenciarios. Y a eso tiene que agregar dos situaciones que también son puntuales. Y específicamente en el caso de San Antonio, es una cárcel que no solamente está en el centro de Valparaíso, sino que está bajo la cuota de inundación, de tal manera que representa un riesgo para la eventualidad de una alerta de tsunami a propósito de la evacuación de ese tipo de ese recinto penitenciario, que si bien existen protocolos que se tienen que aplicar en esos casos, eso no significa que existe un riesgo. Y en el segundo caso, es lo que acontece con la cárcel de San Felipe, que fue cerrada por el hecho de que existían informes técnicos a propósito de su habitabilidad, que significó que los internos que estaban en ese recinto tuvieran que ser redistribuidos en otros recintos penitenciarios de la región y del país. De tal manera de que existe una necesidad de tener que construir una cárcel. Pero cuando hablamos de la necesidad de construir una cárcel, eso forma parte de un plan de estudio, de análisis, de saber de cuál es el mejor lugar para poder construir esa cárcel. Y en este minuto estamos en una fase de análisis, de estudios en todo el territorio de la región de Valparaíso para saber cuál es el lugar más adecuado. Y eso lo realizan personas técnicas con elaborando estudios específicos y que está a cargo de Gendarmería de Chile.
0: Exactamente, lo que pasa es que el delegado presidencial regional, don Manuel Millones, dio por asentado, por asegurado que en Gendarmería ya tenía ya la decisión de construir una cárcel en la provincia de Los Andes y específicamente en alguna de las comunas de la provincia de Los Andes. Por eso hay inquietud acá en la zona. Usted está señalando que existen estudios, pero que aún no se ha determinado en qué lugar de la región Valparaíso quedaría esta cárcel.
11: Efectivamente, y esto lo digo también con mucha responsabilidad, ¿en qué sentido? Que hace pocos días o semanas se inauguró una cárcel en la región del Maule, la famosa cárcel La Laguna.
0: Exacto, sí.
11: Y para que eso se inaugurara, tuvieron que pasar 12 años, de tal manera de que eso le demuestra que esto no es una decisión que se toma de un día para otro, porque requiere, por lo menos la fase inicial, estudios muy técnicos, muy elaborados, que incluyen muchos elementos de seguridad, y de seguridad no solamente por el tema de los internos, sino que también de las personas que tienen a su cargo la custodia de esos internos. Gendarmería de Chile también tiene que tener cercanía para poder tener lugar de vivienda, para poder acceder a esos lugares, de tal manera que son muchos los factores que se tienen que poner sobre la mesa para poder tomar la decisión final de cuál es el lugar, en definitiva, en que se va a construir una cárcel y sobre todo si es de alta seguridad.
0: Exactamente. Conversando esta hora con don Rafael González, CERM de Justicia, lo sema a través de Radio Superandina y VTV Valle Televisión. Don Rafael, lo que sí estaría como decidido es la demolición del actual centro penitenciario de San Felipe, el cual está deshabitado, obviamente. ¿Eso está decidido ya, demoler esa cárcel?
11: La decisión que hay en este minuto es que se continúa con un análisis y estudio técnico. porque no solamente se tiene que analizar la situación de infraestructura por la cual se tomó la decisión de cerrarla, porque podía haber un peligro de derrumbe de uno de sus muros, sino que también tiene que haber un análisis económico, y para poder determinar cuál es la solución más viable para la cárcel de San Felipe, ya sea de si se puede demoler o se tiene que ampliar o reconstruir, eso se requiere un poco más de elaboración. En este minuto no hay una decisión tomada respecto a la cárcel de San Felipe, pero sí existe una decisión de que se tienen que elaborar todos los antecedentes para saber si se puede continuar como un recinto penitenciario o se tiene que adoptar una solución distinta.
0: Claro, la situación está, usted lo acaba de señalar al comienzo de la conversación, que hay un tema con la cárcel de San Antonio, está bajo la cota, ¿cierto?, y con peligro de inundación en caso eventual de lo que es un tsunami, y lo que está la situación de San Felipe. Entonces la gente une precisamente esos dos temas, esas dos situaciones, San Antonio y San Felipe, lo cual para la gente, en consecuencia, existe el riesgo que debe construirse una cárcel en el corto tiempo para el Valle de Aconcagua. Entonces, ahí está la inquietud de la población local.
11: Efectivamente, porque son situaciones especiales que tiene que unir también al número de sobrepoblación y hacinamiento que tienen las cárceles que todavía existen en la región de Valparaíso. Pero a eso también tenemos que agregar lo siguiente, que en el plan maestro de infraestructura penitenciaria existe una cárcel para la región de Valparaíso, es decir, para el completo regional. No está determinado si eso va a ser en cualquiera de las provincias que componen la región. Eso va a formar parte de la decisión final que aún está en estudio.
0: Uri, usted señala que una cárcel no se construye de un día para otro, además.
11: Efectivamente, se requieren muchos factores. Así es.
0: Correcto, está en estudio todavía. ¿En esa fase está una futura cárcel para la región Valparaíso?
11: Efectivamente, está en fase de estudio.
0: Perfecto, le agradecemos mucho el contacto, Seremi, y seguiremos conversando de esto y otros temas seguramente en el futuro.
11: Perfecto, un agrado, y a disposición cualquier tipo de consulta que quieran realizar.
0: Igualmente, gracias. Buenas tardes. Ahí estamos conversando para BTV, Valle Televisión y Radio Superandina, con don Rafael González Seremi de Justicia, precisamente refiriéndose a esa información que anuncia una futura cárcel para el Valle Aconcagua. Lo desestimó, dice que hay un estudio para una futura cárcel en cualquier lugar de la región Valparaíso.
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0: Faltan 7 minutos para las 2 de la tarde. Cerca de 250 estudiantes de 5 colegios de enseñanza básica de los Andes dieron vida a una jornada de educación ambiental que tuvo como protagonista el show musical infantil El Perro, la Pulga y Robbie que salvan el río. Una obra que a través del teatro y la música busca enseñar a los demás pequeños sobre el cuidado del agua y la protección de nuestro río Aconcagua. La información de Claudio Quijanes.
1: Cerca de 250 estudiantes de 5 colegios de los Andes llegaron hasta el patio Gabriela Mistral de la Delegación Presidencial Provincial para presenciar una jornada de educación ambiental. En el marco del ciclo Patio Cultural, los niños asistieron al show musical infantil El Perro, la Pulga y Robbie Salvan el Río, obra a cargo de la compañía Los Teatristas. La iniciativa, impulsada por Codelco División Andina y la Junta de Vigilancia de la Primera Sección del Río Aconcagua, busca enseñar sobre la protección del agua y el ecosistema local. Luis Alberto Luraski, presidente de la Junta de Vigilancia en la Primera Sección del Río Aconcagua, habló de esto.
2: Bueno, estamos felices de cumplir una nueva obra de teatro como parte de un programa que ya llevamos 4 años de educación. De cómo cuidar el río, de conocer lo que hace la Junta de Vigilancia en conjunto con Codelco.
1: También lo hizo el inspector general de la Escuela España, establecimiento presente en la actividad, Sebastián Zurita.
3: Siempre es importante, ¿cierto?, que los estudiantes puedan participar de estas actividades. Nuestro establecimiento Escuela España también cuenta con un sello de sustentabilidad, por lo tanto, reforzar esa idea, reforzar ese compromiso con la naturaleza y con el planeta es súper importante para nuestros estudiantes.
1: La propuesta apunta a formar conciencia desde la infancia sobre un recurso crítico, y es que aunque las precipitaciones de este invierno lograron llenar embalses, asegurar el suministro para la temporada, lo cierto es que la sequía estructural sigue vigente en el Valle de Aconcagua. A través del teatro, la obra explica cómo funciona la red de canales y la distribución del agua, buscando que los estudiantes lleven este hábito de ahorro y cuidado a cada uno de sus hogares. Ricardo Figueroa, delegado presidencial provincial de los Andes, comentó:
4: siempre es importante lo pedagógico, hacer innovación. Yo veo

0: De la primera sección del río Aconcagua busca extender este mensaje de conservación ambiental a más comunidades escolares de la zona, reforzando a través del arte contenidos pedagógicos importantes para el desarrollo sustentable del territorio.
1: Faltan 4 minutos para las 2 de la tarde, 4 minutos para las 14 horas, y el municipio andino proyecta mejoras de infraestructura deportiva a los sectores de Sila y Bellavista 2.
2: Instalaciones deterioradas y la falta de iluminación adecuada son parte de las carencias con las que conviven a diario los vecinos del sector Sila y Bellavista 2. Un panorama que el municipio andino busca cambiar radicalmente. Así, profesionales de la Secretaría Comunal de Planificación iniciaron la formulación técnica de proyectos de inversión con los que postularán a diversas fuentes de financiamiento estatal. Manuel Rivera, alcalde de Los Andes, señala:
3: hemos reiniciado esta segunda etapa del año, visitas a terreno precisamente para elaborar la carpeta de proyectos que dice relación con algunos temas de infraestructura deportiva para ser presentadas a fuentes de financiamiento y así consolidar todo lo que estamos haciendo a propósito del polideportivo que se está construyendo, a propósito de las nuevas canchas en el sector de Quillagua. En fin, creemos que tenemos que terminar nuestra gestión consolidando lo que ya está en marcha en la cancha de Ambrosio O'Higgins, pero particularmente en esta cancha que tiene mucha historia, que es la cancha del Deportivo Sila, que estamos absolutamente comprometidos a hacer un levantamiento integral para mejorar su estándar, porque la verdad es que hace muchísimos años que no tiene inversión.
2: Para dirigentes y vecinos, el impacto va más allá del fútbol. La cancha del Club Deportivo Sila no solo acoge a sus socios, sino que es ocupada constantemente por establecimientos educacionales de la zona. Mauricio Parra, presidente del Club Deportivo Sila, dice:
4: y ojalá que se puedan cumplir, digamos, algunos proyectos que necesitamos, urgentes. Bueno, acá los socios y los deportistas lo que más requieren acá es para jugar, digamos, para el verano y tener iluminación en la cancha. Y la segunda es, digamos, esta cancha, la multicancha que tenemos de voleibol y básquetbol, hacer un arreglo estructural completa para que pueda ser ocupada, digamos, también por la comunidad.
2: Con la toma de datos finalizada en terreno, el balón queda ahora en terreno de Secplan. Así, la Secretaría comenzará a diseñar las propuestas definitivas para asegurar los recursos económicos que permitan dotar de iluminación, nuevas estructuras y un alto estándar a estos históricos espacios deportivos de los Andes.
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1: Muy bien, terminamos las informaciones cuando tenemos 20 grados con 6 décimas y la humedad 44%. Fin de las informaciones para este viernes, que es 4 de septiembre. Muchas gracias y buenas tardes.
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8: Son las 2 de la tarde.
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1: Son las 2 de la tarde, 29 minutos.
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1: Son las 3 de la tarde, 2 minutos.
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2: Momento de revisar las informaciones aquí en su radio Superandina. Un menor de 13 años resultó apuñalado dentro del colegio Darío Salas, ubicado en Las Compañías, en la comuna de La Serena. Por el ataque, hay dos adolescentes de 14 y 15 años detenidos por carabineros debido a su eventual vinculación. De acuerdo al procedimiento que se registró en hora de la mañana de hoy, un niño de 13 años resultó lesionado con arma blanca, dijo el teniente Víctor Martinagelli de la Sexta Comisaría Las Compañías de esa ciudad, detallando que los adolescentes detenidos fueron apuntados por los testigos de esta agresión. Habrían ingresado a este establecimiento educacional y habrían propinado las lesiones a este niño de 13 años. Por orden del Ministerio Público, o sea la Fiscalía, el caso será investigado por el OS9 y la BOCAR de Carabineros. Y la Comisión para el Mercado Financiero CMF alertó sobre dos aplicaciones no reguladas por la CMF que ofrecen créditos y que para su cobro utilizan técnicas extorsivas, las que además presentan indicios de cobros usureros. La Comisión presentó una denuncia penal ante el Ministerio Público, la Fiscalía, en contra de quienes resulten responsables. Estas aplicaciones, que pueden ser descargadas de Google Play y a través de portales web, son App Plaza Crédito y App Confía Crédito. La CMF recordó que, en su página web de alerta de fraudes, las personas pueden verificar si una empresa o persona que ofrece productos o servicios financieros es fiscalizada o no, además de revisar las alertas realizadas por la Comisión y otros entes reguladores extranjeros sobre entidades o actividades no reguladas. Y del exterior, en Nueva Zelanda, en Auckland, puntualmente Nueva Zelanda autorizó a dos psiquiatras a recetar MDMA, conocido como éxtasis de grado farmacéutico, a pacientes con trastorno de estrés postraumático, una decisión que abre la puerta al uso terapéutico controlado de esta sustancia psicodélica. La autorización fue concedida por el Organismo Internacional Regulador de Medicamentos de Nueva Zelanda, MedSafe, y fue recibida con satisfacción por el ministro de Salud de ese país, David Seymour, quien destacó el potencial de esta sustancia.
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2: 20 grados 9 décimas a esta hora en el centro de la provincia, 46% la humedad relativa del ambiente. Atención que para hoy la máxima se había anunciado en 23 grados, no la hemos alcanzado aún, cielo despejado para esta jornada de viernes 4. Para mañana sábado 5, despejado, mínima de 4, máxima de 24 en Aconcagua. El domingo, atención, despejado, extremas de 5 y 25. Para el lunes, despejado, mínima de 5, máxima de 24 grados. Y para el día martes, despejado, mínima de 5 y máxima de 23 grados. Dice el reporte que entrega la Dirección Meteorológica de Chile.
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¿Cómo están? Muy buenas tardes, bienvenidos, gracias por acompañarnos aquí en su radio Superandina. Es día viernes, porque por fin es viernes y mi cuerpo lo sabe. Viernes 4 de septiembre de este año 2026 y nos juntamos siempre a esta hora a revisar datos, información, pero sobre todo y lo más importante, mucha música aquí en Superandina, la gran radio de los Andes en FM 88.5, en internet superandina.cl. Además, en las aplicaciones para teléfonos móviles nos pueden buscar simplemente como Superandina, descargan la app al teléfono y pueden oír la radio en cualquier parte del país o del mundo. Lo mejor es que eso es completamente gratis. Ya, comencemos en día viernes. Ustedes saben además que en septiembre, en este precioso mes de la patria, vamos a comenzar siempre con ustedes con nuestra portada musical chilena.

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Ahí estaban los Vázquez con esa canción, Yo te voy a amar, en Super Andina. Son las 3 de la tarde con 27 minutos, 3 con 27 ya. Estaba mirando por acá. Tenemos un fin de semana cargado de actividades, ¿ah? Sí, cargado de actividades, todas ellas marcadas evidentemente por este precioso mes de la patria, este hermoso septiembre. No sé ustedes, para mí me fascina septiembre. Hay tantos motivos para estar contentos en septiembre, tanto esto de sentir la primavera, sentir también, de a poquitito, por cierto, también de ver los días ahí todavía templaditos. Mire, uno que es invernista, como en mi caso, lo he dicho otras veces, yo feliz hasta septiembre, mediados de octubre, ya después sufro con el calor, pero esta época del año todavía uno está como tibiecito el calorcito. No hace tanto frío, tampoco tanto calor, está como en la mitad, ¿eh? Para mí esta época en ese sentido es, pero ideal, ¿eh? Bueno, también junto con la lluvia, en el caso mío invernista. Ahora, también debe haber por ahí gente que es muy veranista y que lo que más quiere es que tengamos calorcito y todas esas cosas. También está bien, ¿cierto? También hay gente que le gusta, por ejemplo, ver las hojas ahí en el suelo, en el piso, tras haber caído, ¿cierto? Con motivo del otoño, también es muy bueno aquello. Además que lo multicolor también que se ve en esa época es también precioso. En todo caso, vamos a revisar luego las actividades que no son pocas contempladas para este fin de semana a propósito del mes de la patria, a propósito de este precioso mes de septiembre. Sigamos compartiendo canciones en Super Andina. 3:28 minutos.

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1: Son las 3 de la tarde, 33 minutos.
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0: En Superandina, aquí está Luciano Pereira.
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Luciano Pereyra, argentino, venía con esa canción que se llama 22 de marzo en Super Andina. ¿Qué hora es? 15 minutos faltan para que ya sean las 4 de la tarde. 15 para las 4. Bueno, ustedes saben que las condiciones del cambio del clima que hemos tenido durante los últimos años, evidentemente han hecho que tengamos situaciones que son más pronunciadas. Por ejemplo, lluvias más pronunciadas en menor tiempo y también, por ejemplo, lo que ocurre con el calor, que a veces hay olas de calor que se disparan abruptamente las temperaturas, pero que también son extensas, no son tan breves como nos gustaría, al menos. Bueno, todo eso ha dado cabida a que comience a desarrollarse tecnología que busca que la vida se nos haga más fácil en medio de todo ese contexto. Es por esta misma razón que, puntualmente respecto a las olas de calor que se han intensificado, también han aumentado los riesgos para quienes hacen actividades al aire libre o bien trabajan en lugares que son expuestos a altas temperaturas, ahí a la intemperie. Ante este escenario han surgido nuevas tecnologías que buscan anticiparse a los efectos del calor, en este caso de las personas. Una de las innovaciones es Canaria Más. Canaria Más es una pulsera inteligente desarrollada en Japón que es capaz de detectar señales de estrés térmico y alertar al usuario antes de que comiencen los primeros síntomas, por ejemplo, de una insolación o golpe de calor. El dispositivo ya se encuentra siendo vendido en España, por ejemplo, por bomberos, también para compañías ferroviarias y grandes empresas, como una herramienta de seguridad frente a las altas temperaturas que han afectado a diferentes zonas de Europa. A diferencia de los dispositivos que únicamente registran la temperatura corporal o ambiental, Canaria Más analiza cambios fisiológicos del usuario para identificar la acumulación de calor en cada organismo. Cuando detecta un aumento del riesgo de sufrir algún tipo de estrés térmico, la pulsera emite señales sonoras, luminosas y vibraciones con la idea de advertir a la persona para que pueda tomar medidas antes de que esto sea grave. De esta forma, la alerta permite al usuario, por ejemplo, hidratarse, descansar o bien irse a un lugar más fresco antes de que aparezcan manifestaciones más graves respecto a lo que puede ser el exceso de calor. Ahora, la tecnología busca así convertirse en una herramienta preventiva para trabajadores que deben permanecer mucho tiempo ahí, en ambiente caluroso, a la intemperie, donde evidentemente el riesgo para la salud es mayor. Se llama tal cual, lo repito, Canaria Más, ya se proporciona en España para entidades como bomberos, también para compañías ferroviarias y grandes empresas de ese país, y por lo que uno va leyendo acá y buscando ahí en internet, parece ser una alternativa bastante interesante para el cuidado de la salud de las personas. Sigamos compartiendo canciones en Super Andina, la gran radio de los Andes. Aquí está Chayanne. 13 minutos faltan para que sean las 4, 13 para las 4.

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0: 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Esta es la hora.
1: Son las 3 de la tarde, 56 minutos.
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3: Momento de revisar las informaciones aquí en Superandina. Chile Te Quiero es el nombre de la campaña que lanzó el gobierno del presidente José Antonio Kast con motivo de la nueva celebración de fiestas patrias en el país. La campaña contó con la intervención de volantines con representaciones de todas las regiones de Chile frente al Palacio de la Moneda, además de letras de gran tamaño en que se lee Chile te quiero. También fue difundida en redes sociales con un video con imágenes de diferentes partes de Chile y una cueca de fondo. La publicación va acompañada del texto Chile te quiero, porque querer a Chile es celebrar lo que somos, pero también trabajar por todo lo que podemos llegar a ser. Dice parte de esa leyenda. Y personal del GOPE de Carabineros evacuó en Ñuñoa a los deportistas del Centro de Entrenamiento Olímpico y a estudiantes de la sede de Universidad Santo Tomás ubicada en ese mismo lugar tras haber recibido un correo electrónico que amenazaba con la presencia de una bomba en las instalaciones ya mencionadas. Efectivos policiales llegaron hasta ese lugar, evacuaron a todos e hicieron las diligencias respectivas, las cuales terminaron con la confirmación de que no había ningún artefacto explosivo en ese lugar. En materia económica, en tanto, el dólar cerró este viernes con alza de 2,3 pesos frente al peso chileno, en una jornada donde el tipo de cambio se mantuvo presionado al alza por la fortaleza global del billete verde y por una nueva escalada geopolítica en Medio Oriente. De esta forma, el dólar cerró hoy con 933 pesos con 3 centavos vendedor y 933 pesos comprador.
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Avanza la tarde en Superandina, ahí estaba Luis Fonsi que se aburrió, tomó sus cosas y se fue, básicamente en esa canción. ¿Qué hora es? 4 de la tarde con 6 minutos, 4 con 6. Atención con esto porque hay actividades anunciadas para este fin de semana. Por ejemplo, mañana de 10 a 19 horas en la Villa Antonio López Santa María en Los Andes se va a desarrollar otra jornada de El Mercadito Vecinal. Una instancia que es súper buena para darle cabida, por un lado, a los emprendedores, por otro lado, a los emprendedores del ámbito gastronómico con los carros de comida y a su vez también con una serie de elementos que se añaden, por ejemplo, el del reciclaje, el de orientación justamente en ese sentido. Pero también en la base, lo importante es que la comunidad puede acudir a un espacio público, puede recorrerlo, puede disfrutar de él y puede pasar un buen momento. Por un lado, siendo parte del mercadito, y también por otro lado, disfrutando un espacio que ha sido creado justamente para que la comunidad también pueda ir, pasar un buen momento en ese lugar, ¿cierto? Así que ya lo saben, mañana de 10 a 19 horas, el mercadito vecinal ahí en la Villa Antonio López Santa María. Esto queda en Los Villares hacia abajo, ¿no? Claro, Esmeralda Poniente. Todo el mundo invitado a participar. También atención con esto porque mañana se va a hacer una interesantísima actividad también ahí en la comuna de San Esteban. Lo hemos comentado ya, mañana se va a hacer la cuarta versión de la fiesta costumbrista ahí en la comuna de San Esteban, en Campos de Ahumada Bajo. Esta iniciativa que ha nacido hace ya algún tiempo y que en definitiva lo que busca es realzar tradiciones, difundir tradiciones y fundamentalmente generar un espacio de encuentro de la comunidad. Son cosas muy, muy importantes. Por eso mismo, y además que es una actividad totalmente gratuita para que la gente pueda asistir. Así que ya lo saben, esto comienza mañana, muy temprano, ¿eh? Mañana esto va a comenzar a las 10 de la mañana y se va a extender hasta cerca de las 7 de la tarde también. Así que aquellos que deseen disfrutar, bueno, vayan a esta fiesta cuarta, a esta cuarta fiesta, eso es costumbrista, en Campos de Ahumada Abajo, entre otros que estarán presentes, por ejemplo, Franco Chilena, Las Damas del Folclor, Cosechas de Mi Canto, la Academia de Cueca de San Esteban, Raíces de Santa María, Cantores del Alma, el Ballet Folclórico de San Esteban, Bafose, el Ballet Folclórico Parroquial Pangue de la comuna de Panquehue, el grupo La Era, también Cosechas de Mi Canto, en fin, todos ellos y más estarán presentes mañana. Además, al mediodía habrá una misa a la chilena y a las 13 horas el acto inaugural. Además, habrá de todo para comer y eso también es muy bueno. Habrá también todo para comer, por ejemplo, empanaditas, cabritos al horno, cordero al palo, cazuelas nogadas, en fin, todo eso y más en esta actividad que además es fundamentalmente una invitación de la Escuela Padre Humberto Muñoz de Campos de Ahumada Abajo, apoyado por supuesto por el municipio local y también por supuesto por el Servicio Local de Educación Pública de Los Andes. Pero es un clásico ya que hace 4 años está haciendo la escuelita de ese lugar en que se convoca justamente a la comunidad a unirse en torno a las tradiciones en el mes de la patria. Les deseamos desde ya que les vaya muy bien mañana en esta actividad que va a ser además a todo público porque es con entrada liberada. Esto queda justo en la puerta de la escuelita, hay una cancha ahí justo en la curva, excelente. En ese lugar se juntan a pasarlo muy pero muy bien. Sigamos con canciones en Superandina. Aquí está Maná, en el Muelle de San Blas.

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0: Superandina le indica la temperatura.
1: En Los Andes tenemos 20 grados Celsius.
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7 minutos faltan para que sean las 5. También 7 minutos faltan para que cerremos el concurso. 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
1: Momento de revisar las informaciones aquí en Superandina. El canciller Francisco Pérez Mackenna se refirió a la ponencia del embajador de Estados Unidos, Brandon Jett, en el Foro de Madrid. El diplomático planteó que la denominada política Donroe, término que mezcla Donald Trump con doctrina Monroe y que resume la política de influencia de Estados Unidos sobre todo el continente americano, ya se está implementando en Chile y que implementar la misma cuando hay gestiones del presidente Kast se vuelve mucho más fácil, dijo el diplomático. Al respecto, el canciller apuntó que si se refiere a la cooperación que podemos tener con Estados Unidos en el control, por ejemplo, del crimen organizado transnacional, por supuesto que es una cosa que puede ser muy positiva para Chile, cerró la autoridad. y con la participación del ministro de Agricultura, Jaime Campos, junto a autoridades del agro y productores de

0: La agricultura familiar campesina, INDAP conmemoró los 10 años de la creación de los mercados campesinos con una actividad en el mercado campesino que se realiza todos los viernes en la Plaza Perú en la comuna de Las Condes, espacio donde agricultores de distintas comunas de la región metropolitana y el país venden directamente una amplia variedad de productos. En la instancia, el ministro Campos destacó la importancia de esta iniciativa como una herramienta que permite acercar a los agricultores con consumidores y de paso fortalecer sus oportunidades de comercialización. Y al cumplirse 4 años del plebiscito del 4 de septiembre del 2022, en que el 62% de la ciudadanía optó por rechazar la propuesta elaborada por la convención, la bancada de diputados de la UDI anunció la presentación de un proyecto que busca modificar la Ley General de Educación. Esto para incorporar el periodo comprendido entre el estallido del 2019 y el plebiscito del 2022 en las bases curriculares obligatorias de historia en la enseñanza media. La idea es propuesta por los diputados Eduardo Cretón, Sergio Bobadilla y Ricardo Newman, quienes sostienen que los estudiantes deben conocer dicho proceso y las razones que motivaron a la ciudadanía a rechazar el proyecto mencionado presentado por los convencionales en 2022. Y por último, del exterior, en Washington, Estados Unidos, el presidente de ese país, Donald Trump, aseguró que México no tiene nada que ofrecer a su país, más que tamales picantes y tomates, aunque explicó que no piensa interrumpir la relación comercial porque se lleva muy bien con su homóloga mexicana Claudia Sheinbaum. Trump se refirió a México mientras respondía a preguntas de periodistas en el despacho Oval sobre su amenaza de cortar el comercio con naciones que mantienen un superávit comercial con Estados Unidos.
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0: 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A esta hora en Superandina seguimos con ustedes.

increíble, pero cierto, que uno come pero por ansiedad de repente. Bueno, en fin, son las 5 de la tarde con 21 minutos. Hablábamos con la Magda mientras hacíamos el sorteo interno de los ganadores del concurso. Atención, pongan mucho oído porque las personas que voy a nombrar a continuación han ganado, cada uno de ellos, dos entradas para que vayan al CineStar. ¿Cuál es la idea? Que vayan a CineStar a ver buen cine, a ver buenas películas. Entre ellas, por estos días, les cuento que se está exhibiendo Coyote vs. Acme, La Noche del Demonio y Spider-Man Un Nuevo Día. Ustedes eligen a cuál van, así que pongan atención. Las siguientes personas que voy a nombrar llevan dos entradas cada uno para que vayan al CineStar. Y atención, vamos a responderles ahí por interno con un mensaje a sus respectivos WhatsApp con todas las indicaciones para que puedan cobrar también sus entradas. Perfecto, perfecto. Atención, ganadores. Aniserva Araya Salinas. Aniserva Araya Salinas. Omar Díaz Rojas. Omar Díaz Rojas. Javiera Flores Ábalos. Javiera Flores Ábalos. Y Alexis Guerra Órdenes. Alexis Guerra Órdenes. Repito, Aniserva Araya Salinas, Omar Díaz Rojas, Javiera Flores Ábalos y Alexis Guerra Órdenes. Cada uno de ellos se lleva dos entradas para que vaya acompañado al CineStar a ver ya sea Spider-Man, Un Nuevo Día, La Noche del Demonio o Coyote vs. Acme. Ustedes eligen a cuál de las tres van. Así que atentos porque producción les va a enviar ahora un mensaje por interno para explicar todas las coordenadas, todo el procedimiento para cobrar las entradas para que vayan al CineStar a ver buen cine. A ellos, por supuesto, les enviamos nuestras felicitaciones y también a todos los que han participado les agradecemos enormemente que hayan tomado contacto con Super Andina en nuestro WhatsApp más 569-97-2908-52. Sigamos compartiendo canciones, son las 5 de la tarde con 24 minutos, 5 con 24. Ustedes también recuerden que pueden ser parte de la parrilla de la radio en el más 569-9729-0852, más 569-9729-0852, el WhatsApp de su radio Super Andina. Ella está Lía.

0: Atención, 18 grados con 9 décimas a esta hora en el centro de la provincia, 35% la humedad relativa del ambiente, la mínima de hoy, 7 grados con 6 décimas, se registró a las 6 con 14 de la mañana y la máxima, 21 grados con 5 décimas, se registró cuando faltaban 7 minutos para las 13 horas. En tanto, la Dirección Meteorológica de Chile anuncia para las provincias de San Felipe y Los Andes durante los próximos días lo siguiente. Mañana sábado despejado, mínima de 4, máxima de 24. Para el domingo despejado, mínima de 5, máxima de 25. El lunes despejado, mínima de 5, máxima de 24. Y para el día martes despejado, mínima de 5, la máxima podría alcanzar 23 grados Celsius.
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Ricky Martin venía junto a Jennifer López en esa canción. ¿Qué hora es en Super Andina? 18 minutos faltan para que ya sean las 18 horas. Recuerden que mañana se cambia la hora. A propósito, mañana se adelanta el reloj. Mañana, a la medianoche, cuando sean las 0 horas, debemos adelantar en 60 minutos nuestro reloj y dejarlo indicando así la 1 de la madrugada. ¿Para qué? Para comenzar el huso horario de verano. Así que téngalo presente. Mañana en la noche hay que adelantar la hora en 60 minutos. ¿Qué se hace mañana? Se adelanta la hora en 60 minutos para que ingresemos todos juntos, tomados de la mano, para el nuevo huso horario de verano. No lo olviden, ¿eh? Eso va a ser también para la jornada de mañana. Ténganlo presente. Mañana se adelanta la hora en nuestro país. ¿Qué más? También mañana en el Centro Cultural y Museo Presidente Pedro Aguirre Cerda, ahí en Pocuro, ubicada en la preciosa comuna de Calle Larga, se va a hacer una actividad buenísima con autos clásicos, deportivos o motos. Sí, tal cual. Esto va a ser mañana, es la sexta expo de autitos y juguetes. Sábado 5 de septiembre, mañana, de 10 a 17 horas, la entrada es liberada. Incluso invitando a aquellos que tienen autos clásicos, deportivos o motos que quieran exponer. Bueno, vayan y también compartan junto a los amigos de D-Cast Evolution Aconcagua, junto a una gran muestra de autos, aviones y maquinaria a escala. Además habrá expositores de distintas regiones, también carros de comida y una linda actividad pensada para toda la familia. Recordemos que además este lugar que es precioso, el Centro Cultural y Museo Presidente Pedro Aguirre Cerda, tiene además ahí unos jardines preciosos que uno también puede ir a estar ahí, a conocerlos, a disfrutar también la naturaleza con respeto, evidentemente, tomando en cuenta que es un lugar dedicado justamente a la cultura, por ende además requiere ciertos códigos de comportamiento y que de verdad es un privilegio para la provincia de los Andes. Un ícono de la cultura, pero también un lindo espacio, un pulmón verde realmente seguro, cómodo, moderno, pero también conservando la tradición de la casa en la cual nació este presidente de la República, el segundo presidente de Chile que nació en la otrora provincia de Aconcagua. ¿En serio? Porque la provincia de Aconcagua contemplaba en aquellos años a Petorca, a San Felipe y a los Andes. Bueno, por ejemplo, en Petorca, 3 años antes de nacer la provincia de Aconcagua, la pretérita hablo, en esa época nació el presidente Manuel Montt. En Petorca. De hecho, hay un salón en el Palacio de la Moneda llamado así, Manuel Montt. Y la historia de Montt es también fascinante. Y bueno, el segundo presidente nacido acá, ustedes lo saben, el gran presidente Pedro Aguirre Cerda, que también fue un ícono dentro de la historia nacional en torno a la forma de gobernar el país. Así que ya lo saben, todo esto se va a hacer mañana de 10 a 5 de la tarde en ese centro cultural, el Pedro Aguirre Cerda, ahí en Pocuro, en Calle Larga. Es una actividad que se llama Sexta Expo de Autitos y Juguetes. La idea es que la gente que tenga un auto clásico, un deportivo, una moto y quiera también exponer ahí en ese lugar, que vaya, ¿cierto? Y que esté junto a los D-Cast Evolution Aconcagua, junto a esta gran muestra de autos, aviones y maquinaria a escala. Y además habrá, junto a expositores de distintas regiones del país, carros de comida, una tarde además llena de bondades en torno al aire libre y también todo lo que implica esta buenísima exposición. ¿Qué más? Atención, también aprovecho de recordarles que dentro de todas las actividades, también mañana tenemos el mercadito vecinal, ahí en el sector de la Villa Antonio López, Santa María, también mañana de 10 a 19 horas, esto es la comuna de los Andes. También, atención, se va a hacer mañana en la comuna de San Esteban, esa cuarta fiesta costumbrista, ahí en Campo de Ahumada Abajo, una actividad impulsada, ciertamente, y en forma muy, muy fuerte
por todo el equipo de una de las escuelas simbólicas de la comuna de San Esteban, y que además le ha puesto empeño todos estos años para que resulte de buena manera esta linda, linda actividad como es esta fiesta costumbrista que se hace justamente en la misma puerta casi de la escuela Padre Humberto Muñoz. Y bueno, ahí mañana de 10 de la mañana en adelante se va a hacer esta cuarta fiesta costumbrista al mediodía con misa a la chilena, y también habrá ahí empanadas, cabritos al horno, cordero al palo, cazuelas nogadas, una verdadera delicatessen también para vivir y disfrutar durante esa jornada también ahí en la comuna de San Esteban. ¿Y qué más? A ver, también me falta por acá una actividad que también teníamos anotada por acá, que se me acaba de esconder. Una actividad también buenísima que está contemplada en los Andes. Y sí, se me acaba de esconder la actividad. Ya me voy a encontrar con ella por acá. Bueno, en todo caso, ustedes también tengan presente que siempre nos pueden contar de actividades que tengan ahí en sus barrios también, en sus sectores, tal vez convocadas por algún club deportivo, algún club de personas mayores, ¿por qué no? Bueno, todo eso también lo pueden siempre estar informando acá a la radio en el +569 97 29 08 52, y también, ¿por qué no?, incluso venir a dejarnos acá algún folleto en Avenida Chacabuco 281, casi esquina Maipú. Bueno, también mañana hay una peña folclórica, la primera peña folclórica que se va a hacer ahí en el mercado Barrio Andino de los Andes, ahí en Santa Rosa 558 en los Andes. De 11 a 14:30 horas habrá música en vivo, grupos de baile, comida rica, también deliciosos productos y vegetales. Además, en la ocasión estarán también algunos puestos para vender algunos productos. En fin, ahí también se van a compartir como corresponde estos días previos a las fiestas patrias en el mercadito Barrio Andino, que esto está ubicado ahí en Santa Rosa 558. La actividad de ellos es mañana de 11 a 14:30 horas. Sigamos compartiendo música, avanza la jornada, avanza la tarde, siempre aquí en su radio Superandina. Pronto llega el pasado meridiano con lo más importante ocurrido hoy en el Valle de Aconcagua y el trabajo de nuestro equipo de prensa. Sonido Nacional con Pablo Herrera. Besarte despacio se llama la canción. Ya viene el PM en Superandina.

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1: Con Alejandro Sanz y Jesse y Joy. No soy una de esas, se llama la canción. Cerramos este con ustedes. De día viernes 4 de septiembre aquí en su radio Superandina 88.5 FM. Mañana por la tarde estará con ustedes Carolina Méndez Reyes para entregarles una cantidad impresionante de cosas buenas y nuevas en tarde de día sábado, como siempre, en la gran radio, en Superandina. Y el lunes vuelve este con ustedes, pasaba las 15 horas aquí, a este punto del dial. Quédese en la sintonía, viene el pasado meridiano, siempre junto al trabajo del equipo de prensa y grandes canciones.
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1: Es la hora de la congestión vehicular en el valle. Es el momento en que paulatinamente despedimos el día. Y a partir de ahora, por Superandina y con José Luis Rosas, revisamos parte de lo que marcó la agenda noticiosa junto a grandes canciones. 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
1: Muy bienvenidos, siempre a esta hora comienza aquí en Superandina el Pasado Meridiano. Juntamos informaciones y canciones para ir cerrando juntos la jornada. En este caso, la del día 4 de septiembre, día viernes 4 de septiembre de este año 2026. Hemos comenzado ya con canciones. Entremos de lleno en materia informativa en Superandina. El municipio de Los Andes está proyectando mejoras en infraestructura deportiva en sectores Sila y Bellavista 2. Alejandra Gálvez nos cuenta detalles a través del siguiente informe.
2: Instalaciones deterioradas y la falta de iluminación adecuada son parte de las carencias con las que conviven a diario los vecinos del sector Sila y Bellavista 2. Un panorama que el municipio andino busca cambiar radicalmente. Así, profesionales de la Secretaría Comunal de Planificación iniciaron la formulación técnica de proyectos de inversión con los que postularán a diversas fuentes de financiamiento estatal. Manuel Rivera, alcalde de Los Andes, señala.
3: Hemos reiniciado esta segunda etapa del año, visitas a terreno precisamente para elaborar la carpeta de proyectos que dice relación con algunos temas de infraestructura deportiva para ser presentadas a fuentes de financiamiento y así consolidar todo lo que estamos haciendo a propósito del polideportivo que se está construyendo, a propósito de las nuevas canchas en el sector de Quillagua. En fin, creemos que tenemos que terminar nuestra gestión consolidando lo que ya está en marcha en la cancha de Ambrosio O'Higgins, pero particularmente en esta cancha que tiene mucha historia, que es la cancha del Deportivo Sila, que estamos absolutamente comprometidos a hacer un levantamiento integral para mejorar su estándar, porque la verdad es que hace muchísimos años que no tiene inversión.
2: Para dirigentes y vecinos, el impacto va más allá del fútbol. La cancha del Club Deportivo Sila no solo acoge a sus socios, sino que es ocupada constantemente por establecimientos educacionales de la zona. Mauricio Parra, presidente del Club Deportivo Sila, dice...
4: Y ojalá que se puedan cumplir, digamos, algunos proyectos que necesitamos, urgente. Bueno, acá los socios y los deportistas lo que más requieren acá es poder jugar, digamos, para el verano y tener iluminación en la cancha. Y la segunda es, digamos, esta cancha, la multicancha que tenemos de voleibol y básquetbol, hacer un arreglo estructural completa para que pueda ser ocupada, digamos, también por la comunidad.
2: Con la toma de datos finalizada en terreno, el balón queda ahora en terreno de SECPLAN. Así, la Secretaría comenzará a diseñar las propuestas definitivas para asegurar los recursos económicos que permitan dotar de iluminación, nuevas estructuras y un alto estándar a estos históricos espacios deportivos de los Andes.
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2: Este es el Pasado Meridiano en Superandina, son las 18 horas con 18 minutos. Cerca de 250 estudiantes de 5 colegios de enseñanza básica de los Andes dieron vida a una jornada de educación ambiental que tuvo protagonistas el show musical infantil de El Perro, La Pulga y El Robi. Detalles conocemos junto al siguiente informe que preparó Claudio Quijanes.
3: Cerca de 250 estudiantes de 5 colegios de los Andes llegaron hasta el patio Gabriela Mistral de la Delegación Presidencial Provincial para presenciar una jornada de educación ambiental. En el marco del ciclo Patio Cultural, los niños asistieron al show musical infantil El Perro, La Pulga y Robi Salvan el Río, obra a cargo de la compañía Los Teatristas. La iniciativa, impulsada por Codelco División Andina y la Junta de Vigilancia de la Primera Sección del Río Aconcagua, busca enseñar sobre la protección del agua y el ecosistema local. Luis Alberto Luraski, presidente de la Junta de Vigilancia en la Primera Sección del Río Aconcagua, habló de esto.
4: Bueno, estamos felices de cumplir una nueva obra de teatro como parte de un programa que ya llevamos 4 años de educación. De cómo cuidar el río, de conocer lo que hace la Junta de Vigilancia en conjunto con Codelco.
3: También lo hizo el inspector general de la Escuela España, establecimiento presente en la actividad, Sebastián Zurita.
5: Siempre es importante, ¿cierto?, que los estudiantes puedan participar de estas actividades. Nuestro establecimiento Escuela España también cuenta con un sello de sustentabilidad, por lo tanto, reforzar esa idea, reforzar ese compromiso con la naturaleza y con el planeta es súper importante para nuestros estudiantes.
3: La propuesta apunta a formar conciencia desde la infancia sobre un recurso crítico, y es que aunque las precipitaciones de este invierno lograron llenar embalses, asegurar el suministro para la temporada, lo cierto es que la sequía estructural sigue vigente en el Valle de Aconcagua. A través del teatro, la obra explica cómo funciona la red de canales y la distribución del agua, buscando que los estudiantes lleven este hábito de ahorro y cuidado a cada uno de sus hogares. Ricardo Figueroa, delegado presidencial provincial de los Andes, comentó.
6: Siempre es importante lo pedagógico, hacer innovación. Y obviamente los niños hoy día, un poco para sacarlos de las pantallas, se recrea con estos distintos tipos de expresiones artísticas, culturales, de tal manera de darle la posibilidad a que nuestros niños también tomen estas conciencias medioambientales a través de un acto de entretención y diversión. Y además en un lugar histórico patrimonial como nuestra delegación presidencial. Así que estamos contentos que se juntan muchas cosas. La innovación pedagógica, nuestros niños dándole la importancia que son los niños para nuestra sociedad y para nuestra comuna.
3: El montaje, a cargo de los teatristas, impulsada por Codelco División Andina y la Junta de Vigilancia de la Primera Sección del Río Aconcagua, busca extender este mensaje de conservación ambiental a más comunidades escolares de la zona, reforzando a través del arte contenidos pedagógicos importantes para el desarrollo sustentable del territorio.
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1: Y antes de la pausa, a las 18:26, una vez más la justicia le pone coto a las funas en redes sociales. Este es un tema muy delicado. Hay gente que a veces simplemente publica cosas en las redes sin medir las consecuencias de aquello. A veces se acusa a algunas personas de haber hecho o no haber hecho alguna cosa en particular. Y bueno, en fallo unánime en este caso, la Corte de Apelaciones de San Miguel acogió un recurso de protección y ordenó a una usuaria a eliminar publicaciones difamatorias en contra de una mujer. De acuerdo al fallo, la usuaria de redes sociales que dirige un club de gimnasia rítmica de Buin, comillas, funó, cierre de comillas, a una apoderada que supuestamente mantendría deudas con ella. En el fallo unánime, dijeron que la presente acción constitucional consiste en publicaciones y mensajes por redes sociales que se califican de difamatorias respecto a la recurrente. Según el documento, la denunciante mantendría deudas con el club deportivo dirigido por la recurrida y habría tenido algún tipo de participación en un incidente relacionado con la sustracción de un teléfono celular. La resolución sostiene que aunque la libertad de expresión ha sido fundamental en el ámbito de las redes sociales, en los entornos de la comunicación virtual, ella puede entrar en conflicto con otro tipo de libertades de las personas. En este caso, se trata, dice el texto, del derecho al buen nombre, cuando es vulnerado con una afirmación deshonrosa publicada en plataformas de acceso abierto, frente a la cual la persona tiene limitadas posibilidades de exigir y lograr una pronta corrección. La libertad de expresión, dice la Corte de Apelaciones de San Miguel, entonces, no tiene un carácter absoluto y, por cierto, queda limitada por el derecho al buen nombre que le asiste al afectado frente a las expresiones deshonrosas que se han vertido en su contra en redes sociales. El tribunal fue enfático con respecto al tema y destacó que la denominada coloquialmente funa no es ni puede constituir el ejercicio legítimo de un derecho cuando afecta en forma abusiva el derecho a la honra del denunciado entre comillas. Tal situación se hace efectiva al momento en que a este último se le efectúa la imputación de un hecho, a veces incluso hasta presuntamente constitutivo de delito, sin que haya sido comprobado por la justicia. En la misma línea, el fallo concluye que las publicaciones cuestionadas constituyen, en sí mismas, una perturbación del derecho a la propia imagen del recurrente y su derecho a la honra. Por ende, la Corte acogió, sin costas, la acción solo en cuanto a que hay que proceder ahora a la eliminación del contenido cuestionado dentro del plazo de 5 días y, por ende, además, llama la atención una vez más respecto de lo que implican estas, comillas, funas en redes sociales, donde efectivamente ya hay más de algún dictamen de la Corte, incluso Suprema, que ha obligado a eliminar publicaciones, también en otros casos incluso a ofrecer disculpas públicas a una persona en particular que se haya visto afectada a propósito de algún comentario en redes sociales. Con esto hacemos la pausa y ya sigue el Pasado Meridiano aquí en Superandina.
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2: Esta es la hora en Superandina.
3: Son las 6 de la tarde, 30 minutos.
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2: Continúa nuestro pasado meridiano aquí en Superandina 88.5 FM. Ponga atención con lo siguiente porque Aconcagua tiene ya las parejas elegidas, seleccionadas, para ser parte del campeonato de cueca regional de adultos mayores que se va a hacer el próximo 13 de septiembre. Hablamos de Irma Cisternas y Carlos Gallardo por la provincia de San Felipe y Cristina Valdebenito y Abel Vicencio por la provincia de Los Andes. Alejandra Gálvez, en todo caso, presenta detalles a través del siguiente informe que pasamos a oír a continuación.
3: Las provincias de Los Andes y San Felipe ya tienen sus máximos exponentes del baile chileno. Es que tras la realización de los campeonatos provincial de cueca adulto mayor, los sanfelipeños Irma Cisternas y Carlos Gallardos obtuvieron el primer lugar en la provincia de San Felipe, y Cristina Valdebenito y Abel Vicencio, de la comuna de San Esteban, representarán a la provincia de Los Andes en el regional. La actividad reunió a parejas representantes de distintas comunas del valle, quienes dieron vida a una emotiva jornada marcada por la música, la cueca y el rescate de nuestras tradiciones. Sebastián Caldera, delegado presidencial provincial de San Felipe, señala:
4: solamente en esta oportunidad como delegación presidencial provincial de San Felipe queremos dar las gracias a todos los que hacen posible este tipo de eventos. Esperar que la pareja ganadora, que nos representará en el regional, le vaya muy bien, que sea un digno embajador de lo que es la provincia de San Felipe, no me cabe ninguna duda. Teníamos otro embajador, por cierto, ayer en este evento, que es don José Toro, que va a estar con su chicha criolla nuevamente en las glorias del ejército el día 19 de septiembre en el Parque O'Higgins.
3: Ricardo Figueroa, delegado presidencial provincial de Los Andes, dice:
5: bueno, estamos finalizando un tremendo campeonato provincial de cueca del adulto mayor. Estamos muy felices por la participación en primer lugar con los adultos mayores de las cuatro comunas. Tuvimos parejas realmente espectaculares que lo hicieron con mucho corazón, que se dedicaron, que practicaron, y eso creo que tiene un valor mucho más grande que la competencia misma. Y finalmente tenemos un lindo resultado, donde tenemos los ganadores que nos van a representar en el ámbito regional. Tenemos por ganadores a los competidores de la comuna de San Esteban, en segundo lugar de Los Andes y en tercer lugar de Rinconada. Pero lo más importante ha sido la participación, todo el brillo que le han colocado los adultos mayores, el esfuerzo.
3: En el caso de Los Andes, la música en vivo estuvo a cargo del grupo folclórico Valle y Cordillera, que acompañó con sus interpretaciones el desarrollo de esta tradicional competencia. La actividad también contó con la participación especial de la chistería José Toro, cuya tradición y aporte contribuyeron a dar un significado especial a esta celebración, uniendo en una misma jornada distintas expresiones de nuestra identidad y cultura. El delegado presidencial provincial de Los Andes, Ricardo Figueroa, agrega:
5: hemos tenido una tarde llena de chilenidad, de tradiciones, de lo que significa lo hermoso que son nuestras fiestas patrias, y además con una hermosa decoración, que además que nos anima a celebrar como corresponde estas fiestas patrias en familia. Así que les doy mi cordial saludo como delegado presidencial de Los Andes en estas fiestas patrias, a celebrarlas con responsabilidad. Es muy importante cuidar nuestro común y hacerlo con la familia, que es lo más importante y que en definitiva es el pilar fundamental de nuestra sociedad y que también como gobierno queremos que se celebre como corresponde. Así que bailes unas buenas cuecas, cómase un buen asado, celebre como corresponde.
3: Por último, precisar que el Campeonato Regional de Cueca para Personas Mayores en la región de Valparaíso se realizará el 13 de septiembre en el Aula Magna de la Universidad Técnica Federico Santa María en Valparaíso. Más allá de los resultados, el campeonato permitió poner en valor el importante rol que cumplen nuestros adultos mayores en la conservación y transmisión de las tradiciones chilenas.
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1: Este es el Pasado Meridiano en Superandina. 13 minutos faltan para que sea las 7 de la tarde. 13 minutos para las 7 de la tarde. Los inspectores municipales de los Andes han comenzado un proceso de capacitación junto a carabineros, esto para enfrentar procedimientos de mayor riesgo y también para aplicar técnicas de reducción, esposamiento y uso de elementos defensivos bajo estándares nuevos aplicados por la ley vigente, la ley 21.802. Detalles pasamos a revisar junto al siguiente informe que preparó Claudio Quijanes.
2: Fortalecer las capacidades operativas en el control del orden público y garantizar procedimientos ajustados a la normativa vigente es el objetivo central del plan de formación implementado para la Dirección de Seguridad Pública de los Andes. La iniciativa busca perfeccionar el trabajo diario de los inspectores municipales en los procedimientos adoptados, asegurando una respuesta profesional ante situaciones de riesgo o apoyo a la comunidad. Humberto Garrido, director de Seguridad Pública de los Andes, dijo:
3: conforme a la implementación de la ley 21.802, exige y obliga a nuestros inspectores municipales a realizar sus actuaciones ajustadas a derecho y obviamente cumpliendo con lo que dice relación a la protección de los derechos humanos.
2: Por su parte, el mayor Gonzalo Medina, comisario de Carabineros de San Felipe y experto en derechos humanos, comentó:
4: esta ley está recién entrando en vigencia, pero tiene un sinfín de reglamentos que se van a ir materializando a lo largo del tiempo. Carabineros no puede estar ajeno a ello. Carabineros siempre ha sido una institución que está colaborando en cuanto a instrucción, en cuanto a conocimientos, capacitación y perfeccionamiento, por sobre todo con los inspectores municipales. Y eso en nuestra provincia, cierto, en el Valle de la Aconcagua, estamos trabajando desde ya para poder ser nuestro trabajo mucho más eficiente, destacando también que el trabajo de OS-14 que ha desarrollado inspectores municipales con Carabineros de Chile se ha desarrollado de buena forma e, insisto, es poder fortalecer los conocimientos.
2: El taller teórico-práctico abordó el uso progresivo de la fuerza y la aplicación de elementos defensivos de dotación municipal, tales como bastones retráctiles y mecanismos de inmovilización. La instrucción técnica busca dotar al personal de herramientas para contener y asegurar a infractores de manera efectiva y segura, minimizando los riesgos físicos tanto para las víctimas como para los propios funcionarios durante los operativos territoriales. El mayor Gonzalo Medina, comisario de Carabineros de San Felipe, experto en derechos humanos y a cargo de la capacitación, comentó:
4: capacitación que permite potenciar sus conocimientos y habilidades en cuanto a las técnicas de reducción, esposamiento y el manejo de los bastones retráctiles, que tienen como elementos de protección y que se le ha brindado la municipalidad. Y frente a eso es poder empoderarlos en cuanto a la conciencia, primero que todo, normativa, respecto de que la privación de libertad o el manejo en el uso de la fuerza tiene que ser ajustado no solamente con las normas de nuestro Estado chileno, sino que tienen que ir al nivel de las normas y estándares internacionales que están directamente relacionados con los derechos humanos.
2: Por su parte, Humberto Garrido, director de Seguridad Pública de los Andes, añadió:
3: primero, que ellos comprendan la importancia que conlleva el tener su actuar que sea ajustado a derecho, así como también es fundamental que estas actuaciones estén cumpliendo con los tratados internacionales respecto a los derechos humanos.
2: Con esta jornada, enmarcada en la Estrategia de Seguridad Pública 2026-2028, que entre sus pilares tiene el Programa de Especialización y Capacitación de su Personal, Los Andes se convierte en la primera comuna del Valle de Aconcagua en concretar un programa formal de instrucción táctica e inmovilización para sus inspectores en alianza estratégica con Carabineros, una experiencia que sienta las bases para profesionalizar la labor preventiva municipal.
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Un día como hoy, 4 de septiembre, pero de 2014, no es algo heroico. Y como consecuencia del accidente cardiovascular que había sufrido en Caracas en mayo del 2010, y que lo mantuvo en coma por casi 4 años, a los 55 años murió la voz de Soda Stereo. Un día como hoy murió Gustavo Cerati. Quiero que me trates suavemente. Con este clásico pasamos a revisar el informe del tiempo y algunos servicios del pasado meridiano en Super Andina. Nuestro Valle de Aconcagua, las provincias de San Felipe y Los Andes anuncian este sábado con cielo despejado, mínima de 4, máxima de 22 grados. Para el día domingo, despejado, mínima de 5, máxima de 26. El lunes, despejado en Aconcagua, mínima de 5, máxima de 25. El martes, despejado, pero variando a nubosidad parcial, mínima de 5, máxima de 24. Y para el miércoles, nubosidad parcial variando a despejado, mínima de 6, máxima de 23 grados. Valparaíso, Viña del Mar y Concón, este sábado despejado, mínima de 7, máxima de 21 grados. Para el domingo, nubosidad parcial variando a despejado, mínima de 4, máxima de 20 grados. El lunes, nubosidad parcial, pero variando a despejado, mínima de 5, máxima de 19. Para el martes, nubosidad parcial, mínima de 6, máxima de 19 grados Celsius. Santiago, por su parte, se anuncia este día sábado despejado, mínima de 5, máxima 23 grados. El domingo, despejado, mínima de 5, máxima 23 grados. Para el lunes en Santiago, despejado, variando a nubosidad parcial, mínima de 6, máxima 23 grados. El día martes, despejado en Santiago, extremas de 6 y de 24 grados Celsius. 15 grados tenemos a esta hora en el centro de los Andes, humedad relativa del ambiente 49%, la mínima de hoy, 7 grados con 6 décimas, se registró a las 6 de la mañana con 14 minutos y la máxima alcanzó 21 grados 5 décimas cuando faltaban 7 minutos para las 13 horas. Con música de Soda Stereo, recordando la voz de Gustavo Cerati, este último que murió justamente un día como hoy, en 2014, a los 55 años, cerramos nuestro pasado meridiano. Mañana por la tarde estará junto a ustedes una querida amiga nuestra, Carolina Méndez Reyes. Y el PM vuelve el lunes, si Dios quiere, a las 18 horas, siempre aquí en su radio Superandina. Quédese en la sintonía. Chau.

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1: Son las 6 de la tarde, 56 minutos.
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1: Son las 7 de la tarde, 28 minutos.
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1: Son las 7 de la tarde, 58 minutos.
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